0: Gracias, Panito, Dios te bendiga.
1: Gracias, hermano, gracias.
0: Qué lujo, mi hermano, mi amigo. Dios te bendiga, Panito.

0: Es la hora 20:32 minutos.
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0: Es la hora 20:58 minutos.
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0: exactamente las 9 de la noche con 4 minutos. ¿Qué tal, qué tal, qué tal? ¿Cómo están, amigos? Muy buenas noches a todos los que nos van acompañando aquí en los micrófonos de Radio Cana 98.5. Qué placer poder estar con toda la gente conectado ya a esta hora. Estamos en la radio como también en la cuenta de TikTok para compartir con toda la gente. Los saluda Daniel el Chupete Suazo, listos para meternos en lo que va a ser ya la semana netamente de información del cuadro celeste con relación a dos partidos que vamos a tener. Primero este jueves ante ABB, ¿sí?, la Academia del Balompié Boliviano, por el torneo de la división profesional, entendiendo que Bolívar tiene que seguir escalando porque ya se acercó al plantel de Always Ready con 2 puntos. Esto obviamente porque el rival también fue tropezando y hoy Bolívar está con la idea de seguir ganando. Pero va a ser un partido totalmente especial porque hay un viejo conocido de la casa que va a dirigir a la Academia del Balompié Boliviano. Sí, hablamos de Walter Flores, quien es el nuevo técnico de la rival de Bolívar para este jueves. Así que va a ser un compromiso caliente y disputado. Uno de Walter Flores que sabe de ganarle a Bolívar. Ojo, le ha ganado a Bolívar con la U de Vinto. Cuando sí, Walter Flores dirigía a la U de Vinto, le ganó a Bolívar por 3-2. Y bueno, me parece que va a ser un compromiso totalmente peleado. Pero Bolívar deberá trabajar, deberá continuar con el trabajo, con el plantel, el cuerpo técnico, analizar todo, porque no tiene que soltar el acelerador, no tiene que perder la pisada al puntero al momento que es Always Ready. Estoy en la cabina principal con Kenny Sanguinés. ¿Cómo te va, Kenny? Buenas noches, arrancamos la transmisión de FM Bolívar a esta hora. Estamos ya listos para hablar de la academia porque una semana intensa, primero con lo de ABB y sobre todo con lo del fin de semana, el clásico más importante del país.
1: Se acerca el clásico más grande del país. Un saludito a todos, familia celeste. Y sí, tenemos que también tener en cuenta todos esos detalles porque, mira, surge también nueva información. Ayer ¿sí? lo adelantábamos incluso en FM Bolívar, que lo de Dairon Asprilla podría derivar tal vez de 7 a 10 días, ¿no? Entonces se pierde obviamente el superclásico boliviano. ¿Cuál será ese reemplazante que va a estar en esa posición? Martín Cauterucho, no sé si lo toman en cuenta un Bruno Miranda, tal vez un Lucas Chávez. Vamos a ver qué es lo que puede preparar Alejandro Restrepo. Escala de precios desde los 10 bolivianos, menores de 15 años no pagan la entrada. Es también el momento de invitar a la gente a que pueda ir al estadio Hernando Siles. Poco a poco estamos viendo que es normal, Chupete, no sé si has visto esto también, que ya ves a personas demasiado conocidas, ¿no? Repites a la misma gente con la cual vas al estadio Hernando Siles, ¿no? Ya están en sus posiciones incluso, pero cuando te toca ver una Libertadores, un superclásico, están todos. Ojalá que se puedan dar cita en el partido contra ABB.
0: Perfecto, vamos a estar al pendiente con todos los detalles. Nos vamos a conectar enseguida, un poquito más adelante, con Israel Zambrano, el jefe de la barra de la vieja escuela, porque hoy, atentos, hoy la vieja escuela está de aniversario, 14 años están cumpliendo los amigos de la vieja escuela, la barra oficial del Club Bolívar, que se ubica cada partido en la curva norte del Hernando Siles, y los que van viajando justamente, suban el volumen con la música de la vieja escuela porque estamos escuchando un poco el tema del ambiente. ¿Qué tal? Ahí está, la música de la vieja escuela, los cánticos que tenemos en cada compromiso para compartir con la gente, evidentemente con 14 años. Le mando un abrazo a Cintia Vergara también, que es parte de toda la vieja escuela, celebrando los 14 años de la barra oficial del Club Bolívar. Una jornada importante, los invitamos a que también nos puedan seguir en el TikTok, aquí en la transmisión que tenemos, y los invitamos a que nos puedan seguir en el TikTok de FM Bolívar, en el TikTok personal también como Chupete Suazo, para que nos puedan acompañar a esta hora de la noche para compartir con la gente que nos va siguiendo en esta oportunidad. Lo hacemos como tiene que ser, agradeciendo la confianza también. Tenemos ya el banner del partido con ABB, porque el Club Bolívar nos ha mandado este mensaje para todos los que nos van siguiendo. Hay comentarios que vamos a leer enseguida con la gente. ¿Ya? A ver, dicen por acá, por favor, díganle a Flavio Restrepo que no moleste más con Cauterucho, Sagredo y Saavedra, dicen por
1: okay.
0: acá. No sé, no entiendo ese detalle, pero bueno, vamos a ir viendo comentarios de la gente claro. que nos va siguiendo. Los invitamos a que nos puedan seguir en la página de Facebook de FN Bolívar, en la cuenta de TikTok de FN Bolívar, acá arriba, y también en la cuenta de Chupete Soso, que nos van acompañando a esta hora de la noche. Lo hacemos de la mano de Club Bolívar.

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0: Gracias a toda la gente por acompañarnos aquí en la transmisión que tenemos en la página de, bueno, de Facebook de FM Bolívar, en la cuenta de TikTok, para meternos de lleno ya enseguida con Israel Zambrana, para poder obviamente hablar un poco de la vieja escuela y todo ese ambiente, el panorama que tenemos con relación a la celebración de la barra más importante, me animo a decir, del país, ¿no? Sobre claro. Todo por lo menos el tema del occidente, pero la vieja escuela creo que siente un orgullo de por medio por ser la barra del club más grande de Bolivia, la duda quien le duele, la Kenny.
3: Es incluso algo complicado, ¿no? Porque son de los pocos que obviamente siempre vas a ver el trapo de la vieja escuela cuando le toca jugar en condición de visitante. Y lo digo porque también pudo ver ese trapo el hincha que estuvo en el partido contra Sao Paulo, el hincha que estuvo también en el partido contra Gremio. Entonces, eso es un punto altísimo, es un punto que creo que muy pocas barras pueden hacer eso. Y obviamente, sí, al mismo tiempo, al estar en la institución más grande del país, tienes que llevarlo de esa forma, ¿no? Es una labor muy fuerte.
0: Es una labor incansable, fuerte, pero con mucho orgullo. Voy con, para conectarnos enseguida, una llamadita con Israel Zambrana, para obviamente ya tenerlo en el WhatsApp acá directamente desde la PC, para obviamente poder escucharlo y conversar, y al estar de a poco también con toda la producción de imágenes de la vieja escuela, porque de verdad marca una diferencia importante todo lo que viene haciendo la barra del Club Bolívar y la barra denominada la vieja escuela. 14 años de vida que han estado ahí, en los 14 años, ¿sí?, metidos en el tema de lo que llega a ser este compromiso, y obviamente, bueno, estos compromisos, digo, y obviamente han acompañado a la Academia no solo a nivel nacional, sino también a nivel internacional, y han vivido, pero distintas alegrías, pero hay que ver un poco el tema de toda la planificación que se hace con la vieja escuela, ¿no? Es decir, cómo se planifica el tema de los partidos, que no es un tema de faltando una hora o dos para el partido, irse directamente al por el tema de, bueno, entender obviamente todo lo que viene haciendo en esta oportunidad, y si lo tenemos más adelante no hay problema, para poder obviamente tenerlo directamente desde la consola, Kenny, para obviamente, okay, entender de que tenemos en esta oportunidad la llamada con Israel Zambrana. Pero no sé cuánta gente acá ha logrado vivir ya el tema de estar en la curva norte, de estar con la vieja escuela. No sé cuántos por ahí habrán tomado ese lugar para poder obviamente, a ver, ser claros, de sentir el tema de el aguante y el aliento en cada partido, pero sobre todo los 90 minutos. Me ha tocado en varias oportunidades estar presente ahí en medio de la vieja escuela y sentir todo ese apoyo, el aliento, sentir el tema de todo ese ambiente, digo, claro, ¿no? De no dejar de alentar. Te dice mucho, y eso de verdad genera buenas sensaciones para que la gente lo pueda obviamente entender. Entonces creo que de verdad ha sido importante poder hablar de la vieja escuela. Vamos a tener obviamente enseguida la llamada con Israel Zambrana, pero también viendo qué planificación se tiene para el compromiso del día jueves ante ABB por la Academia del Balompié Boliviano, pero también para ver lo que va a pasar en el clásico del fin de semana, porque son cosas que vamos a ir hablando de cara a lo que va a ser el clásico del domingo, porque Bolívar va a ser el local por temas de recaudación. Ojo, el domingo es un compromiso por un tema de, hay que ser claros, la Copa Paralela, que es la Copa Paceña, no es por un tema de lo que llega a ser el torneo oficial, es la Copa Paralela, pero aún así llega a ser un clásico y nadie quiere en esta oportunidad de perder un clásico. Nadie quiere hacerse por ahí de la derrota para nada. Pero obviamente, a pesar de ser una Copa Paralela, hay que entender que tenemos que obviamente sacar la victoria, porque se juega hasta la dignidad, se juega tantos detalles de cara a lo que es este clásico. Y para eso es importante que el aliento de toda la hinchada, el aliento de la vieja escuela, pero no solo de la vieja escuela en la Curva Norte, el aliento de todos los hinchas en la preferencia, en la recta de generales, en muchos aspectos. Creo que de verdad ha sido importante todo ese detalle, entonces me parece que algo que podamos entender y poder conversar con Israel para obviamente estar al pendiente. Ya me confirma si lo tenemos a Israel en la llamada, obviamente para poder conversar con él y estar al pendiente y poder hablar toda la planificación que se ha hecho, pero también para que nos comente qué ha pasado en estos 14 años de vida que tiene la vieja escuela. Me confirma, lo tenemos, me parece ya.
3: Sí, me parece que sí.
0: A Israel. Israel, ¿cómo te va? Buenas noches. Qué placer poder tenerte acá en el programa de FM Bolívar a través de los micrófonos de Radio Cana. Bienvenido y felicidades. 14 años de, me animo a decir, la barra más importante del país, la vieja escuela. Bienvenido.
4: ¿Cómo están, chupetes? ¿Cómo están, chicos? Ahí, Kenny. A todos los que nos están escuchando en FM Bolívar. Sí, ¿no? Hoy de fiesta, pero creo que la mayor fiesta del aniversario de la vieja escuela lo hemos vivido el domingo en Oruro, lo vamos a vivir el jueves en el Siles, ¿no? Que ahí es donde uno realmente es el lugar feliz para uno, ¿no?
0: Israel, estamos con Kenny acá, vamos a aprovechar las consultas y este tiempito para poder primero a hablar de este aniversario número 14. No sé cómo has visto los 14 años de la vieja escuela, en un abrir y cerrar de ojos, cortito para que le cuentes cómo nace la vieja escuela, cómo se instala en la Curva Norte y qué tan difíciles han sido los 14 años.
4: No, a ver, creo que la verdad yo no lo he sentido 14 años así, abrir y cerrar de ojos, creo nos ha costado muchísimo, es mucho tiempo, de verdad, mucho tiempo, que muchas personas también que han pasado. La vieja escuela, siempre yo lo cuento, es la unión. Hace 14 años, 15, empezaron unos a tener problemas internos la barra, como todas barras, ¿no?
0: Claro.
4: Como todas las barras de Bolivia, ha habido temas internos, ha habido mucho conflicto, separación de por medio, la banda del traidor en la Curva Sur, muchos se deben acordar que había una barra en la Curva Sur, el Aguante Celeste en la Norte, la Furia Celeste, y todos querían ser la barra del Bolívar, y bueno, nos sentamos como bolivaristas porque los bolivaristas, si tenemos algo, es que podemos discrepar en muchas cosas, pero el escudo te une, el escudo te hace que sea una sola fuerza. Nos sentamos todos en una mesa a hablar y dijimos, bueno, tenemos que tener una nueva identidad, una nueva bandera, una nueva casa que nos cobije a todos los grupos. Y así nació la vieja escuela, y todos pasamos a ser grupos, en lugar de ser la barra del Bolívar, a ser grupos de la nueva barra del Bolívar, que fue la vieja escuela, ¿no?
3: Irra, felicidades por tanta trayectoria también como barra, pero al mismo tiempo, algo que es vital, importante, ¿no? Es acompañar a Bolívar en condición de visitante, y hemos visto que lo pudieron hacer no solamente acá en el territorio nacional, llevando la bandera de la vieja escuela, el Somos Bolivia fuera de lo que es nuestro territorio, y también dejando con un orgullo enorme, ¿no? Mira el anterior partido de Sudamericana contra Sao Paulo, con el telón ahí enfrente, ¿no? Qué lindo sentir eso también.
4: No, sí, Kenny, a mí me infla el pecho mucho más los viajes internacionales, porque los últimos años, la verdad, han sido muy difíciles. Hemos conseguido recursos de donde no existían para poder estar presentes de visitante. Yo me siento halagado cuando llega el 25 de agosto y todos me felicitan, me mandan mensajes, dirigentes, ex dirigentes, jugadores, hinchas, porque soy yo el que recibe algo que es de todos, algo que nos ha costado a todos, algo que el día a día nos cuesta a todos los integrantes de la vieja escuela. Estos viajes que dices, pucha, Brasil, Argentina, Colombia, Ecuador, de muchas, son casi 10 días ida y vuelta de viaje. Wow. Y el tema, nada fuera el tiempo, solamente el tema económico, que muchos de los chicos, bueno, mi persona también ahí muchas veces poniendo el hombro, pero todo es por el Bolívar, ¿no? Al fin y al cabo uno no viene acá por esperar un viaje, a veces se da la oportunidad que la dirigencia ayudaba antes, ¿no? Ahora Pablo Suárez, el nuevo gerente, igual es consciente que lo más grande del club es su hinchada. Hemos tenido la suerte de este último partido. No fue mucha gente de la vieja escuela Brasil, pero la poca gente que fue a organizar allá a todos los residentes en Sao Paulo, que a ustedes les consta. Se ha hecho casi un poco más de 20 buses para llevar a los hinchas hasta el Morumbí. Y todo eso es un tema de organización, es tiempo, es ya llevar varios años en esto. Y bueno, eso me llena, ¿no? Que tengo gente ahí junto a mí que la rema, que saca tiempo, que saca recursos igual para viajar. Y no, hay tantas anécdotas en la vieja escuela que algún rato yo hablaba con algunos amigos que pucha da para escribir un libro en tantas cosas, pero creo que algún rato lo vamos a escribir cerrando el primer sueño que hoy día lo ponía yo, ¿no? Que el primer sueño ha sido la cancha nueva y ya está a un paso de darse. Cuando esté la cancha nueva, ahí creo que vamos a cumplir ya un ciclo. Ajá. Dentro de la vieja escuela, todo, y bueno, a seguir luchando por la hinchada y todo, pero orgullosos de lo que hemos conseguido todos los que hemos fundado la vieja escuela, los que hemos seguido con este proyecto. Y esto para mí recién empieza, con la cancha nueva se va a ver, yo soy muy autocrítico, de verdad. Ajá. Yo soy muy autocrítico, yo no nunca he dicho somos la mejor barra de Bolivia, la más grande, que esto, lo otro. Es claro que el Bolívar tiene la hinchada más grande de este país. En el tema barra, creo yo que estamos en deuda con el club. El tema de la barra debería tomar más fuerza, deberíamos ser más en cantidad, deberíamos tener otro tipo de no sé, ser mucho más en cantidad. Pero hay una cosa que me llena a mí de orgullo, es que todos los barras son socios, son abonados. Fuimos la primera barra de Bolivia que empezó a pagar su abono y cortamos las entradas gratis. Y esas cosas, vos ves un Bolívar jugando, no sé, juega contra San José el domingo y en la conferencia de prensa se habla de fútbol. Hoy día tú veías a un Oriente Petrolero San José y en la conferencia de prensa el jugador de Oriente, que tanto se japta de su hinchada, de su barra, pidiendo que por favor le paguen el sueldo, ¿no? Creo que una de las cosas que va a llevar y que está llevando a la autosostenibilidad del club es que todos aportemos, que todos demos nuestro granito de arena, por más que nos cueste mucho, por más que en algún momento se han aprovechado de la barra para subir el precio de los abonos, para subir todo esto, también a nosotros nos ha afectado. Así que, pero bueno, ese es el orgullo más grande. Con la cancha nueva se van a venir nuevos proyectos y ahí ya viene la otra fase, que es, ¿no? Hemos trabajado mucho en la estructura interna de la vieja escuela, lo hemos conseguido y bueno, de ahí ya viene un tema ahora más de crecimiento, que estoy segurísimo, pero segurísimo, que la gente tiene que estar también convencida de eso, que cuando en la cancha nueva vamos a tener toda la tribuna, toda la popular norte, sí, copada de hinchas cantando y saltando. Ese es el otro gran objetivo luego de la cancha nueva. Pero toda la popular o la curva, como le quieran llamar, va a estar llenita de hinchas saltando y cantando todos.
0: De verdad, es un ambiente importante. Israel, felicidades por los 14 años. Tú estás a la cabeza, pero tienes un equipo de confianza que planifica, que no es fácil la planificación de cada partido. ¿Qué tenemos para más adelante? Para el jueves, para el domingo, tal vez por el tema de la Copa Paseña, porque Bolívar es el local. ¿Tenemos alguna planificación, Israel, para que le puedas comentar a la gente?
4: Sí, no, vamos a tratar el jueves es un partido que, como siempre, vamos a alentar todo. No hay nada especial preparado para el jueves, pero ajá, nos guardamos todo para el clásico. El clásico se tiene que pintar de celeste. el clásico vamos a darle color a la tribuna, vamos a preparar algo especial desde el recibimiento al equipo, y luego cuando entra el equipo a la cancha, ¿no? Cuando llega a la puerta 20 en el bus, el recibimiento al bus y el recibimiento al equipo cuando entra a la cancha. Vamos a preparar algo acorde al clásico, algo muy bonito, la verdad va a ser una sorpresa.
3: Ahí está, entonces, muchísimas gracias, Isra, la invitación, ¿no?, para que todo el hincha esté en este superclásico boliviano y obviamente alentando los 90 minutos. Gracias por estar con nosotros en FM Bolívar, Isra.
0: Y que la gente entienda que ¿sí? la vieja escuela tiene buena coordinación con los demás grupos de las barras. El aguante celeste,
3: claro.
0: La banda del traidor y muchos, ¿no, Isra? Para que vean que no hay peleas ni nada.
4: Lo que pasa que la gente todavía no... Es que si no estás dentro de la barra, no sabes el funcionamiento de la barra. Es muy cerrado el funcionamiento de la barra. La barra tiene grupos. Los grupos son Aguante Celeste, Religión Celeste, La Banda del Traidor, La Furia Celeste, Pacto Académico, Sustancia. Pucha, Dios mío, somos más de 30 grupos en la barra. Y todos los grupos... Todos los grupos conforman la barra de la vieja escuela, como en cualquier barra del mundo. En otros lugares no les dicen grupos, les dicen células. Todas las células conforman un organismo dentro de una barra.
0: Te pido 2 minutos, que me aguantes acá en la red para marcar la posita para seguir hablando un poquito más. ¿Te parece? Está con tiempito, ¿no? 2 minutos, enseguida estamos con Israel Zambrano acá con la vieja escuela.
5: Es la hora 21:25.
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0: Perfecto, de retorno acá en la radio como tiene que ser. Nos comentaba, señor Ramírez, disculpa, estamos con la seguir hablando del tema de la vieja escuela y todas las facciones que se tiene. Y acá me dejaban un comentario para que podamos aprovechar. Me dicen, ya es hora que la barra y sus facciones saquen un libro de su historia. Pregúntale eso, Chupete querido, me dicen por acá. No sé qué te parece, Isra, contigo.
4: No, sí, como te digo, ¿no? Creo que con la cancha nueva... se va a cumplir toda una primera etapa de la vieja escuela, con los 15 años de la vieja escuela, y sí hay que documentar todo, hay que hacer las cosas, hasta inclusive algunos chicos que estudian ahí, no me acuerdo si es la carrera de cine o algo así, me dijeron, ajá, hay que hacer hay que hacer una película, hay que hacer algo. O sea, no de nosotros, ¿no? No creas ahí el actor Tyson, Isra, no. Algo mostrando la historia un poco de la hinchada, porque ¿sabes qué es lo que pasa? Que, Chupete, somos el equipo más grande de lejos de Bolivia. Y tenemos la hinchada más grande de Bolivia. Y tenemos que tener la barra más grande de Bolivia. Y que ya lo hubiéramos podido tener, que la gente no tenga dudas que ya hubiéramos podido tener la barra más grande de Bolivia.
0: Claro.
4: Pero no somos como otras barras que tienen 2.000 entradas gratis, 1.500 entradas gratis. Cuando manejas eso, seguramente vas, jalas gente y ahí está, y llenas todo y agarras y pones una bandera, la hinchada más grande del país y que no sé qué, y gastas 30.000, $20.000 en juegos artificiales y listo. Y la autosostenibilidad de tu club está ahí, como se ven los equipos del Oriente. Creo que hemos conseguido una primera etapa. Trabajando duro, trabajando en una sostenibilidad del club, que lo hemos logrado, y ahora viene esta otra de crecer muchísimo más, una cancha nueva que yo ya sueño con ella. Siento que va a ser cancha llena, sold out todos los partidos, pero absolutamente todos los partidos de ahí en adelante. Es más, yo ya pienso en la ampliación de la cancha después de unos años. Y bueno, ahí se va a trabajar en eso, que no tengan dudas que algún rato toda la historia, que muchos no la saben porque la verdad no están dentro de la barra, porque el que está dentro de la barra conoce muy bien la historia. Pero bueno, tiene que saber porque es parte del club, es parte de la vieja escuela en sí, va a estar parte del museo del Bolívar con toda su historia, con todas las banderas, con todas las cosas que han pasado, con tanta gente que ha pasado por la barra. Así que algún rato ya se va a hacer, ya, como te digo, ya viene otra fase más del proyecto y esperemos que empecemos a trabajar de nuevo con el club, que el club empiece a escuchar no solo a su barra, a su hinchada, porque la barra es un poco el estandarte del hincha. Muchas veces yo escucho el día domingo un señor se nos acercaba y estaba renegando en contra de los agredos, que esto, que ustedes no dicen nada y más. Y le digo, ¿qué quiere, señor? ¿Que vayamos y lo saquemos a patadas a los agredos del club o algo? O sea, hay una comisión deportiva y esto. Creo que este año no sé, de 10.000 socios que había, no se han llegado ni a 4.000. Porque el club no ha escuchado a su gente.
0: Claro.
4: Porque el club no ha estado cerca de su hinchada y no ha dicho, oye, bueno, hay cosas por hacer. Ahorita estamos a medio camino y hoy hay que apoyar, hay que hacer que este grupo nos dé un campeonato a fin de año. Si queremos el 2027 recibir una Copa Libertadores en nuestra nueva cancha. Si queremos tener y seguir soñando con un nuevo torneo internacional. O sea, para mí lo más importante hoy son los jugadores que están hoy. No por una rabia del hincha o algo, ahorita podemos sacar algo. Créanme que nosotros somos los primeros en decir, hay que hacer cambios. Este tema pasa con el técnico. Este no es un técnico que no lo digo por el de ahora, ¿no? Cuando uno lo hablaba y le decía a los dirigentes, o bueno, no dirigentes, creo que la palabra dirigentes ha estado muy mal usada. A todos los personeros de la administradora del club se les dijo muchas veces todas las cosas que pasaban, que el hincha no quería, que nosotros no queríamos, pero bueno, era como hablar a una pared. Pero las cosas, nada, no hay mal que dure 100 años, ¿no? Las cosas van cambiando, las cosas van tomando otra vez su curso y esperemos poder seguir trabajando al lado de nuestro club para que las cosas salgan medianamente bien y que nos equivoquemos lo menos posible, ¿no?
3: Y creo que algo que resuena mucho en tus palabras también es lo de la cancha nueva. Esa plataforma que van a tener ustedes ahí en el sector de la Norte, la Popular, que va a ser un sector específicamente de la barra, ¿no? Como se va manejando también en el Monumental de River. Otra logística que se va manejando porque tienes que aportar los 90 minutos con el aliento y es algo creo que está muy marcado en todos ustedes, ¿no?
4: Sí, mira, desde la estructura... desde que se ha empezado a concebir el estadio, la estructura es distinta. Creo que los que han ido algún rato a hacer algún tour, que eso también ya hemos pedido, que tiene que ser más abierto el tema del tour para ir ahorita a la construcción y que te expliquen cómo es todo esto. La parte norte va a tener un tema de que podamos estar todos parados, alentando al equipo. Seguramente eso también va a conllevar a que sea los sectores. Solo aquí le decimos curvas, ¿no? En cualquier otra parte del mundo, el nombre más común que tienen estos sectores son populares. La popular norte, la popular sur, la popular oeste, la popular este. ¿Por qué llevan ese nombre? Porque es popular, es un sector popular. Los clubes de fútbol somos populares, más aún el Bolívar es el equipo más popular del país. Y ese sector popular es donde va la gente... Que trabaja toda la semana para poderse costear la entrada o algo, y obviamente esas personas no van a poder tener el acceso a un palco del Club Bolívar o pagar un palco, pero no, el club no puede olvidarse de sus raíces, de su gente. El que el estadio esté ahora en Tembladerani ha sido una pelea grande. Yo algún rato lo vamos a contar, había como dos, tres opciones del estadio, no en Tembladerani, en Río Abajo, en otros sectores de La Paz, Irpavi. Ajá. O sea, y yo no concebía que el Bolívar pueda salir de su barrio, de donde lo vio nacer, de donde lo dejó Don Mario Mercado y le puso un estadio. Yo no concebía que el Bolívar pueda salir de Tembladerani. Y al año se vienen, les doy un pequeño adelanto, se vienen cosas lindísimas con el tema de Tembladerani, del barrio, del sentido de pertenencia, el volver a nuestras raíces, el volver a nuestra casa, a nuestro barrio. Se vienen muchísimas cosas, porque para los que conocen, qué sé yo, la Bombonera en Argentina, tú entras al barrio de La Boca y empiezas a ver todo amarillo y azul, y te genera un impacto. Tenemos que trabajar lo mismo con el barrio de Tembladerani, que el sentido de pertenencia esté bien enraizado ahí, que cuando vos empieces la Landaeta, empieces la Jaime Freire, empieces la Buenos Aires, empieces a bajar de Cotahuma, sientas que estás entrando a la casa del Bolívar y te empiecen a temblar las piernas, ¿no?
0: Eso es lo llamativo, ¿no? El cómo lo hablas, lo transmites, se te pone la piel de gallina ya más o menos imaginar cómo sería todo ese detalle. Así que creo que va a ser algo importante. Pero además, como vieja escuela, Israel, entendiendo que hay muchos hinchas que también viven por la zona de Tembladerani, tratan de colaborar en toda la coordinación con la alcaldía para que también se mejore la plataforma que va a estar al lado del estadio, para que va a ser administrada por la alcaldía, evidentemente, pero se quiere mejorar para darle una mejor imagen, nada más, y para que también sea de uso para todas las escuelitas, los niños y todos los detalles, ¿no?
4: No, mira, el tema este de la... Yo lo podía en mis redes hace unas semanas atrás. Si hubieran hecho caso hace 4 años en socializar bien el proyecto del nuevo estadio en el barrio, no habría pasado lo que pasó esto, que es... Ajá. Una desinformación total de los vecinos, que no se les ha informado, porque ellos hablan a raíz de su desconocimiento del tema. No se les ha informado que el Bolívar, la plataforma, que son las dos canchas de básquet, el parquecito, la sede social, la sede de la Liga Deportiva de Futsal, la cancha de futsal, las tribunas de futsal, eso es de propiedad municipal, en papeles, es una propiedad municipal, pero en administración es de los vecinos, es de la junta de vecinos, es de la qué se llama esto, de la Liga Deportiva, y eso va a ser así siempre. El Bolívar no va a ser dueño de eso nunca. Nunca. Lo que está haciendo el Bolívar es construir un estadio de más de 40 millones de dólares, inyectándole 40 millones. ¿Qué barrio, qué zona de La Paz tiene una inyección de 40 millones de dólares? Lo que va a crecer el barrio es... La gente no... Yo charlaba con amigos de la Liga Deportiva de Quito, charlaba con gente de cuando fuimos al Ecuador, del Barcelona de Ecuador. El impacto económico que tiene un estadio nuevo en un barrio, en una zona, cuando se instala ahí, es tremendo. Es tremendo. O sea, se va a cambiar todo el barrio económicamente y para bien. Tema de seguridad, hay mucha inseguridad en Tembladerán y todo, va a ser más iluminado, van a poder tener un montón de negocios ahí, pero lo importante es que no se va a quitar absolutamente nada a los vecinos, pero absolutamente nada. Lo que tiene que hacer el Bolívar ahora, o lo que quiere hacer el Bolívar, es, vas a tener una obra de 40 millones de dólares ahí, y al lado no puede estar la plataforma toda descuidada y más.
0: Claro.
4: El tema del POA de Tembladerán jamás va a alcanzar para hacer una refacción, porque hay 10.000 prioridades antes que refaccionar unas canchas y un parque. En Tembladerán hay un montón, tema de alcantarillado, tema de hasta callejones, gradas, pasillos, un montón de cosas que tienen que hacer, asfalto, adoquinados, un montón de cosas que tiene que hacer la junta de vecinos con el POA, y no va a arreglar la cancha con el POA, porque eso casi está privatizado por los vecinos en su liga, que está bien, en escuelas de básquet, en escuelas de futsal, que ahí es el hijo de Oscar Montes, del anterior utilero, que tiene su escuela, y porque ellos no han encontrado una salida. Porque, ¿qué tiene que hacer el Bolívar? Tiene que cerrar ese espacio para terminar de construir la parte sur del Estadio Bolívar, del nuevo Estadio Bolívar. Y por hacer todo eso, tiene que arreglar también toda... que algún rato ya lo va a mostrar el Bolívar. La maqueta es increíble, o sea, cómo va a quedar los alrededores, la cancha, las canchas de básquet, la cancha de futsal, nuevas graderías, nueva sede de junta de vecinos, todo. Es alucinante, o sea... Nadie en su sano juicio se debería oponer a esto, porque el Bolívar no les está quitando, no les va a quitar nada. Solamente está mejorando, porque eso es parte de la visual del estadio. Pero bueno, algún rato ya se van a sentar, seguro. Yo tengo la información que ya con la alcaldía se está viendo, para que la alcaldía, que es el ente llamado a decir, señores vecinos, aquí no hay documentos de expropiación, no hay documentos de comodato, de préstamo, de nada. El Bolívar lo está haciendo esto con el único interés de que los alrededores del estadio estén acorde a la construcción que vamos a tener, ¿no? Es eso, pero no, para mí es un tema menor, muy muy menor, porque como te digo, ha nacido de la desinformación, y seguramente esto es cuestión que la gente se empiece a enterar, y que el club abra las puertas y empiece a explicar a los vecinos cómo es este proyecto, ¿no? Y que la alcaldía también colabore.
0: Eso es lo ideal, para que la gente lo pueda entender. Israel, te agradecemos el tiempo acá en FM Bolívar. Gracias por acompañarnos, por tocar los temas. Felicidades nuevamente por los 14 años de la vieja escuela, que sean muchos más. Es algo muy complicado, pero sé que lo haces con mucha pasión, con mucho orgullo, el poder coordinar todo con todo el equipo de la vieja escuela. Te mando un abrazo, gracias por acompañarnos aquí en la radio. ¿Algo más que quieras agregar? Nos despedimos acá.
4: Un abrazo más bien yo a todos los barras que forman parte de la vieja escuela, todos los grupos, que sigan con el aguante, que sigan dándole prioridad de vida al Bolívar en sus vidas, y nada, ¿no? Gracias por acordarse. 14 años cuestan, de verdad que cuestan estar al frente de una institución y hacerla sobrevivir y crecer, y así que vamos a seguir hasta que las fuerzas nos acompañen y que vive el Bolívar para toda la vida, Chupetín. Muchas gracias, gracias Kenny, un abrazo, que estén bien.
0: Gracias, le decimos a Israel Zambrana, también el jefe de la barra de la vieja escuela, la barra, me animo a decir, para mí la más importante y la más grande del país, por sí, todo lo que se tiene, pero lo ha dicho, ¿no? No es que te regalen entradas, eso es cierto. Prácticamente la vieja escuela se ha coordinado y han logrado tener el tema de los abonos, de que todos sean abonados, socios incluso, en su mayoría, todos los de la vieja escuela. Así que eso de verdad es algo importante. Es decir, no tienen entradas de regalo o de cortesía por parte del club. No, porque si no, obviamente, él dice, ¿no? Otros se jactan de tener una gran cantidad de hinchas en su estadio, pero acá no nos regalan las entradas. Cada quien se compra acá su entrada, no, pues, su abono, todo, ¿no?
3: Si fuera fácil, creo que regalando llenaríamos, ¿no?, la curva norte en todos los partidos. Y si es regalado, obviamente, ¿no? Pero estás aportando a este equipo. Y es un esfuerzo que hace cada barra, como lo dice Israel, y que se nota. Porque, aparte, el abono son socios.
0: Claro.
3: Y eso es importante también al mismo tiempo cuando Ellos no solamente son la voz de la cancha, ¿no?
0: Sí.
3: También hacen que su voz resuene en asambleas y demás, así que es importante el aporte que van realizando. Mira, son 14 años los recibimientos más grandes que pudo tener Bolívar. Me acuerdo de ese 2014 contra Lanús. Se pintaba de blanco por los papeles picados, el Siles, mosaicos, cómo elevaban los telones incluso desde la cancha, ¿no?
0: Sí.
3: Se elevaban los telones. Ideas que proponen nuevamente y que creo que son las que nos vamos a acordar siempre, ¿no? Pirotecnia nuevamente baja un poco porque las regulaciones... Creo
0: para evitar accidentes.
3: Exacto, no, ya no se permite tanto, pero como tal igual se va dando formas la barra dentro de lo correcto, para tampoco como lo hacen las otras barras, ¿no? Si bien puedes prender la pirotecnia, se va a ver genial, obviamente, pero ¿qué daño le haces a tu club, no? En lo económico.
0: Imagínate, ese es el tema. Hay que pensar muy bien las cosas para hacer cualquier detalle, evitar ese tipo de sanciones que pueda tener el Club Bolívar, y está en las manos de todos los hinchas. En ese sentido, nosotros vamos a marcar la pausa, ¿te parece? Con este tema del bloque que le hemos dedicado prácticamente a la vieja escuela, para poder hablar de los 14 años. Y nada, felicidades a todos los que nos van escuchando en la radio, los que van siguiéndonos en la página de Facebook, los que nos acompañan también en el TikTok. Felicidades a toda la vieja escuela. Nos vemos el día jueves en el Siles para este compromiso, y además el domingo en el superclásico más importante del país. La pausa, ya estamos de vuelta.
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0: Gracias a toda la gente por acompañarnos aquí en la transmisión que tenemos en FM Bolívar a través de los micrófonos de Radio Cano 98.5 FM para compartir con toda la gente. Y lo hacemos de la mano del Club Bolívar porque tenemos un mensaje importante para todos los que nos van acompañando. Ojo, para tener en cuenta, ¿no? Para que también la gente nos pueda, obviamente, tomar en cuenta este detalle, ¿no? Para compartir con todos los que nos van siguiendo, evidentemente. A ver, rapidito, quiero dar este mensaje de parte del Club Bolívar. ¿Qué dice? 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Y con ese detalle me voy con Kenny Sanginés para obviamente repasar el tema de lo que llega a ser el precio de las entradas para lo que va a ser este jueves. Ojo, atentos, precio de entradas para el jueves, querido Kenny.
15: Precio de entrada
3: el precio de entradas para este partido, que va a ser de vital importancia porque tienes que estar presente en el estadio Hernando Siles. Ahí está el banner que lanza también la academia. El sector más barato, obviamente, para el precio socios: Curva Norte, 10 bolivianos. General, 15 bolivianos. Preferencia, 30 bolivianos. Butaca, 50. Para el hincha oficial: Curva Norte, 10 bolivianos. General, 20. Preferencia, 40. Butaca, 60. Y para el público en general: Curva Norte, 15. General, 25. Preferencia, 45. Y butaca, 70 bolivianos. Ojo, que los menores hasta los 15 años ingresan gratis a cualquier sector, excepto al sector de butaca. Entonces, los precios que va manejando Bolívar son los que hemos visto, por lo menos en este último cambio, ¿no?, de representante, de director de marketing, que está bajando más, está bajando un poco más, pero...
0: Sí.
3: Ojo, esto, a pesar de que baje el hincha, no sé, hay que hacer algo más, ¿no? Un poquito más de fuerza en que se llene el Siles.
0: Tenemos que, de verdad, de alguna manera, darnos cuenta de que el hincha lo puede hacer. Puede hacer más para poder acompañar a la academia en el estadio, ¿no? A pesar del tema del precio de entradas, que es bajo, eso es importante, pero tiene que aprovechar el hincha, sobre todo para, sí, el socio. Pero es un trabajo muy duro, muy arduo, el volver a recuperar la confianza del hincha de Bolívar, y está eso en las manos de los actores funcionarios del Club Bolívar y en la gente de marketing, Kenny. Esperemos que el jueves tengamos un marco de público considerable, pero sobre todo el domingo en el clásico. Creo que ahí sí la gente no va a fallar.
3: Ahí está, super
0: por clásico, ser clásico, ¿no?
3: Por ser clásico la gente no falla, pero sí, donde falla es en estos partidos que no son atractivos para la gente. No sé si es por el rival o que ya tienen por hecho que Bolívar va a ganar, no sé,
0: ¿sí?
3: No entiendo el factor, eso sí que no comprendo, porque el precio ya está ahí. Tal vez el tema frío, ok, el partido es a las 8:30 de la noche. Vas a poder salir del trabajo, por supuesto, vas a tener el tiempo de ir al estadio Hernando Siles, pero ya no sé qué más. Tal vez se tendría que hacer, obviamente, el departamento de marketing para que la gente vaya, porque, como lo decía en un inicio, los que van a sus sectores, general, ajá, norte, sea preferencia, te ves con la misma gente de siempre. Pero claro, te toca clásico, ya ves caras nuevas, ya ves a otros en la Copa Libertadores Sudamericana. Bueno, vamos todos, ¿no? De eso se trata también la inyección económica que necesita el club.
0: Esa es la idea, de que se pueda obviamente entender de que el club también necesita el tema de ingresos de las entradas. Pero bueno, está para criterio del día jueves y que, ¿sí?, la gente pueda sacarse el tiempito para poder estar presente en este partido. Hablando del partido, novedades para el compromiso: ausentes, grandes ausentes para el partido. El Pato Rodríguez,
3: ajá,
0: Dairon Asprilla y creo que Robson Mateus. Venimos a decir que son las tres bajas hoy sentidas de Bolívar, ¿no? Para este, ¿sí?, partido. Y para el clásico podemos hablarlo más adelante, ¿no? Hasta el viernes.
3: Mira, hay tiempo todavía para analizar lo del superclásico. Sí, claro.
0: ¿Sí?
3: El que no llega al superclásico boliviano es Dairon Asprilla, que, ajá, tiene, como lo adelantabas tú, Chupete, entre 7 días de recuperación, un esguince de primer grado. Y creo que forzar a los jugadores no es lo adecuado. Mira, Damián Battaglini, que igual está en este marco, el más próximo tal vez a verlo en cancha para el día jueves, pero igual, no hay que apresurar este tema de las lesiones. Creo que, si bien nos están dando el reporte, sí, médico, se agradece, uno, pero dos, necesitamos saber cuánto tiempo van a estar nuestros jugadores afuera, ¿no?
0: Entendamos que lo más relativamente, lo más suave, lo más delicado, no delicado, lo más, lo menos preocupante es el término, es lo de Damián Battaglini, porque es una, sí, sobrecarga muscular que se lo soluciona hasta el miércoles, hasta mañana.
3: Lo de Robson, problema, igual, ¿no? Tal vez.
0: Lo de Robson es un poquito más de 3 a 7 días, eso, de 7 a 10 días me dijeron.
3: Para el clásico, ¿no?
0: Para el clásico podría llegar Robson. Battaglini lo puedes considerar para este jueves, por la sobrecarga muscular.
3: Ya.
0: Pero sí, el Pato Rodríguez y el jugador Asprilla son ausentes para el compromiso del fin de semana. Muy complicado, la verdad. Difícil de cara a lo que es un clásico, ¿no?
3: Sin necesidad de adelantarnos, ¿no? Ya que la gente, claro, vaya mandando quiénes pueden ingresar en esa posición, siendo, no sé si un Cauterucho, Bruno Miranda,
0: sí,
3: Lucas Chávez, las opciones que tiene Bolívar, pero opciones tiene, quiénes funcionan, ese es el punto también. Y para este partido contra ABB, ¿quién va a entrar en esa posición? Para mí, vamos a ver a un Cauterucho con Dorni Romero, lo que se va repitiendo, 4-4-2.
0: Claro.
3: Tal vez los hermanos Heredo ahí al fondo, quisiera verlo a Mena. va a entrar Carlos Emilio Lampe. Mira, es un equipo amplio, sí, pero el que funciona como tal tiene que verse ahí reflejado, porque también es el partido previo al Superclásico Boliviano. A pesar de ser Copa, no lo puedes perder.
0: A pesar de ser Copa, no se puede perder. La dignidad se juega todo, porque es un clásico, hasta por el tema del historial.
3: Claro.
0: Y de mantener la paternidad, evidentemente, creo que no se puede perder este compromiso. Pero bueno, el día jueves la responsabilidad está en que podamos llenar el Hernán Siles, la curva norte, preferencia, en la recta de generales, que acompañemos. 8:30 es el partido,
3: media, ¿sí?
0: Por si acaso, para que la gente no se confunda, no es 8:00. 8:30 de la noche es el partido en el estadio Hernán Siles este día, por si acaso, jueves, sí, a las 8:30, para que la gente esté presente, ¿no? Así que es el partido del torneo de la división profesional. Estamos acercándonos al que está ahí arriba, que es Always Ready. Estamos esperando un tropiezo por ahí nada más, ¿no? Ha tenido cambio de timón, ha habido detalles, pero también Bolívar no tiene que equivocarse.
3: Sí.
0: Porque tenemos que valorar el picture. ¿Qué tenemos por delante de Bolívar, para Bolívar, Kenny? A ver, si podemos hablar un poco del picture que tiene la academia. Para adelante, claro, ¿qué tenemos? ¿En general o solo del torneo?
3: Nos vamos, yo creo que en general.
0: Muy bien.
3: Hay un choque de partidos por la Copa, entonces es complicado. Mira, el jueves juegas contra ABB a las 8:30 de la noche.
0: Muy bien, torneo fecha, local.
3: Sí, y la fecha 17.
0: Fecha 17, muy bien.
3: Después te toca ya por Copa. Tienes dos partidos por Copa. La fecha número 2, el domingo 30 de agosto, 5:15 de la tarde, estadio Hernando Siles, para que la gente esté presente, contra el cuadro de Achumani.
0: Muy bien.
3: 5:15. Después te toca la fecha 1. Mira, hubo ahí un cambio de planes, me imagino,
0: ya,
3: en los fixtures, pero te toca de visitante.
0: En Oruro.
3: En Oruro, el miércoles 2 de septiembre.
0: Sí. Claro, es que, bueno, a ver, para que la gente lo entienda, y lo conversaba esta mañana con el tanque de trigo de igual manera,
3: ¿ya?
0: Es que solo esta semana se han invertido los papeles, es decir, la Copa Paseña se la juega entre semana y el torneo oficial en fin de semana, pero solo en esta oportunidad se hace la mezcla, es decir, se transa por el tema de los clásicos.
3: Ajá.
0: Para darle más importancia a los clásicos, se mueve la Copa Paseña al fin de semana.
3: Okay.
0: Y el torneo oficial se juega entre semana, pero solo esta semana. ¿Por qué? Porque el domingo tenemos el clásico y después,
3: claro,
0: ya, ahora sí, entre semana, otra vez Copa Paseña. Ha reprogramado del GB San José con el plantel de Bolívar en Oruro.
3: Ahí está entonces la programación que tienes. Después, que ese partido es por Copa,
0: claro,
3: vuelves a lo que es la Liga, la fecha número 18 contra Independiente Petrolero. Te toca...
0: Fecha 18 contra Independiente, ¿no?
3: Sí, te toca... 18, perdón.
0: Muy bien.
3: Fecha número 18 contra Independiente.
0: Ajá.
3: Vas a tener que llevarte el partido. Esta fecha es el domingo 6 de septiembre.
0: El 6, estamos bien a la vuelta de la esquina, estamos acabando.
3: Sí.
0: Es la última semana del mes de agosto,
3: correcto,
0: prácticamente. Estamos acabando todo. Entonces, entendamos que el 6 de septiembre con Independiente acá.
3: Con Independiente allá.
0: Allá, visita, en Sucre.
3: Y mira, después de este partido, que es por Liga, te toca contra Independiente nuevamente acá, en condición de local, pero por Copa.
0: Pero por Copa. Ah, mira cómo se va mezclando todo. ¿No?
3: Se va mezclando todo, la verdad. Esa sería la fecha número 3. Después te toca contra Real Tomayapo en la visita, domingo 13 de septiembre. Y ya...
0: ¿Esto es por?
3: Por Liga.
0: Por
3: fecha
0: Liga, muy
3: 19,
0: bien.
3: Fecha 20, GB San José, el jueves 17 de septiembre, en condición de local. Te toca ahora sí lo importante como tal para la Copa, porque es una ronda de partidos muy, muy larga. Vuelves en condición de visita, entre comillas, en la Copa Paseña, el domingo 20 de septiembre contra el Gualdinegro. Te toca el jueves 27 de septiembre en condición de local,
0: claro,
3: contra Blooming. Nuevamente en condición de local juegas contra GB San José el 1 de octubre, ya iniciamos octubre. En condición de visita el domingo 4 de octubre contra Independiente Petrolero. Y cerrando esta serie de partidos por Copa, esperando que Bolívar pueda clasificar, te toca de visita contra Blooming el jueves 8 de octubre. Entonces ahí va cerrando la Copa, pero te quedan todavía dos partidos.
0: Claro, tenemos todavía partidos por delante, pero ¿sí? Hasta el 8 de octubre tenemos ya la planificación del fixture.
3: Correcto.
0: En la mayoría de los partidos. Hoy Bolívar enfocándose netamente en el torneo local y en la Copa Paseña. Ya quedamos lamentablemente fuera de la,
3: claro,
0: Sudamericana, pero nos metemos de lleno en ambos torneos, así que no tenemos que perder la pisada. Llegamos a la recta final. ¿Algún apunte más, señor Kenny Sanginés? Nos despedimos.
3: Que esté en el día jueves. Mañana obviamente vamos a hacer el llamado de atención a todo el hincha celeste para que esté presente, porque también es una cierta revancha, un lindo partido, porque va a estar Walter Flores al mando del otro equipo. Entonces, hay un partido atractivo para que pueda estar el hincha celeste. Nada más que decir, nos vemos el día de mañana.
0: Gracias, decimos a Kenny Sanginés. Nos despedimos acá en la red a través de los micrófonos de Radio Canal 98.5. Los saluda Daniel Chupán. Pete Suazo. Estamos de vuelta mañana con más novedades e información acerca del plantel de Bolívar, ya acercándonos al partido contra BB el jueves. Marcamos el punto final, continúa con la programación de la radio. Cerramos el programa, excelente resto de jornada, permiso.
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22: Es la hora 22 en punto.
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1: Hola, ¿cómo están? Gracias por acompañarnos. Bienvenidos a Inconsciente Colectivo, la revista nocturna más completa de la radio. Como siempre, mucho para compartir. Vamos a desglosar los temas que, por ejemplo, involucran al periodismo. Usted me va a entender por qué. Bienvenidos a todos.
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1: En estas últimas horas hemos sido testigos de una razón de reflexión, sobre todo en el espacio periodístico, a partir de acontecimientos que, palabras más, palabras menos, nos han dejado con la boca abierta. De verdad, no podemos negarlo para nada. Y es bueno charlarlo, porque creo que ya hemos sobrepasado todos los límites, esos aplicables con la deontología y la ética, que siempre han estado marcados en una razón de convicción en el ámbito periodístico y que lastimosamente han sido vulnerados hace rato, con muchos acontecimientos. Yo quiero mandarle un saludo muy grande a Sandro Velarde, enorme periodista, enorme amigo también, que ya está compartiendo junto a nosotros esta edición. Sandro, ¿cómo estás? Te saludo, te agradezco muchísimo por tu tiempo. Bienvenido al programa, señor.
2: Estimado Asbel, para mí es el placer de estar junto a ti. Como siempre, mi respeto y mi admiración por ese talento que tú cultivas, no solamente en el área del periodismo deportivo, sino también en los aspectos del análisis en profundidad.
1: No, agradecidos nosotros, Sandro. Esta historia que nos toca hoy en día debatir habla de la razón periodística en la que nos estamos moviendo, ¿eh?, en la que estamos respirando, en la que algunos ya han normalizado a partir de ser muy testarudos y muy marcados en los likes, ¿no? Ese es el verdadero tester. Alguien me decía, no importa quiénes, importa cuántos. Es un debate muy intenso que lo quiero charlar contigo. ¿Cuál tu sensación? ¿Cómo anda el periodismo hoy en día, Sandro?

lo que llama la atención es que gente vinculada al periodismo esté tomándose selfies. Por supuesto que la mujer es muy hermosa, que no quisiera sacarse una fotografía con ella, pero lo que ella vincula, lo que ella representa, también es un elemento de crítica ante los propios periodistas. No te olvides que ella ha estado siendo investigada por la relación precisamente con el narcotráfico, con vínculos con su hermano. Y bueno, los periodistas pareciera que carecen de esa información y han sido seducidos por la belleza y por ese movimiento que existe dentro de lo que significa las redes sociales. Pero, Asbel, hay que tomar en cuenta un elemento muy importante. Estamos viviendo lo que significa la narcocultura, la estética del narco. ¿Qué significa la estética del narco? Es decir, muchas literaturas, radionovelas, series. Por ejemplo, hay una serie La Reina del Sur, ¿no es cierto? Hay libros que retratan el narco y glorifican a estos héroes. Muchos jóvenes que vienen de las clases populares se enfrentan a ese dilema de ser narcotraficantes, de ser famosos un día, tener dinero, tener mujeres inmediatamente, tener mujeres bellas. Y bueno, eso es lo que hoy en día en todo el mundo se está reflejando, esa estética del narco en la cual muchos caen, fundamentalmente ahí están periodistas que caen en lo que significa la estética del narco. ¿Por qué? Porque es un estilo de vida, es un estilo que los medios de comunicación han construido, las radionovelas, las telenovelas. Te decía, La Reina del Sur, que muestran la grandilocuencia, el gasto de dinero ampuloso, las joyas. En México recientemente se ha celebrado los 15 años de la hija de un narcotraficante. Y representan precisamente una escena exacta de La Reina del Sur, donde el narcotraficante celebra los 15 años de esta niña y reproducen una escena. Es decir, la narcoestética, ese vínculo que los sectores más deprimidos, que se convierten de la noche a la mañana en millonarios, tratan de ostentar. En el caso de nuestro país, ya tenemos experiencias. Desde los años 80, por ejemplo, el narcotraficante Roberto Suárez invitaba a los grillos, invitaba a muchos grupos, invitaba a políticos, y los políticos precisamente se tomaban fotos con él. Bueno, así de la supuesta relación que tenían con él. Lo malo es que los periodistas han caído en este desconocimiento, llamémosle, porque están afectando al tema de la ética. ¿Qué es la ética, no? Es un valor filosófico, es un valor muy importante que te permite definir entre lo bueno y lo malo, entre el bien y el mal. Y la filosofía de la ética o la ética filosófica nos lleva precisamente a elegir el elemento y sumamente importante en un periodista, a comprometerse con la ciudadanía, a ser un periodista que sirva a la ciudadanía, es decir, tratar de equilibrar sus apreciaciones, sus actuaciones fundamentalmente dirigidas hacia el bien. Y el otro elemento es el código deontológico, ¿no? Es un tratado de deberes que los periodistas deben tener, es decir, adherirse a la realidad, adherirse a digamos, brindar una información cabal y correcta. Y en este caso, bueno, la seducción pudo más, es decir, la señorita Tatiana Marcet los ha cautivado de tal forma, nadie duda, repito, que es una hermosa mujer, pero como te digo,

0: todavía está en investigación y los periodistas no pueden prestarse a salir en una selfie como si fuera una vedette, una actriz, un personaje de la farándula que no tiene vínculos o por lo menos está siendo investigada en el narcotráfico.
1: Comenzaba yo este momento de entrevista, Sandro, que con el tiempo también ha ido gestando y madurando algunas ideas que deben quedar muy claras. Por lo menos desde estos espacios tratamos de ser muy consecuentes con eso, porque además venimos de la vieja escuela, Sandro. Y ¿sabes qué es lo importante? Y yo creo que esto hay que charlarlo siempre con todos, más con los que se están preparando para estos espacios. Lo importante y trascendente de no cuántos te siguen, sino quiénes te siguen. Yo creo que eso también ejemplifica una realidad bien marcada en razón del periodismo que se tiene que seguir practicando. Ese de las normas, ese de las leyes, ese de los axiomas, ese que va siendo pulverizado lastimosamente por las nuevas generaciones y por estos tiempos que por ahí te exigen otro ejercicio, ¿no? Yo ya sé, por ejemplo, de canales de televisión, de medios de comunicación, Sandro, que te dicen, si quieres ser parte del medio, queremos ver cuánta gente te sigue, porque tienes que ser un nexo además desde ese espacio también para que el medio como tal crezca. Caso contrario, tu meritocracia no me interesa, no me importa, pero si tienes muchos seguidores, bienvenido al medio. Mirá a qué niveles hemos llegado y hemos sido testigos de que hoy está ocurriendo eso en los medios de comunicación, Sandro.
0: Tú lo has dicho muy bien, Asbel. La figura del periodista está entrando en un proceso de declinación. Es decir, los periodistas hoy en día no se están preparando para enfrentar el mundo del periodismo, porque el periodismo, como todo el mundo lo repite, es una verdadera pasión. Y la pasión no solamente es entusiasmo, no solamente es ganas de hacer, sino también es formarse. La culpa la tienen precisamente los profesores que enseñan a estos muchachos. Estos profesores anacrónicos que están ya en todas las universidades van repitiendo formas comunicativas ya anacrónicas. Y precisamente lo que tú dices, la aparición de las redes sociales, en realidad no son redes sociales, son redes digitales, porque una red social, como su nombre lo indica, es un elemento de que puede vincular a la gente en la construcción del bien. Entonces, el que tiene mayores likes, el que tiene mayor presencia, pues son gente que desconoce el periodismo. Muchos periodistas han dejado los medios de comunicación, han abierto algunas redes, pero son periodistas responsables. Estos muchachos que son, que se llaman influencers, también se dedican al periodismo, pero un periodismo de fake news, un periodismo banal, un periodismo que apela a la inteligencia artificial para que pueda tener algo de conocimiento. Y tú sabes que las redes sociales o la inteligencia artificial no necesariamente van a reflejar una realidad que vivimos. Entonces, en ese sentido, los propietarios de los medios de comunicación no se van a fijar en la formación de los periodistas, se van a fijar en cuánta gente jalan, porque su forma de hacer el periodismo es espectacular, se espectaculariza todo, se banaliza todo. El ciudadano de a pie, cuando se lo ve en la televisión, aparece como violador, como recibiendo una dádiva, como secuestrador. Ese es el show que les gusta a los grandes medios de comunicación, porque vende. Ahí tenemos, tú bien lo ves diariamente, a dos periodistas, no quiero decir sus nombres, que juegan precisamente con esto, con meterse en la vida privada de la gente, tocar temas sensacionalistas, porque esto les rinde rating y les rinde plata. Y en esto hay que ser claros. El periodismo es un componente de la sociedad, pero que tiene que ser de servicio a la sociedad, no necesariamente tiene que ser el show, el espectáculo, el drama. Entonces, creo que elegir a estos muchachos que no tienen una formación profesional, no tienen un conocimiento de lo que significa la ética y la deontología, y fundamentalmente no conocen la realidad del país, son los que hoy están marcando la agenda pública y fundamentalmente se convierten en líderes de opinión, y que otros jóvenes siguen ese comportamiento, creen que eso es el periodismo, y definitivamente mostramos una sociedad sumamente improvisada, una sociedad que no tiene elementos para poder mostrar la realidad. Esto solo se está viendo en países como Bolivia. Si tú te fijas en países como Chile, como la Argentina, requieren pues profesionalismo. Requieren tener una formación profesional para acercarse a las cámaras. Hoy en día, tú, yo y muchos otros periodistas hemos quedado de alguna forma relegados porque no somos atractivos a ese show mediático. Nosotros investigamos, nosotros queremos formar a la sociedad, y eso se está generando en la mayoría de los medios de comunicación, tanto públicos como privados.
1: Eso es lo que estamos viviendo hoy en día, de verdad lo estamos reflejando. Le cuento a la gente que estamos charlando con Sandro Velarde, enorme periodista, enorme amigo que está junto a nosotros en esta edición. Y claro, después entra el otro espacio que también me encantaría charlarlo contigo, que va de la mano con ya el periodismo formado, ya ese periodismo que viene con nosotros también desde muchísimos años y que ha tomado partido. Yo no sé si en una razón de supervivencia, yo no sé si en una razón hasta desesperada, verdadera, de protagonismo para incluirse en estos tiempos de redes sociales, pero caramba, yo a algunos compañeros de laburo, te soy muy sincero, Sandro, los desconozco, definitivamente los desconozco, porque no eran así, pero se han dejado arrastrar, se han dejado seducir por estos tiempos de redes sociales.
0: No hay duda, la mayoría de los periodistas de vieja data han entrado precisamente a la lógica de las redes sociales, es decir, hablar disparates es lo más cotidiano, gritar, carajear, porque eso genera atención en la población. El otro elemento es que no quieren pasar desapercibidos, quieren generar polémica, quieren aparecer como líderes de opinión, pero eso ya no les cae, porque lo más importante hoy en día, dentro de lo que significa las redes sociales, cualquiera puede ser periodista, cualquiera es periodista. Si tú te fijas, los analistas políticos antes se los convocaba a los medios de comunicación, ahora ellos han creado sus propios canales y ellos emiten sus puntos de vista, ya no son parte de lo que significa el periodismo. Y aparte de esto, los periodistas tratan de imitar a estos influencers, vistiéndose de forma exótica, apareciendo como un poco más jóvenes, tratando de buscar el rating y pelear bajo esa lógica, bajo esa narrativa, que es una narrativa totalmente perniciosa para la sociedad. Es decir, los medios de comunicación y las redes digitales han abierto la libertad de expresión, pero se ha convertido en una especie de quién grita más fuerte, quién habla más disparates, quién hace obscenidades, quién muestra, entrevistas muy agresivas en el sentido sexual, en el sentido donde apelan a la apología del delito. Sin ningún prejuicio, es decir, muestran a niños violados, muestran gente asaltando, muestran precisamente a protagonistas del narcotráfico como si fueran héroes, como si fueran ciudadanos de bien. Y en el caso, tú lo mencionabas, de los periodistas, estos señores no tienen una narrativa, porque hoy nos basamos en la construcción de narrativas. ¿Quién no tiene una forma, un estilo de hacer periodismo en redes digitales? Está perdido, porque lo único que saben es entrevistar, hablar estupideces, llamémosle así, hablar de la vida cotidiana, de los supuestos, de las supuestas celebridades, porque aquí en nuestro país no hay celebridades, no existen actores de cine consagrados. Entonces las celebridades vienen a convertirse en los periodistas, en la señorita Marcet. Entonces, como no existe ese show mediático, buscan a quien volverlo famoso por un día, por unas horas. Entonces, es muy condenable que periodistas de gran trascendencia que estén vinculados a esta narrativa. Narrativa, lo digo para que la gente me entienda, es cómo yo construyo mi discurso comunicacional, mi discurso audiovisual, desde dónde lo construyo. Y lo más fácil es imitar lo que hacen afuera. Los argentinos, los mexicanos son especialistas en hacer show, pero nosotros no, los bolivianos tenemos otra forma de construir la narrativa periodística. Hay muy buenos periodistas, que mantienen todavía la línea ética y de compromiso con la sociedad, pero hay otros que han entrado en una desesperación total por agarrarse de las redes digitales y no entrar en el anonimato. Conocemos mucho, algunos son mis amigos, bueno, no voy a mencionar nombres, pero espero que en algún momento puedan reflexionar. Y el otro elemento es que los medios de comunicación, los grandes medios de comunicación, ya sea de radio, prensa y televisión, ya nadie los ve, son dinosaurios en proceso de extinción. Entonces tenemos que saber construir narrativas, relatos que la gente vea, la gente disfrute, la gente pueda aprender, porque hoy en día estamos viviendo esa forma de ser yo, de un ego del periodista que trata de asimilarse a los grandes personajes de la farándula, de Messi, de qué sé yo, de varios que sí pueden mostrar que han sido triunfadores, pueden mostrar sus autos últimos modelos. Esos son los yo capitalismo. El capitalismo se ha incrustado en las redes sociales y el que muestra grandilocuencia, ese es el que tiene más likes. Y los periodistas tenemos la obligación de construir narrativas donde la gente se identifique, donde la gente pueda verse y pueda, de alguna manera, ser parte de un periodismo auténtico.
1: Bárbaro. La última, Sandro, que tiene que ver con una publicación que hiciste. Y que claro, nos llama la atención y también hay que marcarla dentro de esta agenda inevitablemente, la IA como este espacio que banaliza al periodismo hoy en día. Sí, de verdad, se ha alejado muchísimo. Hoy en día vos tratas de charlar incluso como persona, ¿no? De la historia como tal, y caramba, no ya no existe ni siquiera la lectura. Bueno, lo hemos charlado muchas veces, ¿no? Esta es una competencia. Es bueno utilizarlo, hay que saber utilizarlo, es un enemigo periodístico. ¿Dónde lo ubicamos?
0: Bueno, las redes digitales y la inteligencia artificial es una herramienta muy poderosa y muy mal utilizada en nuestro medio. Es decir, la inteligencia artificial no es delito utilizarla, sí, pero lo utilizas si tú sabes cómo narrar a través de la inteligencia artificial, no solamente en el periodismo escrito, en las narrativas audiovisuales. ¿Qué es lo que sucede en nuestro país? Muchos jóvenes que están viviendo, que son parte de esta generación de los grandes medios y de las redes digitales apelan a la inteligencia artificial para que se los redacte sus notas, para que construyan imágenes, sus slides. Eso está muy bien, pero lo malo es que el joven que utiliza las redes sociales, ¿qué hace? Entra a los periódicos que están marcando agenda, copian del Deber, de La Razón, de Visión 360, y le dicen a la IA que les haga un resumen. La mayoría de las veces he visto esto, es decir, en su prompt, orden que le da a la inteligencia artificial, le dice, hazme un resumen o da la vuelta la noticia para que yo la narre. Entonces, ni siquiera ellos tienen la capacidad de conocer ampliamente y críticamente lo que está sucediendo en el país. Entonces, la IA, si tú no lo sabes utilizar, no tienes un background, no tienes un conocimiento de lo que está sucediendo, pues vas a replicar lo que los medios de comunicación grandes quieren que la población crea. Entonces, son falacias que van repitiéndose y que los periodistas también caen en esta situación.
1: Temas elementales, temas fundamentales que queríamos tocarlo desde un ámbito periodístico para que usted también entienda que tiene que existir, porque después muchos se presentan en esta razón también verdadera del ejercicio periodístico como intocables, ¿no? Como poco autocríticos también. Pero no, es necesario mirarnos al espejo, ¿eh? Es necesario hablar de estos temas, porque somos buenos para hablar de otros, pero bueno, nos miremos un rato al espejo y también hablemos de nosotros, eso hay que hacerlo. Sandro, te mando un abrazo, te agradezco muchísimo por tu tiempo, que te vaya muy bien.
0: Asbel, como siempre, a tu servicio, y muchas gracias por el interés, fundamentalmente, y esto hay que seguir insistiendo. Tenemos que tener periodistas de lujo, tenemos que tener periodistas responsables, tenemos que tener periodistas éticos que muestren la información, que sea un servicio a la población y que no sea un show, que no sea un espectáculo para aparecer en redes sociales, en redes digitales y para llenarse la plata de los bolsillos de plata.
1: Que te vaya muy bien. Ahí estaba Sandro Velarde compartiendo junto a nosotros esta edición del programa. Como siempre, a todos, muchas gracias por ser nuestros cómplices. Gracias por ser parte de esta nueva edición del programa.
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10: Es la hora 22:29 minutos.
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2: Gracias a todos por estar compartiendo esta edición del programa La Misma, que se genera desde la sede de gobierno en territorio boliviano. Rápidamente nos comunicamos con el señor Jorge Paredes, representante de las juntas vecinales acá en la ciudad de La Paz, la FEJUVE. Don Jorge, le mando un abrazo, le agradezco como siempre por su tiempo. Bienvenido al programa, señores.
3: Antes que nada, agradecer a este medio de comunicación tan importante acá en la ciudad de La Paz y, por qué no decirlo, a nivel nacional.
2: Gracias, don Jorge. Le contemos al país que nos está escuchando también ahora mismo a través de la radio. Esta situación tan compleja, tan difícil, que nos toca vivir a partir de lo que ocurre en nuestro territorio, en el territorio paceño, donde las complicaciones mayúsculas, sobre todo con la basura, son verdaderos dolores de cabeza. Le contemos al país, por favor, don Jorge.
3: Indudablemente es una preocupación bastante grande acá, particularmente para todos los vecinos de esta nuestra ciudad de La Paz. El conflicto de la alcaldía y La Paz Limpia está afectando a todos los barrios. Con la basura acumulada, los malos olores, el riesgo de enfermedades, el que sufre y paga pues es el vecino. A pesar de que el recojo de basura es competencia municipal, porque eso indica la norma suprema, que es la Constitución Política del Estado y la Ley de Autonomías. Sin embargo, pareciera que el municipio hasta este momento está haciendo todos los esfuerzos posibles, pero sin embargo hay un contrato de por medio donde están las dos instituciones, como La Paz Limpia y la Alcaldía, donde se tiene que cumplir este contrato, porque es un contrato de concesión para el recojo de basura y particularmente de todas las zonas de acá en la ciudad de La Paz.
2: Está claro que hemos sobrepasado todos los límites, don Jorge, ¿eh? De verdad, ver las calles cómo están, ya hemos sobrepasado los 15 días para contarle a todo el país. Caramba, qué difícil, ¿eh? ¿Cómo le están haciendo los vecinos? ¿Qué le cuentan? ¿Qué le dicen a usted?
3: Están bastante preocupados porque muy posiblemente que se levante a causa de la contaminación una epidemia seria. Y entonces yo creo que el municipio tiene que tomar los recaudos necesarios y tomar muy en serio esta situación, porque no se puede jugar con la salud del pueblo en estos momentos en que la crisis agobia a toda la ciudad de La Paz, particularmente a toda nuestra nación, por el hecho de que también hay algunas leyes que el gobierno está lanzando que van en contra de la población. La gente está preocupada por llevar hoy en día un pedazo de pan y no estar ocupándose tal vez en el recojo de la basura, pero sin embargo pareciera que la alcaldía, de una forma tan más irresponsable, convoca a los vecinos y también hace trabajar a los empleados municipales y se está dejando algunas actividades allí donde la gente tiene su trámite constante en la alcaldía. Ya estamos viendo que algunos están perdidos, seguramente recogiendo la basura, y esto afecta particularmente el trámite que tienen los vecinos y particularmente, como le vuelvo a recalcar, la basura es algo que llama la atención de toda la población, porque jugar con la salud está pues penado en el Código Penal Boliviano y tiene sanciones. En ese entendido es de que creo que algunas instituciones ya están preparando algún amparo en contra de esta actitud negligente del municipio de la ciudad de La Paz.
2: Como representantes de lo que significa la FEJUVE, don Jorge, ¿cuál ha sido el acercamiento para tratar de encontrar una solución y ser el portavoz, como tiene que ser además, de toda esta situación tan compleja que nos está tocando vivir? ¿Se escucha, no se escucha? ¿Cuál ha sido la impronta de la alcaldía para con ustedes?
3: Como usted podrá percibir, me parece que el alcalde en su campaña electoral ha prometido muchas cosas y que lamentablemente, mira, si hace un buen tiempo que está en el municipio, y pareciera que tiene más que todo, no le da soluciones, sino más al contrario, está creando conflictos y desconcierto acá en la ciudad de La Paz. ¿Por qué lo digo esto? Porque algunos presidentes de las diferentes juntas vecinales no han sido convocadas para un informe total acerca con relación a los pueblos vecinales, toda esa situación, y al margen de esto, la basura. En ese entendido es de que nosotros nunca hemos recibido tal vez una invitación por parte del municipio acá de la ciudad de La Paz para tal vez una posible coordinación, pero sin embargo, a través de nuestros presidentes de las diferentes juntas vecinales de los diferentes macros, podemos percibir de que hay una cierta irresponsabilidad por alguna subalcaldía y toda esa situación.
2: Es una posición muy compleja, ¿eh? De verdad, el entender, verlos tan separados además, que no hayamos podido encontrar una solución, porque en definitiva, ustedes son portavoces de gran parte de los vecinos en la ciudad de La Paz que no han encontrado respuestas y que estamos en esta situación tan compleja que, bueno, repito, necesita reunirnos también a los paseños, a unirnos, porque pareciera también en situaciones así, don Jorge, que nos presentamos siempre muy, muy alejados unos de otros, ¿ah? Que los vecinos de la zona sur se preocupen, que los de la zona norte también hagan lo suyo, cuando deberíamos unirnos, no sé, tengo esa sensación, pero se la pregunto, ¿ah?
3: Nosotros como institución estamos mandando una nota para una coordinación y posiblemente tengamos en las próximas horas una reunión, pero sin embargo parece que el alcalde con relación a la basura está tratando de rescindir el contrato. Si fuera el caso, yo creo que el municipio de la ciudad de La Paz tendría tres opciones, como he vuelto a recalcar en algunos medios de comunicación. Una opción sería esperar a que termine el contrato de concesión, la otra opción sería la decisión de acuerdo mutuo, y la otra sería la decisión por incumplimiento. Yo creo que la alcaldía tiene todo el mecanismo jurídico para que la empresa cumpla con su trabajo, pero sin embargo, al margen de esto, no solamente es el tema de la basura. Lo que nos preocupa a nosotros también como representantes de la FEJUVE La Paz, nos preocupa el relleno sanitario de Xalcachuru, que está a punto de colapsar, que va a ser otro problema que va a venir, y si no todo el municipio, los recaudos necesarios, ni posiblemente toda esta basura llegue al río La Paz y esto ocasione una seria contaminación en las aguas. En ese entendido, me parece que el municipio tiene que tomar seriamente, porque es la máxima autoridad acá en la ciudad de La Paz, considero de que tiene también técnicos que lo están colaborando y me parece que se está viendo una cierta negligencia por parte de estos que están trabajando acá en el municipio de la ciudad de La Paz. En ese entendido es de que consideramos de que el gobierno central, podríamos nosotros pedir la intervención del gobierno central, pero lamentablemente primeramente se tiene que hacer una declaración de emergencia sanitaria para que por intermedio del COE, que es, pueda dar recursos y logística al municipio de la ciudad de La Paz. Pero sin embargo, si no hay una coordinación entre nuestras autoridades y las juntas vecinales, difícilmente vamos a tratar de encontrar una solución. Pero sin embargo, yo creo que la autoridad, como alcalde municipal, es la que tiene que convocar a todas las instancias, como particularmente las juntas vecinales acá de la ciudad de La Paz.
2: Sí, es urgente. Y usted tocaba uno de los temas que nos preocupa también y muchísimo, el relleno sanitario. Qué pena que tengamos, como siempre, don Jorge, que esperar hasta el último, ¿no? Porque esto no solamente se lo podemos cargar por ahí a César Dovaigler, el actual alcalde, sino qué pena que cuando revisemos y comencemos a mirar a los pasados alcaldes, a las pasadas autoridades, tampoco hayan movido un dedo, ¿no? Porque a nadie se le ocurre, lastimosamente, porque todo es ese momento de vender su imagen y demás, pero mirar a futuro y saber que situaciones así se van a presentar. Caramba, lo de este espacio está casi a la vuelta de la esquina, a punto de colapsar, y qué pena que no hayamos movido siquiera un dedo, don Jorge. Eso también nos preocupa, ¿no?
3: Lo que pasa es que este tema de la basura no es de ahora, usted lo ha dicho. Es ya de municipios que han pasado, gestiones municipales que han pasado y no le han puesto una solución. Yo creo que la solución inmediata sería la industrialización de la basura. Cada alcalde que entra pregona esta misma lo que acabo de mencionar, indicando desde que va a haber la industrialización de la basura y no hay cuándo que lo cumplan, y es una verdadera pena. Yo creo que cuando una autoridad municipal está haciendo su campaña ya debería de tener por lo menos un plan de trabajo trabajo para resolver los problemas más apremiantes de la ciudad de La Paz. No solamente es el tema de la basura, sino que también nos preocupa muchas veces la lluvia que va a venir, porque viene el fenómeno del Niño con todo. Y yo no sé si está tomando las previsiones y los recaudos necesarios el municipio de la ciudad de La Paz, porque para eso están los técnicos de riesgo, todo eso. Estamos viendo con mucha preocupación de que lamentablemente están abandonadas algunos cauces y no quisiéramos que esto ocasione serios problemas. No solamente es el tema también de las inundaciones, que posible, Dios no quiera que suceda eso, sino también la contaminación del agua. Estamos viendo de que el agua, la ciudad de La Paz está tomando agua contaminada. O sea que el trabajo de la FEJUV no solamente se aboca al municipio, nos abocamos también a toda la preocupación de toda la vecindad de la ciudad de La Paz. Ese es el trabajo que cumple esta Federación de Juntas Vecinales de la ciudad de La Paz.
2: La problemática es mayúscula, una vez más lo contemplamos de esa manera, una vez más se lo contamos a usted que nos está escuchando en diversos espacios de territorio nacional. Ojalá podamos encontrar la lucidez necesaria y las respuestas necesarias de las autoridades, en este caso del Gobierno Autónomo Municipal de la Ciudad de La Paz. Le mando un abrazo a don Jorge, que le vaya muy bien, le agradezco muchísimo.
3: A usted las gracias y siga adelante con su programa, y espero que también la vecindad tome conciencia de que la FEJUV La Paz está trabajando siempre por el interés común de todos los ciudadanos de acá de la ciudad de La Paz.
2: Hasta pronto, que le vaya muy bien. Ahí estaba don Jorge Paredes, máximo representante de los vecinos de diferentes espacios, de las federaciones que tiene la ciudad de La Paz, compartiendo junto a nosotros esta preocupación que es mayúscula en razón de la basura. Mucho más para compartir. Gracias como siempre por estar junto a nosotros.
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4: Es la hora 22:50 minutos.
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5: Gracias por seguir con nosotros en esta parte definitiva del programa. Lo vamos a escuchar al gobernador de la ciudad de La Paz, que en la jornada de hoy implementó una estrategia de gestión directa mediante visitas terrestres al norte del departamento. Fíjese que esto se ha estado siempre difundiendo, por lo menos muchos lo han planteado, pero ¿hasta dónde se puede llegar? No sé, marcamos también la interrogante. Veremos que sea una posibilidad, que se haga una realidad. Tumapasa, también el municipio de San Buenaventura. Claro, hay una especie de burocracia siempre para encontrar estos espacios como verdaderas vertientes dentro de lo que significa también el turismo. Pero ojalá que sea una realidad. Por lo menos esa es la petición de la gente en estos dos municipios, a los cuales les mandamos un enorme saludo. Sabemos que nos están escuchando. Gracias también por pretender siempre estar en comunicación nuestra. Por eso también va dedicada esta nota con la presencia del gobernador, repito, en Tumapasa y San Buenaventura.
6: Sé que si planificamos vamos a poder llevar adelante estos proyectos y estas iniciativas y estas propuestas, estos requerimientos que tienen ustedes. Y ahora estamos trabajando por las 20 provincias, por los 87 municipios, igual que convertimos a La Paz, ciudad maravillosa, para convertir a nuestro departamento en un departamento maravilloso, como tiene que ser, como siempre debió haber sido. Y eso tiene que incluir esta vez, hermanos y hermanas, al norte de nuestro departamento. Es verdad lo que han dicho nuestras autoridades. Todos vienen, todos hablan del norte, del futuro del norte, de las grandes oportunidades del norte, pero no hacemos nada. Ahora hemos venido a hacer, hemos venido a trabajar, planificando. Eso sí, les pido, planificando. Hay algunos proyectos que me han entregado, hermanos, que lo digo con cariño, con respeto, son atribuciones de nuestra alcaldía, ¿no? Esas son, hay cosas que son atribuciones de la alcaldía. Me han dicho que me van a llevar a ver nuestras calles y avenidas. Esa es atribución municipal. Lo nuestro son los caminos de nuestro departamento, los institutos técnicos, los temas de la educación regular también son responsabilidad de la alcaldía. Ahora, siempre podemos ayudar, sí, podemos ayudar, alcalde. Podemos trabajar juntos también para ayudarlo, para que podamos resolver estos pedidos que tienen nuestros hermanos, que si bien son responsabilidad del alcalde, nosotros podemos ayudar también. Sí, podemos ayudar. Nos han planteado primero el comodar el terreno, la transferencia de nuestra unidad educativa, ¿no? Miren, hermanos, si hacemos una transferencia definitiva, yo les digo, sinceramente, vamos a tardar 30 años, porque requiere ley nacional Y en este caso igual, hermano alcalde, podemos coordinar rapidito para que la gobernación le entregue al municipio en comodato por 30 años el terreno de nuestra unidad educativa. Eso se hace en un mes, se hace, hermano, es rápido. Si después ustedes quieren que haya transferencia definitiva de la propiedad, se puede hacer el trámite, no hay problema. Hacen el trámite y si llegamos al Parlamento, se aprueba la ley, ya está. Pero si hacemos el comodato, hermanos, inmediatamente ya pueden intervenir, hacer inversiones, hacer lo que necesiten. El comodato les autoriza como si fuera propiedad durante 30 años.
5: Noticias como estas entonces se gestaron en la jornada con el gobernador y su presencia en estos dos municipios. Hablamos del doctor Luis Revilla, presente precisamente en esos lugares.
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1: Es definitivamente también un propósito verdadero para nosotros acá en la radio llevar adelante esta razón de fomentar nuevas experiencias para situaciones que se les presenta absolutamente a todos, ¿eh? Desde una razón incluso motivacional para ver cómo encarar determinados espacios, para saber cuál debe ser nuestra impronta ante una situación compleja, por ejemplo, que hoy lastimosamente a partir de los conflictos políticos, sociales, económicos, está ocurriendo en diferentes espacios, ¿eh? Por eso también tenemos que cumplir esa función y yo quiero mandarle un saludo, como siempre, muy grande al coach Álvaro Choquehuanca, que está junto a nosotros ya acompañándonos. Álvaro, ¿cómo te va? Te mando un abrazo, te agradezco muchísimo por tu tiempo. Bienvenido al programa, señor.
2: Bendecido con la lluvia y feliz de poder compartir con todas las personas que te siguen y todas las personas que te escuchan para ver este tema en estos momentos de Bolivia, que son momentos interesantes. Vamos a aprender muchos tips, como siempre, juntamente contigo, para toda tu gente, mi estimado Asbel.
1: Vencer los miedos, ¿ah? El primero es reconocer cuáles son nuestros miedos. No sé, pregunto así y también comienzo así, Álvaro.
2: Mira, Asbel, muchas veces nosotros sentimos miedos y es natural. Primeramente tenemos que entender que es natural. Y los miedos son las cosas que muchas veces nuestra mente simplemente dice que es complicado. ¿Pero por qué se da? Porque nosotros somos sin miedos. ¿No es cierto? Nacemos sin una programación, nacemos sin conceptos. Entonces, se va dando esto en el tiempo por un tema muy importante, por las personas que nos rodeamos. Y ellos nos crean los miedos. A veces, las personas que nos generan más miedo son nuestros padres. Muchas veces nos dicen, oh, eso no, esa cuestión es peligrosa. Entonces, poco a poco, te vas generando miedo. Porque la persona en sí, como te decía, nace sin miedo. Nace sin un conocimiento, entonces poco a poco vas generando miedo, ya sea en las finanzas, en lo espiritual, en lo social, en lo político, en lo intelectual, vas generando miedo. Y esos miedos ya van marcando tu forma de actuar, van marcando tu estilo de vida, y cuando tomas tus decisiones, están bien arraigados, porque hay personas que les es más fácil decisiones fuertes, y hay personas que con pequeños problemas, pero esos son pequeñeces, para ellos son muy grandes, por eso ellos se ahogan en un vaso de agua, porque les han generado en su mente que ese pequeño miedo es lo más grande que puede haber.
1: Me enfocaba también en una realidad que marca de alguna manera, Álvaro, estas situaciones complejas en el tema económico. ¿Cómo se hace para que esto también sea consumido por la familia, ¿eh? En razón de complicidad, para ver que todos tienen que aportar de alguna u otra manera, ¿cómo se hace para convencer a este círculo tan cercano como es la familia?
2: Mira, algo que todos tenemos que saber es que muchas veces esos miedos son cosas que hemos traído y hemos arraigado desde nuestros abuelos, ¿no es cierto? Cuando a veces te decían muchas veces, yo apellido Choquehuanca, que es un apellido indígena, pero muchas veces decían, no, es que a nosotros la discriminación, sí, efectivamente en su momento quizás se dio, pero yo no me siento discriminado, es más, yo me he sentido aceptado, ¿no es cierto? Y mira, hace unos días estaba con mi familia y hablábamos cosas de cómo poder superar los obstáculos. Diría que hay mucho miedo, como se dice, mucho cara mental. Entonces, la única manera de que tú puedas ayudar a tu familia, de que tú puedas

0: superar estos miedos, estos techos o estos límites, o lo que coloquialmente llamamos taras mentales, francamente, la manera que tenemos que hacer es educarnos. Hay un momento, Asbel, tú como profesional de los medios de comunicación, seguramente has sentido miedo tu primera vez, si recordamos, ante las cámaras, ¿no es cierto? Cuando has salido del colegio a afrontar una carrera nueva. Entonces, cuando has tenido un cambio de unidad educativa a otra, cuando has perdido un amor, yo qué sé, cada etapa generamos miedo. Pero cuando tú vas a afrontar, y es importante, afrontas la situación, tu miedo va a desaparecer. Y por eso que dicen, este tiene el cuero bien duro o aguanta las presiones fuertes. Es porque realmente tienes que afrontar. ¿Y cómo afrontas? Si es que, digamos, antes de empezar el problema se te está presentando, ¿cómo puedes disminuir el miedo? Lo que tú decías, ¿cómo puedo ayudar a mi familia que disminuya su miedo y me entiendan? Realmente tienen que estar dispuestos a conocer sobre el tema. Estamos viendo tiempos complicaditos, económicos, pero hay que saber también que son tiempos para personas que están educadas financieramente. Son momentos de que a nosotros nos van a ayudar a crear nuevas fortunas. Yo siempre lo decía hace rato, estos momentos son momentos bellos donde las fortunas que muchos herederos tienen, lo pierden. Y hay muchos chicos con hambre, con arroje, con ímpetu, ser intrépidos, les ayuda a crear su nueva fortuna en estas épocas de crisis. Entonces, siempre y cuando tú lo enfoques de una manera buena para poder beneficiarte, tú podrás sacarle los beneficios fuertes. Hay algo yo como deportista de boxeo he aprendido en el gimnasio, Asbel, que decía, el miedo es tu mejor compañero. Si tú sabes canalizar tus miedos y sabes usar ese miedo como un combustible para salir adelante, comenzar a boxear con tu contrincante, tu miedo va a disminuir siempre y cuando tú confíes en entrenamiento. Porque ese entrenamiento puede ser físico, mental, psicológico, va a salir a flote en el momento cuando te pongas frente a tu rival y empieces, como se dice, empieces el round. Al primer golpe vas a perder el miedo. Es natural sentir miedo. Es natural empezar a tener miedo cuando te dicen hagamos un negocio. Es natural cuando sientes miedo cuando sales de tu zona de confort. ¿Por qué? Porque es algo nuevo, es algo misterioso. Y es por eso que nosotros tenemos que tomarlo por ese lado. Es natural. ¿Se puede vencer todos los miedos? Efectivamente, Asbel. Yo como cristiano te digo, hasta la muerte tiene una solución. Jesucristo vino a los que creen y a vencer la muerte, y tenemos una promesa que nosotros vamos a hacer eso. Entonces, si tú te preparas de eso y ese plan de salvación, no vas a tener miedo a la muerte tan fácilmente, querido Asbel. Te va a doler cuando pierdas un sí, pero vas a entender por qué se dan las cosas. Entonces, todo el miedo se puede eliminar siempre y cuando vayas a empezar a entrenarte y empieces a tener el conocimiento sobre el tema.
1: Bárbaro. Palabras motivacionales siempre importantes en este martes, bien recibidas. Te mando un abrazo, Álvaro, que te vaya bien.
0: En razón, estimado Asbel, ama tú y todas las personas que te siguen, nos escuchan y nos ven. Muchas gracias por el tiempo.
1: Gracias a vos. Vámonos a un corte. Tenemos algo muy especial en razón musical para la parte definitiva del programa. Un abrazo enorme por estar junto a nosotros en este martes.
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16: Es la hora 23:19.
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17: Nacida en Nueva York en 1976 de la Unión de Músicos Británicos y Norteamericanos, Foreigner irrumpió en 1977 con una poderosa mezcla de rock duro, melodías accesibles y una producción sofisticada que puso sus canciones en primer nivel. Rápidamente se convirtió en una de las bandas fundamentales de rock de finales de los 70 y en esta ocasión son nuestros invitados de honor.

con álbumes como Doble Visión y Head Games. Foreigner consolidó una identidad propia basada en los contundentes riffs de Mick Jones, la extraordinaria voz de Lundgren y los estribillos destinados a los grandes escenarios, demostrando que el rock podía mantener su fuerza y al mismo tiempo conquistar masivamente las listas de éxito y la radio.

El álbum 4, publicado en 1981, marcó un punto decisivo en su trayectoria al combinar guitarras, teclados, sintetizadores, grandes baterías y una producción de lujo de Robert Johns. Señoras y señores, extractamos precisamente de ese álbum una de las canciones más resistentes en la historia.

En 1984, Foreigner alcanzó una nueva dimensión artística y comercial, una poderosa balada que incorporó elementos de gospel y terminó convirtiéndose en su primer número uno en Estados Unidos y en el Reino Unido, demostrando ser una banda nacida del hard rock que también podía expresar emociones universales y llegar a públicos mucho más amplios.

Más allá de sus enormes ventas y de sus numerosos éxitos, el impacto de Foreigner se pudo medir también en las generaciones de músicos que recibieron su influencia, desde Jon Bon Jovi, Journey, Def Leppard, hasta Guns N' Roses, mientras su catálogo continúa encontrando nuevos oyentes a través de la radio, el cine, las series y las plataformas digitales.

El reconocimiento definitivo de una trayectoria que atravesó varias décadas llegó con su incorporación y su estrella dorada al Salón de la Fama el 2024, una distinción que confirmó el lugar de Foreigner en la historia musical popular y la vigencia de canciones que después de más de 4 décadas sigue demostrando que un gran riff, una melodía inolvidable y una emoción genuina pueden sobrevivir a cualquier cambio de época.

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0: Es la hora 23:59 minutos.
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0: Genio.
1: ¡Viva Leo!
0: ¡Viva México!
1: ¡Viva México, sí, señor!

0: Es la hora 2:03.
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0: Es la hora 3:04.
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0: Muchas gracias, Leo. Me da mucha alegría esto, ¿sabes?
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0: Es la hora 4 en punto.
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0: Gracias, Panito, Dios te bendiga.
1: Gracias, hermano, gracias.
0: Qué lujo, mi hermano, mi amigo. Dios te bendiga, Panito.

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0: Es la hora 5:26 minutos.
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7: Dios está presente y viva Jesús en nuestros corazones para siempre. Sean bienvenidos al programa El Poder de la Fe que realiza. Un gusto poder estar aquí nuevamente haciendo el programa y poder ayudar también a que las personas puedan recibir este mensaje de confort espiritual. Quiero comentar con ustedes que el programa El Poder de la Fe que realiza es una producción de la Legión de la Buena Voluntad bajo los fundamentos de la religión de Dios, del Cristo y del Espíritu Santo, cuyo fin es comunicar el ecumenismo de Jesús, mostrando su influencia en todas las áreas del saber, pues conforme la definición de nuestro eterno líder espiritual, el hermano José de Paivaneto, Jesús, el Señor de la Paz, es por encima de todo una generosa y actualísima idea en marcha, que merece ser estudiada por todas las almas antisectarias, liberada de prejuicios y tabúes. Mi nombre es Andrea Moya, voy a estar conduciendo el programa el día de hoy, pero me va a acompañar hoy Marco Franchi, vamos a viajar hasta Brasil. Marcos, Dios está presente.
8: Viva Jesús, Andrea, muchas gracias por esta oportunidad de estar aquí en el programa El Poder de la Fe que Realiza. Qué bueno hablar sobre estos temas que nos hacen reflexionar, pensar realmente en nuestra vida, en nuestros objetivos, y así fortalecer, ¿no?, nuestros pensamientos, nuestros sentimientos, para que podamos actuar, ¿no?, con más tranquilidad, con más serenidad en todos los momentos, sean difíciles o no. Muy bien, queremos saludar a nuestra querida audiencia que nos acompaña en Santa Cruz de la Sierra, Bolivia, por la radio Tropical FM 95.2, de lunes a viernes, de las 7 a las 7 y media de la noche. Y también muchas gracias a usted que nos acompaña en La Paz, Bolivia, por la Radio Cana FM 98.5, de lunes a viernes, de las 5 y media a las 6 de la mañana, y también sábados y domingos, de las 20:30 a 21 horas. Y siempre recordamos, ¿no?, la importancia de que podemos, ¿no?, escuchar el programa y siempre pensar también en las mejores vibraciones, energías que podemos direccionar a un familiar, a un amigo, ¿no? Tenemos al final del programa la cadena ecuménica de oraciones. Es un momento de elevación espiritual, de conexión con nuestro Padre Celestial. También invitamos a todos para que nos acompañen por YouTube, también en las redes sociales de la LBV Bolivia. Busque por LB Grande B Chica LBV Bolivia. Estamos en TikTok, estamos en Facebook e Instagram también. Y puedes acompañar las noticias del trabajo de la Legión de la Buena Voluntad en Bolivia. Muy bien, y a cada programa tenemos siempre un tema, ¿no?, para estudiar. Hoy vamos a hablar sobre la parte divina que cada uno posee y la armonía de las relaciones. ¿Cómo podemos aprender a reconocer y valorar la parte divina que existe en cada persona? Sí, todos tenemos estos talentos espirituales para que tengamos la mejor versión de nosotros, ¿no? Y así poder tener buenas relaciones verdaderas, sinceras, para mejorar nuestro día a día. Muy bien, y queremos decir también el número de WhatsApp. Usted puede acompañarnos puedes participar por el WhatsApp 6910-7575, 6910-7575. Ahora vamos a reiterar nuestro número de contacto con Briana. Por favor, Briana.
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7: Agradecemos la comunicación y siempre su sintonía con el programa, apoyándonos para que este programa también pueda llegar a mucho más hogares. Y vamos a hacer un minuto de silencio dirigiéndonos al divino amigo de la humanidad, Jesús. Vamos a pedir a Él por todas las personas. Vamos a tomar este momento para que podamos seguir esas orientaciones que vienen del mundo espiritual superior. Vamos a tranquilizar nuestra alma, nuestra mente, y vamos a dejar fluir los pensamientos positivos para que así nuestras acciones sean buenas. Hagamos un minuto de silencio pidiendo a Jesús por todas las personas que sufren, las personas que necesitan ese amparo espiritual, las personas que necesitan ese remedio para que puedan sanar aquello que les aflige. Vamos a dar gracias también por todas las oportunidades que tenemos en nuestra vida, por el hecho de vivir, por estar aquí acompañando el programa El Poder de la Fe que realiza. Hagamos un minuto de silencio con Jesús.

0: pueblo. En la religión de Dios, del Cristo y del Espíritu Santo, estudiamos el Evangelio Apocalipsis de Jesús en espíritu y verdad, a la luz de su nuevo mandamiento: amaos como yo os he amado. Solamente así podréis ser reconocidos como mis discípulos, que se encuentra en el Evangelio del Cristo según San Juan, capítulo 13, versículos 34 y 35.
1: Muy bien, y vamos entonces a buscar en el Evangelio del Divino Maestro esta fuerza espiritual, ¿no? A cada momento de nuestra existencia tenemos que pensar que realmente necesitamos de esta ayuda espiritual para fortalecer, ¿no? Y así avanzar y así tener la claridad, ¿no? En nuestra mente, en nuestro corazón. Y el Divino Amigo siempre tiene una palabra de conforto, una palabra de ánimo para todos nosotros. Muy bien, hoy vamos al Evangelio de Jesús según San Lucas, en el capítulo 6, versículos del 43 al 45. Los árboles y sus frutos.

0: Vamos a estudiar en el Evangelio de Jesús según San Lucas capítulo 6 versículos 43 al 45, los árboles y sus frutos. Y dice, ningún árbol bueno produce frutos malos, ni tampoco un árbol malo produce frutos buenos. Porque cada árbol se conoce por su fruto. No se cortan higos de los espinos, ni se vendimian uva de las zarzas. El hombre bueno saca lo bueno del buen tesoro de su corazón. El hombre malo saca lo malo del mal tesoro de su corazón. Porque de la abundancia del corazón habla la boca. Y aquí tenemos, ¿no?, este pasaje tan lindo que nos lleva a reflexionar sobre el tema cómo construir relaciones felices y duraderas. Y realmente, ¿no?, la base de todo ello es aquello que tenemos dentro nuestro, aquello que hemos formado como nuestros valores, aquello que hemos construido en esa roca firme que es Jesús. Y esa es la base para que una relación sea feliz y duradera. Que el inicio de todo y ese fundamento sea Jesús y sus enseñanzas. Aquí en el versículo 43 dice, no, ningún árbol bueno produce frutos malos, ni tampoco un árbol malo produce frutos buenos. Y es así, si lo que tenemos dentro de nuestro corazón son cosas negativas, con seguridad nuestros frutos y todo lo que nosotros construyamos va a ser negativo, ese fruto va a ser malo. Pero si nuestro corazón está lleno de cosas positivas, como amor, ese amor que el Cristo nos enseñó, con seguridad nuestros frutos van a ser buenos, van a ser positivos. Y todo lo que nosotros cosechemos, esos frutos que se van a ver reflejados, van a ser buenos ante los ojos de los demás. Y todo lo que construyamos con seguridad va a ser feliz y duradero. Pero depende solo de nosotros, de que podamos poner dentro nuestro amor, paz, fraternidad, solidaridad, empatía, a todos esos sinónimos que son de Jesús, aquello que Jesús nos enseñó en su venida a la tierra, aquello que vemos y estudiamos siempre en el Evangelio, que Jesús es ese ejemplo vivo que nosotros necesitamos para poder seguir y para poder imitar, ¿no? Porque a veces imitamos cosas negativas. ¿Por qué no imitar las enseñanzas del Cristo que con seguridad nos van a ayudar a que nosotros podamos seguir aprendiendo? Y bueno, ¿no? Aquí tenemos varias enseñanzas. También el versículo 44 dice, ¿no? Porque cada árbol se conoce por su fruto. No se cortan higo de los espinos, ni se vendimían uva de las zarzas. Y ahí dice, no, cada árbol se conoce por su fruto. Y es así, si yo, Andrea, voy por el mundo haciendo el mal, diciendo mentiras, siendo egoísta, las personas me van a conocer como una persona buena. Claro que no, me van a conocer por aquello que yo he ido haciendo, por ese fruto que yo he ido regando por el mundo. Pero si yo hago el bien, trato de ayudar a los demás, soy empática, las personas van a reconocerme por eso, por esas acciones que yo haga de bien o de mal. Entonces, ahí depende de cada uno qué es lo que las personas quieren, qué es lo que queremos que las personas vean de nosotros, qué frutos quieren que nosotros reguemos en el mundo. ¿No es así, Marcos?
1: Sí, Andrea, porque todos nosotros estamos aprendiendo, ¿no?, unos con los otros. Entonces, los actos de cada uno van a reflexionar en nosotros algo bueno o no. Entonces, Jesús aquí nos enseña que el valor verdadero es el del espíritu de todos nosotros, ¿no? Somos estos árboles. Y Él nos enseña a dar esos buenos frutos, ¿no? Buenas obras, buenas actitudes, y todos podemos ofrecer algo bueno a alguien, ¿no? Un gesto que puede parecer tan sencillo, pero nos sentimos tan bien, tan felices, tan con mucha armonía en nosotros, ¿no? Y por qué no buscar eso diariamente, ¿no? A veces pensamos que no podemos o no tenemos maneras de hacer el bien todos los días, pero sí podemos, ¿no? Cuando hacemos una oración sincera y pensamos en alguien, ¿no? En nuestros pedidos, nuestras súplicas, eso es el bien también a las almas, ¿no? Sabemos que todo es vibración, todo es energía, y se acercan a nosotros estos espíritus de luz, porque el Cristo nos enseña a mirar más allá de las apariencias y descubrir el potencial del bien que existe en cada persona, esta parte divina. Entonces aprendemos que reconocer, ¿no?, que todo el bien que hacemos es esa parte divina realmente. Uno puede pensar que hay que hacer algo tan grandioso, algo tan diferente, y a veces es algo muy simple, ¿no? Y que depende solamente de nuestra buena voluntad, ¿no? Ayudar con una palabra amiga, ayudar con una esperanza, transmitir esta confianza, transmitir esta buena sintonía, ¿no? Enseñar a las personas el Evangelio de Jesús para que estudien, para que reflexionen realmente, porque eso va a acender una llama interna poderosa, ¿no? Potente, que nos libra realmente, nos libera de toda la ignorancia espiritual, porque el ser humano en su forma integral, ¿no? Mente, cuerpo, físico, espíritu o alma, realmente necesita de una orientación. Y Jesús aquí muestra que estos árboles que somos todos nosotros podemos así cultivar, ¿no?, diariamente en la tierra, por ejemplo, ¿no?, donde plantamos estos árboles, esta base que es justamente nuestra perseverancia, esta base, ¿no? Tenemos que perseverar en el bien, porque a veces esperamos que la disposición venga a nosotros. Entonces, bueno, só voy a hacer el bien si tengo disposición. Y esperamos, pero justamente la disposición viene cuando actuamos. Y ahí sí viene la disposición, ¿no? Eso es muy importante. Entonces es en la actuación de nosotros que vamos a sentir esta disposición, que vamos a sentir esta energía y así dar buenos frutos.
0: Así es, Marco, ¿no? Y la base también para todo eso es el respeto, para tener una convivencia armoniosa en nuestra vida y con las personas que nos rodean. Pero queremos saber qué opina usted, querido amigo oyente.
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1: Sí, sí, siempre estamos en línea para usted. Participe con nosotros. Y queremos dedicar ahora una música, la música legionaria, siempre con este poder de transformar nuestro estado vibratorio, ¿no?, para mejor. La música legionaria, El Ecumenismo es Amor. La música y letra de Sebastián Rodríguez, de Buenos Aires, Argentina. La interpretación de André Franchi, de Santa Cruz de la Sierra, Bolivia. de Nidia Elisa de Madrid, España, y la Juventud Ecuménica de la Buena Voluntad de Dios de Latinoamérica, Argentina, Bolivia, Paraguay y Uruguay. Escuchemos esta linda canción.

0: Escuchamos esta linda canción, El Ecumenismo es Amor, música y letra de Sebastián Rodríguez de Buenos Aires, Argentina, interpretación de André Frank de Santa Cruz de la Sierra, Nidia Elisa de Madrid, España, Juventud Ecuménica de la Buena Voluntad de Dios de Latinoamérica, Argentina, Bolivia, Paraguay y Uruguay. Muy bien, y así preparados, fortalecidos, llegamos al momento de la unción ecuménica de la religión divina. Vamos todos juntos a prepararnos con mucha confianza y mucha fe en Jesús. Este momento es conducido por la predicadora de la religión de Dios, del Cristo y del Espíritu Santo, Andrea Moya.
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2: Llegamos a este momento donde encomendamos ese pedido que tenemos en nuestro corazón a Jesús, a nuestra Madre Mayor María Santísima. Pedimos a ellos que sean quienes nos den esas intuiciones para que podamos dar buenos frutos en la vida. Hoy en la poderosa cadena ecuménica de oraciones pedimos por los siguientes hermanos y hermanas: Camille Luciana Montaño Barrancos, Marcelino Humes Huaynoca, Roberto Carlos Kisber, y por todas las personas que están acompañando el programa el día de hoy. En la gran patria espiritual, porque los muertos no mueren, pedimos por Nélida Delgado, Tadeu Fernández Lima, Lidia Avendaño, además de los miles de otros nombres inscritos en el Sagrado Libro de Oración de la Religión Divina. Vamos todos juntos a acompañar la oración, amigos, en la voz de la joven legionaria Isabela Franchi. Vamos a hablar con Dios.
3: Amigos, José de Paiva Neto. Nadie vive en soledad, en la felicidad o en el dolor. Lleva en sí al Creador, candente en el corazón. En la playa o en el desierto, en la llanura o en la montaña. Reverentes mirando al cielo, vemos a Jesús tan cerca. Amigos, billones de astros siguen siempre nuestros rastros, por encima del bien o del mal. Humanidades distantes, luchando por nosotros, vibrantes, en un abrazo universal.

0: que é bueno elevar nossa vida. E assim devemos afirmar, não, todos os dias nossos buenos sentimentos, realmente equilibrar nossas emoções. Às vezes não é tão fácil, realmente, e a oração nos ajuda em isso. Muito bem, a cada programa um tema, sim? ¿Sí? E o tema do dia de amanhã é: Joven, el Cristo te invita al cumplimiento de su misión. Vamos a reflexionar sobre eso. ¿De qué manera nuestros talentos, habilidades e intereses pueden ponerse al servicio de la causa de Jesús y del prójimo? Qué bueno, ¿no, Andrea? Estudiar estos temas para toda la familia.
1: Así es, Marcos, muchas gracias por tu compañía, gracias a nuestros oyentes que estuvieron ahí, la sintonía Amanda Araujo, André Franchi, que nos acompañan de Santa Cruz, Cleonice Franchi, que nos acompaña desde Gloriña, Brasil. Muchas gracias a todos ustedes. Los esperamos el día de mañana y también agradecemos al equipo que está detrás de cámaras aquí en la conducción, ¿no? Y también en el sonido, Gaby y Bruno, y nos acompañan desde la Radio Tropical y la Radio Cana. Muchísimas gracias. Esperamos su sintonía el día de mañana y nos despedimos con nuestro saludo legionario. Dios está presente y viva Jesús en nuestros corazones para siempre.
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0: Es la hora 6 en punto.
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0: Es la hora 6:25 minutos.
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0: Es la hora 7:01.
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2: Buenísimos días de Dios, amigos. Tengan todos, estamos arrancando Sin Censura a través de Radio Canal 98.5. Los saluda Emma Bustamante, les doy la más cordial bienvenida, perdón, 7 y 11 de la mañana, a mi queridísima Jazmín Kisbar, buen día de Dios, chao.
3: Buen día, tardes. ¿Qué pasó? ¿Qué pasó? Tenemos que empezar más tempranito el tema de la publicidad. Mediante Dios, gracias, estaremos con más publicidad y estaremos más...
2: Estaremos con chichis.
3: Buenos días a toda la gente hermosa que nos escucha y está esperando Sin Censura. Si lo decía, 7 de la mañana con 11 minutos, hoy 26 de agosto, miércoles, tenemos bastante información. Arrancamos con lo que es importante, así rapidito, flash, con el escáner vehicular para que ustedes tomen en cuenta cómo se encuentra la ciudad de La Paz y buenas noticias, yo creo, con el tema de la basura.

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2: Y rápidamente vamos con el escáner vehicular. Básicamente nos hemos comido un cuarto de hora. Y rápido, les decíamos, tráfico vehicular, por lo menos en la Armentia, en la zona norte, está tranquilo al momento hacia dirigirnos hacia la avenida Perú. Vamos recorriendo la avenida Uruguay para salir o entrar hacia la terminal interdepartamental de buses de La Paz. Totalmente tranquilo, sin congestionamiento. Ojo, les remarco una vez más, ayer en la noche había fila para la carga de gasolina. Hoy hay... habré contado 5 autos en la fila, así que aprovechen. En la estación de servicio Uruguay está tranquilito, así que pueden ir a ese punto. Ya la avenida Montes Mariscal Santa Cruz, 16 de julio, totalmente habilitado, sin ningún tipo de congestionamiento ni bloqueos en ese sector. Nos vamos hasta otro punto, mi querida Jazz.
3: Así es, para todos los amigos que recorren la zona periférica, totalmente habilitado, no hay vías cerradas, no hay trabajos que se estén desarrollando tampoco, ni filas por combustible, totalmente habilitado hacia lo que es el cementerio de La Llamita, Teleférico Naranja, o también hacia 3 de mayo, Chuqueguillo, Villar Carmen, totalmente libre, todo el recorrido para ir hacia la avenida Tejada Sorzano, lo propio, Plaza Villarroel, avenida Bush, totalmente libre, aunque por el momento el tema de la basura sí está acumulado cada esquina de la Bush, preocupante en este sector, pero por el tema del tráfico vehicular, totalmente habilitado. Teleférico Naranja, Teleférico Blanco, funcionando con normalidad. ¿Qué pasa con el frío? Parece que mejoró. No sé si ustedes, pero nosotros con Emita hemos sentido que amaneció más temprano. ¿Qué dice Senami?

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2: Rápidamente nos vamos con el pronóstico del tiempo gracias al Servicio Nacional de Meteorología e Hidrología, SINAMI. ¿Cómo estará la ciudad de La Paz y todas las ciudades capitales? Se lo remarcamos aquí. La Paz, sí, y ustedes lo pueden ver también a través de nuestras redes sociales. Los invitamos a que nos visiten. Estamos como Sin Censura en el Facebook. Sin Censura en el Facebook. La del loguito morado, esos somos nosotros. Rapidito, y ahí ustedes lo pueden ver. Estamos con... Estamos viendo desde la página oficial del SINAMI cómo está el tiempo. La Paz ha amanecido con 5 grados centígrados. La Paz 5 grados centígrados como mínima, 21 grados será la máxima. En la mañana cielo abierto completamente, en horas de la tarde sí habrá algunos puntos con nubosidad, en la noche

0: También estará abierto el cielo. En la ciudad del Alto, 2 grados centígrados ha sido la mínima, justamente 15 grados centígrados será la máxima. Nos vamos en el pronóstico extendido en ciudades capitales. Oruro, 0 grados centígrados la mínima, 16 grados será la máxima. Potosí, menos 2 grados la mínima, 20 grados será la máxima. En la Villa Imperial, vamos hasta La Yacta, Cochabamba, 7 grados centígrados la mínima, 25 grados será la máxima. En Sucre, 5 grados centígrados la mínima, 21 grados será la máxima. Tarija, 6 grados centígrados la mínima, 30 grados será la máxima. En Cobija, 22 grados centígrados la mínima, 31 grados será la máxima, mientras que en Trinidad tendrá 20 grados la mínima, 33 grados la máxima. Y en Santa Cruz de la Sierra, 19 grados centígrados la mínima, 31 grados será la máxima.
1: Y tenemos también un aviso meteorológico para la emisión de alerta naranja 59, quebrado 26, prioridad naranja, atención, viento moderado a temporalmente fuerte, la duración de este evento justamente desde hoy hasta el 30 de agosto, ¿tiene 30 o 31 días este mes?
0: 31 días.
1: Allá, entonces.
0: Hasta el lunes 31.
1: Hasta antes de que termine el mes, esto será para algunos departamentos, sobre todo de Santa Cruz, tómenlo en cuenta, por favor, para todos los amigos que nos siguen también por las redes sociales. ¿Qué pasa con la cotización? Así cortito flash lo vamos a dar antes de irnos a la pausa, porque ya tenemos a nuestro invitado especial como cada miércoles.
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1: Y rapidita le damos la cotización. Uy, está subiendo otra vez el dólar. Yo no les quiero asustar, pero esto dice las fuentes oficiales del Banco Central de Bolivia. Dice para hoy miércoles 22 de agosto, el dólar se encuentra cotizada a 11 bolivianos con 57. 11 bolivianos con 57 para que tome en cuenta. Pero ¿qué pasa con otros valores importantes, señora Emita?
0: 3 puntos de subida, sí señor. Vamos con la unidad de fomento a la vivienda. También está subiendo, lo remarco, y está subiendo, sí, todos los días la unidad de fomento a la vivienda, los centavitos de atrás, eso está subiendo y nadie se está dando cuenta. 3 bolivianos con 33 centavos, 3 bolivianos con 33,556 centavos, así debería de ser, casi redondeando a 3,34. Vamos con la cotización del oro, eso también está subiendo y hay que aprovecharlo, digo yo. 4,650 dólares la onza Troy de oro, 4,650 dólares es la cotización internacional del oro.

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0: 7:20 a.m. Estamos con el doctor Marvin Astorga. Por fin es miércoles, que se digo legalmente miércoles. Doctor, ¿cómo está?
1: Buenos días,
0: qué alegría verlo, saludarlo para hablar de diferentes temas que atingen a nuestro país.
1: Claro que sí, buen día Jazmín, buen día Emita, aunque tarde, más vale tarde que nunca. Te mando un fuerte abrazo, te doy un fuerte abrazo a nombre de todos nuestros radioescuchas. Desearte lo mejor, que Diosito te bendiga siempre, te cuide con su manto y la verdad me siento muy muy orgulloso de poder decir que te cuento como una amiga. La verdad es que son pocas las personas a las que admiro y tú eres una de ellas. Y existen personas en este mundo que realmente valen la pena conocer. Y una de esas eres tú. Que Diosito te bendiga mucho.
2: Muchas gracias, Do. Gracias. Un fuerte abrazo a usted, a todo su equipo. Y gracias por ser parte de esta familia.
1: No, muchas gracias. Y una vez más, bueno, saludar a todos nuestros radioescuchas, a todas las personas que nos están viendo en la transmisión de las redes sociales. Bueno, un miércoles más para hablar de temas de coyuntura, para hablar de temas legales. Y para tocar temas puntuales también que nos atingen a veces a cada familia y no sabemos qué hacer.
0: Doctor, ¿no? Para ir adelantando ya, porque nos vamos a ir nuevamente a una breve pausa, ¿de qué vamos a hablar? Y si ya desde ahorita nos adelanta su número de contacto para que la gente lo anote con calmita, porque al final del filo dice, no he escuchado. Por favor.
1: Bueno, primero vamos a tocar un tema muy delicado como es el abuso de los mandamientos de aprehensión, de las asistencias familiares, la utilización de los menores en conflictos de pareja. Y bueno, el número de contacto es el 795-768-58, es el número personal. Por favor, siempre un mensajito de WhatsApp antes y nosotros nos comunicamos con ustedes.
0: Emita un antecedente, por favor, de algún caso para que la gente lo tome en cuenta, ya para que vaya analizando si le ha sucedido lo mismo o no, o algo similar de estos casitos que nos van llegando también al Sin Censura y que la gente lo puede mandar a nuestras redes sociales.
2: Así es, y también lo remarcamos nuevamente, compartir con el doctor Astorga, 795-768-58, está ahí abajito en la pantalla para quienes están a través de las redes sociales, casos, por ejemplo, de órdenes de apremio que están ejecutadas, o sea, que están dadas como 5 o 6 meses y se cumplen. ¿Cuándo caducan? ¿Cuándo no caducan? ¿Se tiene que notificar? ¿No se tiene que notificar? Todas estas cosas estaremos hablando, obviamente, y como decía el doctor, de los abusos de las órdenes de apremio, más allá de también de la asistencia familiar, ¿cuándo y quiénes deben cumplir las órdenes de aprehensión y a dónde se tienen que trasladar en cuanto son aprehendidas?
0: ¿Y cómo debería de reaccionar la persona, ¿no? A veces no sabemos, el desconocimiento de la norma hace que pequemos de inocentes, pienso yo, pero también hágase asesorar con un buen abogado, una buena abogada, mejor si son especialistas en el tema. Ayer o antes de ayer se encontró una abogada trucha, una abogada chuta, con nombres de otras personas. Hay que tener mucho cuidado, pero de esto vamos a estar hablando al retornar de la pausa. 98.5 FM, Sin Censura, también en las redes sociales. Aguárdenos un ratito.

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7: El nuevo comienza en 3, 2,
0: tráfico urbano. 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

0: Continuamos con más de Cine Censura y lo decíamos, estamos con el doctor Marvin Astorga y lo decíamos también y le invitamos a la gente que nos pueda escribir a través de nuestras redes sociales. Este es un caso que justamente nos han enviado en las redes sociales por respeto, seguridad y por solicitud también de la gente que nos ha escrito. Vamos a dar los nombres, mayores detalles, pero doctor, nos pedían saber cuáles son las medidas que se deben de tomar en un caso, por ejemplo, se emite una orden de apremio contra una persona por asistencia familiar, pero esta asistencia familiar data del mes de enero, o sea, como hace más de 6 meses atrás, y una asistencia familiar que en su momento
1: ha sido cumplida, ha sido cumplida.
0: Hoy por hoy está al día.
1: Claro.
0: ¿Corresponde hacer ejecutar esta orden de apremio 6 meses después, cuando ya se ha cumplido con el efecto de por qué?
2: Y se está cumpliendo hasta la fecha.
0: Y se está cumpliendo.
1: Claro que
0: la
1: sí.
0: Fecha.
1: Claro, el caso en concreto, sí, digamos, está claro. Se ha ejecutado, y para poner en contexto a nuestros radioescuchas, se ha ejecutado un mandamiento de aprehensión, como le decía Emma, que ha sido emitido en enero de este año. Sin embargo, a la fecha estamos a agosto, bueno, vencido el mes de julio, la asistencia familiar está cumplida, es decir, no se debe absolutamente nada. ¿Qué es lo que prima aquí? Lo que prima aquí es la mala fe de las personas, la utilización de este tipo de procesos simplemente para coaccionar o para chantajear a las partes procesales, en el sentido de que, esta persona, esta mamá, que entre comillas estaba precautelando el bienestar de su hijo, ha utilizado un mandamiento de aprehensión a sabiendas de que él mismo ya no tenía ningún tipo de curso legal porque la asistencia habría sido cumplida. Ahora, esto pasa por el abuso de la protección que el Estado brinda a los menores, porque un proceso de asistencia familiar, no nos olvidemos, que está dirigido a precautelar los derechos y cubrir las necesidades básicas de un menor, ¿verdad? O de un hijo, entre comillas, puede ser mayor de edad también. Entonces, lo que ha hecho esta progenitora es utilizar este mandamiento de aprehensión, que ya no tenía ningún curso legal, que ya conocía que la asistencia estaba cancelada, con el único fin de dañar y defenestrar al progenitor. Ahora, ojo, esta persona, al haber obrado en mala fe, al haber obrado de forma dolosa, porque el dolo, ojo, yo quiero explicar algo. Para que tú cometas un delito, existen dos parámetros. La culpa, que es la no intencionalidad de cometer, y el dolo es la premeditación para cometer el delito.
2: Planeado.
1: A sabiendas que, eso es el dolo. Entonces, esta señora ha actuado a sabiendas que esa asistencia familiar estaba
0: cumplida.
1: Entonces ha ejecutado un mandamiento de aprehensión y le ha causado un daño a esta persona. ¿Por qué? Porque esta persona ha sido conducida hasta el penal de Patacamaya. Hay gente, hay policías que simplemente hacen cumplir esta orden de aprehensión.
0: Porque
1: está en la norma que tiene que cumplir, por cualquier autoridad llamada por ley, no impedida por ley. Cualquier policía. Entonces, y más, digamos, cuando al policía, como lastimosamente se usa nuestra, entre comillas, idiosincrasia, le reconoces unos pesos, él se pone...
2: Eso, Doc, le iba a decir de justamente. Manera. Dicho, claro. Qué raro, porque cuando tú vas con una orden de apremio a cualquier lado, el policía te dice no quiere. No es mi jurisdicción.
0: Lo que pasa es que, por ejemplo, que nos decían en el mensaje que primero que tenían una audiencia presencial, y ni siquiera se permite llevar a cabo la audiencia porque llegan las partes y aprenden. Exacto. El abogado de la otra parte le dice, bueno, es que a mí no me han notificado para que yo haga desestimiento del orden de aprehensión. ¿Se puede dar eso? Siento que el abogado también
1: no
0: tiene conocimiento.
1: No, es falso.
0: Porque Usted sabe, Doc, cuando se paga la asistencia familiar, y esto sé porque le ayudé alguna vez a algún amigo, pagábamos la asistencia familiar, lo acompañaba a pagar la asistencia familiar, él iba donde su abogada, hacían un memorial y lo volvían a poner, o sea, es todo un procedimiento, ¿no?
1: Claro que sí.
0: Pones el memorial, aunque se pague dentro de las arcas del juzgado,
1: ¿sí?
0: Y se hace el memorial diciendo, bueno, fulanito de tal, está aquí está la copia del depósito, bueno, en realidad el original del depósito, del pago de la asistencia, aquí está. Pese a eso, se necesita hacer la notificación para desistimiento a la otra parte.
2: Después de seis meses.
1: No, eso es falso, ¿Por qué?
0: ¿Qué se puede hacer contra estos abogados?
1: Lo que estábamos señalando y lo que estábamos hablando respecto a la culpa y al dolo. Lo que ha hecho esta persona, especialmente la progenitora, es haber utilizado la necesidad de un menor en un conflicto de pareja. Y lo que tú dices agrava la situación. El hecho de que haya habido una audiencia presencial y haya sido ejecutada esta orden de aprehensión a sabiendas de que la asistencia estaba pagada, se ha incurrido en un delito en contra del menor. Ojo, no en contra del progenitor. ¿Ya? Y eso se llama utilización de menor en conflicto de pareja. Y esto puede llevar incluso a que la guarda de ese menor sea revocada ante un juzgado de familia, ante el mismo juzgado de familia o incluso ante un juzgado de la niñez y adolescencia. ¿Por qué? Porque si existe algún conflicto entre los mayores, entre los progenitores en este caso, no pueden ser utilizados aspectos que atañan directamente a las necesidades, responsabilidades que ambos progenitores pueden llegar a tener sobre el menor o sobre el niño o la niña, ¿no es cierto? Y aquí hay la complicidad del abogado. Un abogado no puede desconocer la norma procesal, familiar, penal, civil, en el proceso que esté inmerso como profesional. No existe la figura de que una persona sea notificada para devolver un mandamiento de apremio. Aquí lo que prima es un principio básico, que es la lealtad procesal. Y la lealtad procesal no solamente aplica a los abogados, sino a las partes. La progenitora de este menor, que conocía que la asistencia familiar ha sido cancelada, era quien debería haber hablado con su abogado y decirle, ya se ha pagado esta asistencia, ¿qué hago con este mandamiento de aprehensión? Y ese mandamiento de aprehensión debería haber sido devuelto a juzgado en original, porque eso lo señala la norma.
0: O sea, ¿no tiene que haber un desistimiento de orden o un mandamiento existe de libertad?
1: No existe esa figura. No existe desistimiento de mandamiento de libertad, como nos ha señalado el radioescucha que ha llamado. No existe esa figura. Eso es, discúlpenme, pero eso es un mamotreto, es una argucia plasmada o labrada por el abogado que en una mala fe absoluta ha obrado y ha permitido que al cliente de la otra parte lo puedan llevar a un recinto penitenciario, a sabiendas y pudiendo hablar en ese mismo momento con su cliente y decirle que, preguntarle si la asistencia familiar estaba cancelada o no, para que le diga que sí y que se lleve a cabo la audiencia. Esto más entra en una suerte de una chicana jurídica, pero ojo, no hay un hecho de esta naturaleza que pueda quedar impune. La parte afectada está en todo su derecho de interponer las denuncias correspondientes. Incluso este abogado, por lo que ha señalado y por la forma en la que ha obrado, puede ser fácilmente denunciado, si es colegiado, al Colegio de Abogados, y si no, al RPA, por falta de ética profesional. Porque, y mala praxis.
0: Mire, en el mensaje que nos envían, es bastante extenso, estamos sacando algunos pedazos, nos señala también de que, y ahí mi consulta, si ha sucedido esto, se dice que ya está, y entonces les piden a los abogados del otro lado que pidan el mandamiento de libertad porque ya está prendido, o sea, la policía ya hace el acto de aprehensión, ¿no sería lógico pienso, no sé, no conozco de leyes, de que se lo mantenga en un juzgado, digo, en una celda judicial y no se lo tenga trasladar
2: hasta
0: a un
2: que
0: penal,
2: se notifique,
0: hasta que se notifique, porque ha sido en cuestión de una hora que ha salido el mandamiento de libertad y esta persona ya ha tenido que ingresar a un centro penitenciario y le han tenido que tomar las huellas para que pueda estar registrado, para que si no está registrado no le pueden dar la libertad. Es que es muy tonto todo.
1: Emma, el mandamiento de aprehensión emitido por autoridad judicial es específico. No hay la posibilidad de que te envíen hasta un centro penitenciario, y es específico. La mayoría ahora de las asistencias familiares que se emite el mandamiento de aprehensión los están derivando al centro penitenciario de Patacamaya. ¿Por qué? Por el hacinamiento que existe en San Pedro.
0: Yo cuando leí el mensaje, Doc, yo me confundí y dije, ¿por qué con asistencia familiar les están enviando a Chonchocor? No me he equivocado, Chonchocor es enviacha.
2: Doc, en este caso, ¿cómo tendría que haber reaccionado el progenitor, tomando en cuenta que, claro, que en una demanda complicada ambos tienen abogados, me imagino, claro que ¿no? Sí. Que el progenitor tiene sus abogados. ¿Cómo tendría que haber reaccionado esta persona? Es decir, ir nomás tranquilito con la policía, porque, a ver, con lo que usted dice que él puede hacer, puede tener y a sus testigos a los policías, pienso yo, no sé. Como le digo, no sabemos de normas legales, pero por lógica nos hace pensar estas situaciones. Primero, Doc, ¿cómo hubiese tenido que reaccionar la persona? Y si alguien que está pasando por lo mismo en este momento, porque yo me imagino que te notifican, ¿no? Si ha sido en enero,
1: claro que sí.
2: Tú sabes que tienes una orden de apremio, ¿qué tendría que hacer esta persona?
1: Esto es más complejo de lo que parece. Aquí merece una denuncia al Consejo de la Magistratura, la juez o el juez, la secretaria. ¿Por qué? Porque ellos han dejado, y a sabiendas que había una asistencia familiar que estaba cancelada, que se emite un mandamiento de aprehensión en y que se deje en el limbo a esta persona.
0: Que se deje en el limbo este mandamiento.
1: Exacto. Y también la libertad de la persona que ha sido aprehendida de forma ilegal. Primero. Segundo. Hay que jalarle las orejas tanto al señor que ha sido aprehendido como al abogado. ¿Por qué? Porque la asistencia familiar se cumple de forma mensual.
2: Exacto.
1: Y a momento de que, antes de que exista un mandamiento de aprehensión, ojo, ¿y por qué hay que jalarle las orejas al abogado? Van a presentar una liquidación, van a notificarte con esa liquidación, tienes 3 días para observarla o para cancelarla. Si tú la observas, entonces tienes que estar al pendiente de la resolución que vaya a emitir la juez, incluso, o el juez, incluso vaya a llamar a una audiencia. De lo contrario, si has cancelado, adjuntas el voucher de la cancelación, el recibo, el depósito bancario, lo que fuese, y inmediatamente pones en conocimiento de la autoridad, y ese mandamiento de aprehensión jamás debería haber salido. Pero aquí ha habido negligencia de ambas partes. Tanto de la juez, tanto de la secretaria, porque ella es la que realiza el mandamiento de aprehensión, como del abogado de la parte obligada, quienes deberían haber hecho el seguimiento correspondiente.
0: O sea, la parte obligada es el papá.
1: El papá.
0: ¿Ya?
1: Y ha habido una suerte de mala fe, de dolo y de premeditación.
0: Y de aprovechamiento de todo esto.
1: Exacto, ese es el dolo.
0: Oye,
1: el aprovechamiento, el a sabiendas que me han pagado la asistencia familiar, tengo una audiencia presencial y con el único fin de perjudicarlo y desfigurarlo ante el otro juez, voy y lo aprendo. En ese momento, obviamente, por eso es que en algún momento cuando hemos hablado de asistencias familiares, se les ha exhortado a que tengan los recibos, a que tengan los vouchers, a que tengan las cosas en control, porque este tipo de situaciones, Emma, aunque tú no lo creas, es mucho más común de lo que parece. Pero yo parto de un principio. Debemos de colocar las cosas en su sitio. Y esta persona debería denunciar primero a la juez, segundo a la secretaria, tercero a la progenitora, ante un juzgado de familia o ante la misma autoridad de familia, por la utilización de un menor en conflicto de pareja.
0: ¿Y porque al abogado también?
1: Al abogado, al RPA o al colegio de abogados. ¿Por qué? Porque existe, o sea, un abogado, una persona que entre comillas es profesional y conoce del derecho, no puede obrar de esta forma, a menos que tenga un interés jugado en este caso. Y si es así, ha caído, su conducta se enmarca en una falta de ética profesional, incluso puede llegar a ser suspendido.
2: Doctor, porque si ha pasado esto, podría volver a pasar más adelante. Por favor, a la gente que nos está escuchando, a personas que tienen este problema, denuncien, siempre lo decimos, por una persona. Yo sé que dicen, es que es mucho proceso, que yo no quiero pelear, es que no me van a dejar ver a mis hijos, etcétera. Y esto crece más adelante y el único afectado va a ser el menor, así que piensa en este sentido. Doctor, yo quería hacer una consulta. Si la persona con este procedimiento entró ya a celdas y demás, me imagino que hay un registro incluso de los policías o no sé. ¿Esta persona ya tiene antecedentes?
1: No. El mandamiento de aprehensión en materia familiar es un mandamiento coercitivo simplemente para restablecer los derechos del menor. Por eso es que al momento que tú pagas o se demuestra que no debes el dinero, inmediatamente se libra el mandamiento de libertad.
2: ¿Y qué gana la otra persona? O sea, es decir, solamente asustarlo, hacerle sentir que está con poder.
1: Es que es que
0: entrar a un centro penitenciario, así no sea la sencillo, cárcel más tranquila no del sencillo. Mundo, yo creo que es traumático también.
1: El mismo hecho de que te aborden dos policías o un policía y te pretenden manillar y que te prive de tu libertad, y a veces incluso se portan de manera abusiva, sumamente prepotente, abusiva, no te dejan hacer una llamada, no te dejan hacer nada. ¿Por qué? Porque lo correcto, si es que esto ha sido en horas laborales, lo correcto era que este funcionario policial, a solicitud de la persona que ha sido aprehendida, le diga: vamos a juzgado y revisemos si es que estoy al día.
2: ¿Podía haber hecho eso?
1: Podía haber hecho eso. Y el policía debería haber hecho eso y haber constatado, porque data de hace más de 6 meses. Ojo. Ahora, efectivamente, y algunos abogados lo dirán, el mandamiento de aprehensión tiene un tratamiento especial cuando es materia familiar. Exacto. ¿Por qué? Porque, como lo he dicho 20 veces, no se está precautelando el derecho ni del progenitor ni de la progenitora, sino de un grupo vulnerable, de un menor.
0: Y ya para ir cerrando, porque tenemos 5 o 6 minutos, una parte de que me llamó la atención del mensaje es que para trasladarlo a Patacamaya, no estamos hablando de San Pedro, que podemos ir hasta a pie, ¿quién lo tiene que trasladar? ¿Quién paga para el traslado?
1: La persona que ejecuta el mandamiento de
0: atención. El abogado de la otra parte
1: tiene que
0: ha ido a dejarlo en persona, así para cerciorarse de que lo ingrese. ¿Eso es correcto, doctor?
1: Sí, o sea, el tema de que haya sido aprehendido ya podría haber sido por el tema del el abogado, ya podría haber sido la misma progenitora. Sí, o sea, usualmente tiene que existir alguien que ejecute ese mandamiento de aprehensión. Puede ser el abogado, puede ser la parte interesada.
0: Tiene que firmar
1: la entrega de esta persona al penal.
2: ¿Y quién paga el traslado, doctor? Porque sabemos que no van a ir en minibús.
1: Sí, exacto. O sea, yo te soy honesto. O sea, los taxis generalmente, porque nos ha tocado también ejecutar alguna vez una orden de aprehensión para Patacamaya, los taxis te cobran entre 800 a 900 bolivianos. Los taxis, ¿no?
2: ¿Y quién paga eso?
1: Tendría que pagar la parte que está ejecutando el mandamiento de aprehensión.
0: O sea, progenitora. Sería,
1: exacto, este sería caso. Ilógico que la persona que ha sido aprehendida, que no debe asistencia familiar, sea trasladada y encima él tenga que correr con este gasto. Pero como les digo, yo, y lo digo entre comillas y me hago cargo de lo que digo, yo como abogado lo que hubiese hecho es dejarlo a mi cliente en Patacamaya y decirle: séte fuerte 2 días y presentar una acción de libertad y hacer restaurar mis derechos con daños y perjuicios en una acción de libertad. Eso es lo que hubiese hecho. ¿Para qué? Para sentar un precedente y demostrarle a esta persona que no puede jugar con las necesidades de mi hijo, que no puede jugar con las necesidades, que no puede utilizarlo simplemente para causar un daño porque existe un rencor, un encono, porque una relación que haya terminado.
0: Entonces, lo más correcto, perdón, lo decía la Jazz Dog, eso, ¿cómo actuar? Ni modo, dejarme llevar nomás, no pelearme.
2: Sí, exacto.
1: No. Lo que tenemos que hacer es ser responsables. Si estamos dentro de un proceso de asistencia familiar, lo hemos dicho en reiteradas oportunidades cuando hemos tocado este tema, tenemos que tener los respaldos necesarios. Si es que realizamos depósitos en cuenta, tenemos que realizar el depósito en cuenta y tenerlo en nuestro celular si fue de ser necesario. Y el tema de la asistencia familiar, cada vez que realicen un depósito al banco, no se olviden poner la glosa. y que diga que es un depósito por asistencia familiar. El banco no puede oponerse, ninguna entidad financiera puede oponerse a que ustedes pongan esa
0: poner luz. Exactamente el mes, el año, sí,
1: mucho sí. Mejor, qué cuota. Es mucho mejor.
2: Doctor, en este caso, sí, cortito el tema de los abogados. Claro que es sí. Complicado el tema de cambio, ¿te afecta? O sea, mis abogados no me están funcionando, digámoslo así. Claro. Tengo derecho a cambiarlos. Claro, ¿es un sí. Procedimiento no. Largo? ¿Me ahora, afecta algo en mi no, proceso? Pero...
1: No. Ahora, antes existía lo que se llamaba el pase profesional. Hablando específicamente en materia familiar, el artículo 232 de la ley 603 habilita a las personas a cambiar un abogado, simplemente a poner en conocimiento de la autoridad jurisdiccional el cambio de profesional, ya sea por cualquier motivo, ¿no es cierto? En materia penal, la defensa es amplia y restricta, puedes tener los abogados que tú quieras, cambiarlos cuando tú quieras. En materia civil es simplemente poner en conocimiento de la autoridad judicial también un copatrocinio o poner el cambio de abogado. No es un trámite engorroso o no es algo que dependa del abogado. Entonces, porque yo he escuchado muchas personas que se encuentran sometidas al abogado porque entre comillas les dicen no te voy a dar el pase profesional y no voy a seguir tu proceso. Eso, señores, ya no existe.
0: Así es. ¿Ustedes tienen algún problema como este? ¿Saben de algún familiar? ¿Saben de alguien? 795-768-58, 795-768-58, con el doctor Marvin Astorga. Antes, un mensajito. Muchas gracias.
1: Claro que sí. No, muchas gracias a ti, Emita, a Haas, por el espacio. Muchas gracias a los radioescuchas. Estamos prestos a absolver cualquier duda. Sí, un mensajito de WhatsApp, por favor, previo. Nosotros nos vamos a comunicar. Y bueno, una vez más, felicidades, Emita. Que tengas un fin de mes aniversario espectacular. Que Diosito siempre te bendiga.
0: Muchas gracias, Doc. Gracias a todos. Ya saben, legalmente miércoles. Yes. Nos tenemos que ir.
2: Nos tenemos que despedir. Siempre los miércoles quedan cortitos en tiempo. Así que, sí, la gente, por favor, mándenos sus mensajitos. Yo sé que la señorita Emita Bustamante se ha comprometido hace 2 meses a poner un número.
0: Mira,
2: le voy a seguir insistiendo. Así que muy prontito estaremos con una línea de WhatsApp para que nos escriben también. Hasta mañana, 7:00 mañana jueves de negocios, 98.5 FM. Emita, hasta mañana. Vamos a seguir festejando. ¿No? Vamos a seguir con información.
0: No vamos a seguir festejando. Hasta mañana, gracias. No se olviden, quédense con la programación de Radio Cana. Ya llega, sin permiso, con Steve y las gemelas fantásticas. Y en la tarde nos encontramos en la última parada.
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0: Es la hora 7:55 minutos.
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0: 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Hola, ¿cómo están? Buen día, buen día, buen día. Arrancamos este sin permiso. La ciudad con basura, pese al acuerdo. Lamentablemente no hay nada, no se quedó en nada. Sí, acuerdo, el papel aguanta todo, pero lamentablemente la ciudad de La Paz sigue ahogada. El alcalde hace ratito nada más dice, bueno, ahora pues cumplan. Tipo política, ¿no es cierto? Por tiempo y materia, jóvenes, dice. Así que, amigos de La Paz Limpia, por tiempo y materia. Es complicado, es realmente muy complicado lo que está aconteciendo en la sede de gobierno con el panorama. La basura continúa. Esta mañana tempranito yo me fui al gimnasio, 5:30 de la mañana, caminando, todo igual. Yo dije, seguramente voy a escuchar camión por aquí entrando, saliendo, llevando la basura, gritando los de La Paz Limpia, ¡oye, vamos! El ruido que hacen las máquinas hidráulicas, estos, nada, nada. Entonces, y acá sí, el alcalde tiene razón, por más tranquilitos, sencillitos, luchando como pues, no. Los dirigentes de La Paz Limpia se aplazaron, sí, tiene razón, no he escuchado aún. Pero si es así como el alcalde dice, hemos firmado y se han comprometido ese ratito. Listo, señor alcalde, deme la escoba, deme el plumero, por tiempo y materia, como si fuese una sesión de los flojos, de los del Parlamento, ¿no ve? Ahorita vamos a salir, pero también el alcalde se olvida de algo. Ya, muchachos, ahorita firmamos tiempo y materia. ¿Dónde se está yendo Changuitos? Yo voy a ir con ustedes. Jóvenes, los que ayer hemos salido en camionetas, vamos, los vamos a... Queremos ver, vamos a transmitir por el TikTok, por el Facebook de la alcaldía. Tampoco te hagas, pues, César Dos Bailer. ¡Oh! He firmado, me he ido a dormir. Me he roncado, me he despertado y como alcalde César Dos Bailer. ¡Oh! Otra vez la basura. No, no, no, no. El alcalde tenía que seguir, joder, pinchar, presionar. Hay acuerdo, tanto fregaron, señores de La Paz Limpia. Ya, vamos, vamos, compañeritos. Yo les voy a ir a... ¿Dónde está mi escoba? El alcalde más. No chilles, César. No seas chillón, César Dos Bailer. Y precisamente a los de La Paz Limpia. Porque, ojo, don César Dos Bailer, su calzón, su calcetín, todo le pagamos nosotros, los ciudadanos, con nuestros impuestos y también el Estado. Usted es funcionario público, César Dos Bailer. Y señores de La Paz Limpia, a ustedes también le pagamos su sostén, su calcetín. Exactamente lo mismo. ¿Por qué? Porque la plata que le paga la alcaldía a La Paz Limpia, a la empresa, no es la plata de César Dos Bailer, no es la plata de Iván Arias. Por si acaso, muchachos. Así que aquí el jefe jefe es el vecino, el que les da de tragar, de comer a los alcaldes, al alcalde y obviamente a la gente que trabaja en La Paz Limpia. Y nos están fallando. Una verdadera lástima. Así está la ciudad de La Paz. Hola, Evelyn Medina, ¿cómo estás? Qué linda te has venido hoy día, hermana. Ahora mismo habías tenido ojos verdes, hermana.
1: No, esto es lo que me he maquillado, vas a disculpar. Un fondito, pues.
0: ¿Cómo estás, hermana querida? Buen día, gemela fantástica.
1: Muy buenos días, rojo, amarillo y verde. Claro, sí, queremos claro que ensalzar hoy nuestra música, nuestras costumbres, las coplas, los aros, los invitamos a participar a través del 789-89975. No está nuestro chúcaro porque sigue en los States.
0: Sí, sigue allá, pues, en los Estados Unidos. De
1: nos turista. Ha abandonado, ¿no?
0: Nos ha abandonado, pinche chúcaro. ¿Ah?
1: ¿Cómo no, qué lindo.
0: Hermana querida, vos que vienes.
1: Nada, no han recogido absolutamente nada.
0: Qué grave, ¿no?

0: veces por día. Entonces, en la madrugada siempre se escuchaban los camiones en diferentes esquinas, porque recordemos que no hacen un tramo toda la zona, sino varios camiones, primero por la 20 de octubre, otros por la 6 de agosto, otros por la Arce. Así que estábamos esperanzados con la firma que duró ayer en la reunión desde las 7 de la noche hasta aproximadamente las 10 y media de la mañana. Esperábamos que realmente la ciudad amanezca limpia, y lo que da esa sensación de que nos han engañado es el hecho de que no hay en las zonas estratégicas ni un solo contenedor limpio.
1: ¿Pero quién nos ha engañado, hermana querida? La pregunta del millón, ¿ah?
0: Definitivamente los de la gente de La Paz limpia, sí, hermano.
1: ¿Y el alcalde qué hizo? ¿Qué,
0: No. Ha sido parte, hermano, mira, se ha extremado, y ahí debo, y en esta oportunidad debo sacar cara por las autoridades, porque duda, Luis Revilla también estuvo presente, la Iglesia Católica, para mediar este problema de la basura que se está convirtiendo ya en un problema de salud pública. Ay, que se ve feo, que no, ya es salud pública.
1: Hay que los turistas, y hermana, hasta un turista que venga acá, que se esté con diarrea, vuelva a su país porque se ha contagiado de alguna bacteria.
0: Exacto.
1: Tremendo, hermana.
0: Es terrible. O sea, entonces,
1: salud pública.
0: Ayer se ha mediado, y lo decíamos, una reunión larguísima para llegar a un acuerdo en vivo, tanto la alcaldía, en vivo tanto la gobernación, los medios de comunicación lo han transmitido, hermano, para que se sepa el acuerdo. Llegaron al acuerdo, firmaron el acuerdo con la empresa, pero son los trabajadores los que no quieren salir a eso de las 10:15 de la noche, más o menos.
1: Vamos.
0: Pero lastimosamente, hermano, es como dice César Dobailer, son los trabajadores los que no quieren cumplir.
1: Ahora sí.
0: No la empresa. No la empresa, los trabajadores.
1: Pero la autoridad tenía que hacer cumplir. Bueno, muchachos, vamos. Pero tenemos 4 horas prácticamente, hermana querida. 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
1: 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Vamos a tener aritos y las coplas bien picantes, ¿no, hermana?
0: Claro,
1: querida,
0: que sí. Ustedes también pueden mandarnos su copla, su arito. A propósito de la coyuntura, si quieren invertir.

0: Estarlo, si quieren crearlo. Nosotros felices.
1: Tengo una.
0: Bienvenidos al 789-89975.
1: ¡Aro, aro, aro, aro!
0: ¡Aro!
1: El alcalde de La Paz, César Rottweiler. Y los trabajadores y los gerentes, esos soconchudos de La Paz Limpia, tienen que estar en la telenovela Al Fondo Hay Sitio. ¿Sabes por qué?
0: ¿Por qué?
1: ¡Basura! Como siempre, es un verdadero placer. Arrancamos en este miércoles de Rojo, Amarillo y Verde. Soy Steve Carrasco Velasco.
0: Soy Evelyn Medina.
2: Soy Paola Medina.
1: Y juntos somos Sin Permiso.
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1: Bueno, el alcalde, las palabras a continuación por tiempo y materia. Molesto, no se cumplió el acuerdo, dice el alcalde. Escuchemos a propósito las palabras del alcalde en torno a este tema que nos parece más que fundamental, señoras y señores.
5: Creo que otra vez estamos llegando a incumplir porque la ciudad está sucia. Debía estar limpia, aquí hay una unidad educativa. Pasan por acá niños y jóvenes. Se debería haber priorizado el aseo y la limpieza si ellos se han comprometido a trabajar por tiempo y materia. Por tanto, creemos y debemos insistir que la empresa debe cumplir con los acuerdos. No es solamente firmar, no solamente salir a presionar, no solamente es dejar la basura como la han dejado ahora. Tienen que recoger la basura en el transcurso del día. Nosotros lo hemos dicho muy claro ayer, vamos a hacer cumplir el contrato. Y mientras la basura está en el piso, hay incumplimiento de contrato. Esto es algo sustancial que tenemos que señalarlo. Segundo, hay una acción popular presentada por el Defensor del Pueblo. Nosotros estamos yendo al Tribunal Constitucional a solicitar que se toque fondo sobre ese tema de la acción popular. Porque si hay algo que tenemos que reconocer los ciudadanos bolivianos, es que a veces no resolvemos las causas del problema. ¿Por qué la basura está en el suelo? Cree mucha gente que es porque el alcalde no quiso negociar. Vengo 3 meses sentándome con ellos.
1: Las palabras del señor alcalde, reiteramos esas dos bailes. Hola, Pablo Medina. ¿Cuál es el panorama que tenemos al momento con la basura? Zona Norte. Y aprovechemos todos, por favor. Vital el tráfico vehicular a esta hora de la mañana.
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1: Vamos inmediatamente. Paulita Medina viene del centro paseño. ¿Cómo está el tráfico vehicular en el centro? Buen día, Paulita.
0: Muy buenos días. ¿Cómo están? Sí, un poquito de congestión vehicular se registra a esta hora. Sí, despejadísimo el cielo, hermano. De verdad, está haciendo un sol intenso ya a esta hora en la zona. Especialmente en lo que es el atrio de San Francisco, el sol está intenso, así que eso nos da el pronóstico de una jornada de mediodía, por lo menos, que toda la ciudad va a estar llena de sol, así que a tomar también recaudos de precaución porque el sol quema muchísimo. El tráfico vehicular bastante concurrido, pero no hay trancaderas.
1: No hay trancaderas.
0: No, lo habitual en las intersecciones de los semáforos. Sí me llamó muchísimo la atención que hoy a la altura de la Cochabamba, muchas movilidades que estaban en el carril de subida, subieron al central para pasarse a directamente subiendo a la Cochabamba, no sé por qué. Y mira que ahí es tránsito, ¿no?
1: Obvio.
0: Tránsito, y es más, un oficial
1: en
0: de
1: policía.
0: Un oficial de policía hizo esa maniobra, entonces yo dije, claro. ¿Por qué?
1: Si da el ejemplo.
0: Por supuesto, eso a tomar precaución, no sé si es porque hay alguna congestión o algo en el carril de subida o en alguna intersección más arriba, La Montes tal vez, pero no hay congestión vehicular en esta zona.
1: Primero, tema diésel, hay fila, mi querida Evelyn Medina, en el sector de la avenida Sánchez Lima, hacia el sector justamente también de San Jorge. Eve.
2: No, hay que decir que no hemos visualizado filas.
1: Belleza.
2: No hay nada.
1: Tú, mi querida Paulita Medina, Armentia, ¿hay fila para diésel?
2: Sí, hay fila.
1: Hay fila,
2: hermano.
1: En La Montes también, entonces.
2: En La Montes también, claro. Sí, hay fila. Ya es lo habitual, más o menos, ¿no? De ver a esta hora fila por diésel. Gasolina también, una ligera fila para cargar gasolina, pero se despeja rápido porque hay este combustible. Lo que no es diésel.
1: De 1 al 10, Evelyn Medina, ¿cuánto ha cambiado el tema de la basura tras el acuerdo? En horas, habrá que tener paciencia, pero del 1 al 10.
2: ¿Siendo el 10 lo mejor?
1: No, del 1 al 10 lo peor.
2: Ah, no, 10.
1: Nada. No cambió nada. Mi querida Evelyn Medina, Paulita Medina.
2: No, hermanito, está peor. Yo te diría 1000. 1000. Porque ahora no solamente el problema se ha trasladado a lo que es las esquinas o donde están los contenedores. Ahora la basura, hermano, está por todo lado. Ayer ha venteado mucho.
0: por lo menos el centro, el casco urbano.
1: El peor que has visto, yo te puedo decir con nombre y apellido. Yeah. Aspiazu, 20 de octubre, frente a la unidad educativa Aspiazu, ya no hay paso, hay una senda que tienes que ir por la basura, la gente baja la calzada. Sí, sí, pero te puede atropellar.
0: Sí.
1: Porque hay tanto cojudo, tanto desconsiderado.
0: Que todavía te tocan bocinas.
1: Todavía. Sí. Hay tanto pelotudo, hermano.
0: Sí, sí, sí, hermanito. De verdad, no, el peor lugar, el más álgido a esta hora, hermano, es el Indaburo y Pichincha. Donde la basura ya, mira que está apoyada en el muro de un colegio, de una unidad educativa, de un colegio como es el San Calixto, hermano. Está terrible la basura, ya no se aguanta.
1: Guadas, hermana. Ha subido por eso. En un 40% las diarreas.
0: Sí.
1: Oh, qué casualidad. No, no es por el Espíritu Santo que dijo, bueno, los joderemos a las guaguas a partir de ahora todos con quechalera. No, no, es por el tema de la basura.
0: El tema de la basura.
1: Chiquitos, barbijo nomás dijimos, pero tampoco nosotros los hemos puesto. No,
0: ya, no, ya, no, porque hermano, yo dije, ay, qué bien cuando dieron la noticia. Salgo, abro mi puerta, hermano, la basura en la puerta, lo que sea esparramado por el viento.
1: Yo decía, gemelas fantásticas, para irnos a la pausa y luego el referéndum. Hermana, voy a escuchar en la madrugada, porque yo me levanto a hacer shishi como todos, creo que nos levantamos una vez por lo menos al baño a hacer pipí. Hermana, dije, 3-4 de la mañana, hora del chamuco.
0: Sí.
1: Voy a escuchar el ruido, ¿no es cierto? Sí. De los carros, porque siempre escucho, hermana querida. ¡Cero!
0: No,
1: a la miércoles, dije, le han puesto silenciador a los carros basureros.
0: Para que no molesten, claro, a la qué gente que duerme.
1: Dios mío. Nada, no, esta nada. Mañana me voy al gimnasio, hice TikTok, ahí está, hermana querida. Todo un asco. Bueno, lo han escuchado al alcalde, ¿no? El alcalde dice, ¿cómo es? Por tiempo y materia. Pero yo le digo al alcalde, ¿por qué no he ido detrás de ellos? Ese ratito también, hermano.
0: Obvio, hermanito, sí. Sabes que aquí las cosas están de cabeza, te soy bien sincera. Porque esta mañana, después de mucho tiempo, lo veo al concejal Fabián Jaxic salir a despotricar y hablar mal del alcalde. Hermano, el alcalde no es santo de mi devoción, pero también ellos tienen que hacer, pues, hermano.
1: Los concejales, hermano, creo que hay que preguntar el rol de los concejales en la crisis de la basura. ¿Se aplazaron o no? Se aplazaron. Orejas de burro a todos los concejales.
0: Claro, hermano, no es cuestión de salir a apuntar con el dedo y decir, es que el alcalde es un testarudo, que es demasiado egocentrista. No, no se trata de calificarle al alcalde, señor, se trata de dar soluciones para que la población esté tranquila.
1: Claro, hermana.
0: Sí, Evelyn, ya de una vez.
1: Evelyn, para criticar mi suegra, déjate joder.
0: Sí, verdad.
1: De una vez, acciones, Evelyn, no.
6: Es lo que queremos, por el bien y el bienestar. Mira que hoy el presidente del Colegio Médico, Luis Larrea,
1: salió en
6: Unitel a decir que algo preocupante.
1: ¿Qué dijo, hermana?
6: Dijo, no solamente se trata ahora de levantar basura,
1: sino
6: de lavar las calles.
1: Dios mío,
6: hay que
1: obvio
6: desinfectar las calles, porque además hizo un apunte muy, muy directo.
1: ¿Qué dijo?
6: Que la gente que ha recogido la basura de los alrededores de hospitales no han tenido la precaución de hacer el descarte correspondiente de los del material
1: desecho
6: de
1: biológico,
6: exacto,
1: fisiológico,
6: los desechos que son infecciosos, Dios, como jeringas, algodones. No, hermano, está
1: qué
6: terrible
1: jodido
6: la situación. Hay que tener cuidado.
1: Así está la paz, señoras. Sí, sí. Y el nuevo ministro de Economía, este cuate Cristian Morales.
0: Oye, yo le hago parecer al Espinosa y he dicho, no será su hijo, ha dicho.
6: No, perdón, yo he dicho, ¿no hay otros profesionales que no sean masistas?
1: Sí,
6: porque, hermano,
1: hermano,
6: este ya fue parte del gabinete cuando Luis Arce Catacora.
1: Hay que darle el beneficio de la duda.
0: Sí, pero, hermanito, sus primeras declaraciones, que lo admira mucho al Espinosa.
1: Sí.
0: O sea, sí, o ha sea, sido parte de su entorno de trabajo.
1: O sea, el Yocalla de la Espinosa, su Perkins de la Espinosa, está de ministro
0: de Economía.
1: Medio cojudo está toda la.
0: Claro, medio cojudo.
1: Ay,
0: ¿no?
1: Dios mío.
7: Es la hora 8:25 minutos.

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7: Muchísimas gracias. Como siempre, un gran abrazo a nuestra linda audiencia que nos sintoniza en los cuatro puntos cardinales. El alcalde César Dosweiler, molesto, no se está cumpliendo los acuerdos y ha sido claro y enfático también. Vamos a hacer cumplir el contrato ahora. Los que no están cumpliendo son los de La Paz Limpia, lo remarca el alcalde.
8: Ahí hay un incumplimiento del contrato. Los trabajadores, si utilizaron esto como medida de presión, no debieron utilizarlo, porque eso la Constitución Política del Estado lo prohíbe. Y si ustedes ven el acuerdo claramente señala pues cuáles son los elementos que yo venía ya planteándolos hace 3 meses atrás. Por tanto, no hay una justificación para que esté la ciudad así. Obviamente ellos se han comprometido a hacer la limpieza y tendrían que haber trabajado por tiempo y materia, ¿sí? Así como se han suspendido las operaciones y no han hecho el trabajo durante todo este tiempo, tendrían que haber realizado todas las operaciones de la limpieza de la ciudad. La ciudad está todavía muy, pero muy sucia. Han limpiado quizás algún eje central, pero después han dejado acumulada la basura en muchos, pero muchos lugares, y por tanto, tenemos nosotros que exigir que la empresa empiece a cumplir. De parte del gobierno municipal, ayer les he dicho con mucha claridad, voy a hacer cumplir el contrato, y voy a hacer cumplir el contrato, porque una de las responsabilidades que tengo es justamente la salud pública.
7: Palabras del alcalde César Dosweiler en vivo al momento, declaraciones a los medios de comunicación. Ese es el panorama, señoras y señores, que se tiene al momento. Tómelo muy en cuenta. Usted que tiene diferente actividad, no está de más el barbijo, porque la basura continúa en la sede de gobierno. Tómelo en cuenta, por favor.
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16: Estos son los datos del tiempo. La hora.
17: 8:33, 8:33 a.m.
16: Temperatura.
17: Temperatura actual 7 grados centígrados.
16: Humedad.
17: Humedad relativa del 22%.
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7: Señoras y señores, tenemos referéndum en esta jornada. Reiteramos, 8:34.
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7: Y el referéndum va en torno a lo que estamos viviendo los paceños, ahogados, infectados, con riesgo de salud inminente, que realmente nos convoca a la preocupación. Tranquilos, sí, serenos, pero las autoridades no solamente recogen la basura, ya lo han escuchado a Luis Larrea, el presidente del Colegio Médico Gemelas Fantásticas.
17: Así es.
7: Las calles están prácticamente con mucha contaminación, patógenos, bacterias, virus. Y ojo, esto estamos metiendo a las casas, Gemelas Fantásticas, ¿sabes?
17: Lastimosamente sí, y hay que tener muchísima precaución porque de verdad a veces es imperceptible cómo te estás infectando, pero viene por vía respiratoria.
7: Lamentablemente.
17: Muchos de los paceños por el tema altura solemos tener problemas de alergias, de la respiración, por ahí la sinusitis, y respiramos por la boca. No nos damos
7: barbijo,
17: cuenta y no estamos usando barbijo.
7: Otro,
17: hay que tener mucho cuidado, sí, hermano. Qué lástima que haya lugares y gente también inescrupulosa. Digo, claro que dónde van a llevar, pero ¿cómo en la pared de un colegio van a poner? Es lo mismo que pasa en la Yanacocha y la Indaburo. Hermano, los chicos desde su aula deben ver la basura así a mitad más o menos de su ventana del colegio Ayacucho.
7: Esos, entre comillas, aromas nauseabundos.
17: Asqueroso. Sí, los debe estar contaminando terriblemente, hermano. Y eso no se piensa, ¿sabes? Yo digo, está bien, el alcalde tiene toda la responsabilidad, perfecto. Pero también hay otros actores que están con la responsabilidad de haber.
7: No, hermana, no todos. Jamás se generaliza, pero la gran mayoría somos cochinos.
17: Somos. No botamos donde sea la basura.
7: Nos falta cultura urbana, Evelyn Medina.
17: ¿Cuántas veces, hermano, yo he visto, estando en movimiento, una movilidad, el que va por delante agarra sus cáscaras y las tira así como si no valiera nada.
7: Mira,
17: de verdad. Y autos bien lujositos, ¿no? No te voy a decir cualquier auto.
19: Te voy a decir algo que, en definitiva, es así somos los paceños. Ayer veía una madre de familia muy, muy cansada cargando a su bebé. Hermano, todos bajábamos la acera, todos digo por la cantidad de gente que camina esa calle, en la Campos. Todos bajábamos la acera porque te dije que la basura está ya tapando la acera. Bajábamos para caminar por medio de la calle, para no pisotear esa basura. Esta mamá de familia con la guaguita cargada en Aguayo pisa la basura y pasa encima.
0: Pa,
19: hermano, primero que ella...
0: Una criaturita del Señor, se le mete nomás.
19: Y el bebé, hermano, ahí, ¿no? Manoteando la basura porque el contenedor estaba cerca. O sea, a veces así somos inconscientes los paseños, hermano.
0: Urbana, hermana, muchísimo,
19: muchísimo, muchísimo.
17: No, pero por eso te decía, hay muchos actores, hermano. El alcalde por no solucionar a tiempo. Los de La Paz Limpia por ponerlos en riesgo, porque pese a la que la constitución política lo establece. Claro, concejales porque no colaboran absolutamente en nada.
0: He visto dos concejales, a la, ¿qué se llama? A la Casimira. Qué pena, se ha quemado como política.
17: Sí,
0: ¿verdad?
17: Sí, para mí sí.
0: Casimira, era nomás que te quedes como presentadora de televisión, haciendo, no lo sé. Se ha quemado Casimira Lema, qué pena. La política tiene ello.
19: Te arruina.
0: Te puede catapultar rara vez o en la gran mayoría te arruina. Una pena por Casimira Lema. Fabián Chassi, ya lo conocemos, hermana.
17: Político, pero que solo sale a protestar, claro. Porque después cuando tenían que dar soluciones no salió ni un solo día a dar ni una sola entrevista.
0: A ninguno de los concejales, ni a la presidenta del Consejo Municipal.
17: Y también responsabilidad, hermano, los ciudadanos, porque, ¿sabes? Por eso digo yo, está el bien individual sobre el bien común. No pensamos, hermano, que estamos dejando basura en la puerta de un colegio.
0: Ahí están, mirá las imágenes.
17: No pensamos que estamos dejando basura en el muro y la ventana de un aula donde los chicos toda la mañana pasan ahí en esa aula, hermano. Entonces, también los ciudadanos somos muy malos, hermano, malos.
0: Y aquí voy también con un tema que me parece fundamental para lanzar el referéndum. Los pocos conscientes, me incluyo, yo como tontito, ¿no? Bien inocente, guardando. Cándido, casto, virgen. Sí. Hermana, mi basurita, a mi mujer, saca, no, ¿cuál saca? Primero, háblame bien. No, o sea, antes que nada, que se puede sacar. Ya.
17: Ay, Dios mío.
0: Por favor,
17: señor.
0: Antes, por favor, dime, por favor, y saco todo. Háblame bien, háblame bien. Pero digo, mi amor, no vamos a sacar la basura. Puta, no, esperaremos ratito, 2-3 días. Eso te hablo de la anterior semana, ¿no ve? Hermana, yo mi basura lleno, mi depósito donde tengo mi lavandería, hermana, quería en el depa porque vivo en un departamento. Puta, ya me daba cosas entrar a ese lado, hermana querida. Cuando veo la gente tranquila con sus bolsas, botando, tirando, acomodando como si fuese Tetris, ¿no? Los otros, o sea, como ya no, el otro considerado jugando Tetris para que no se caiga la basura. El otro a la mierda, hermana querida. Se va, de caída, se acabó y se va. Entonces dije, ¿por qué ellos sí y yo no? Y lo he dicho aquí al aire. Dije, a la mierda, hermana, yo también voy a sacar.
17: ¿Quién va a ser tan considerado?
0: Es que, claro. O sea, ¿por qué otros bobos, otros tipejos, tipejas, sacan su basura cuando les dé la gana, aunque el alcalde lo dijo? Y yo, como tontito, dije, no, cuidaré nomás. ¿Quién me cuida? Eso sí, no me cuida.
17: Claro.
0: Bueno, para eso pagamos el sueldo de un alcalde, hemos elegido. Y también para ello, la alcaldía tiene precisamente el servicio tercerista.
17: No, y ayer nos alegrábamos muchísimo. Yo me alegré demasiado, hermano, con mi mamá, porque de verdad nosotros también tenemos la suerte de tener un patio trasero en la casa, que es pequeñito, pero ahí hemos empezado a apilar la basura, pero como tú dices, ¿no? O sea, ya el olor, ya las mosquitas, ¿no?
0: Y todos entonces, sacando, porque ellos sí, porque ellos no.
17: Claro, entonces, cuando dieron la medida, hermano, ayer, y bueno, Evelyn es la que me manda la publicación
0: yo
17: que
0: he dicho,
17: salió.
0: Dormite.
17: Sí, dormite.
0: O sea, hermano, casi 12:30 de la noche, 12:15, medianoche con 15 minutos, ya me había convertido yo, hermana querida, en zapallo, digo, en calabaza. No, porque yo soy como Cenicienta, hermana querida. Chicos, atentos, no me encanta.
17: Sí, sí. Atentos, se solucionó lo de la basura.
0: De WhatsApp, el grupo de WhatsApp, ¿no?
19: Agradezcan, carajo, que te estoy dando noticia.
0: Yo, hermana querida, he chequeado eso de la basura.
19: Agradecidos.
0: Chequeo eso de la basura. Ese ratito, hermana querida, saca la bandera. Vamos, no, de verdad, lo había dicho, como estaba diciendo, carajo, vamos a salir a marchar, a mi mujer saca, pero yo, saca la basura, vos me he dicho, con tu estandarte más del Paraguay, qué mierda, vamos a marchar, la puta madre, de verdad. Claro, todos estamos alegres porque se ha llegado un acuerdo.
17: Claro, mi mamá, ay, gracias a Dios, mi mamá, ¿cómo hemos llegado a eso, hermano, de verdad?
0: De verdad.
17: Mi mamá, ay, gracias a Dios, por fin.
0: Claro,
17: Hermanito, salimos hoy día y yo, ¿qué?
19: No hay nada.
17: Es que si le he dicho poroto al...
19: Al alcalde es poco, hermano. O sea, es que lo he tratado de todo al alcalde. O sea, pero ya llegando a la cabina, nos ponemos a pensar, hermano, hay muchas responsabilidades de por medio. Bueno,
7: entonces... Señoras y señores, ladies and gentlemen, Gilatanaka, cuya Kitanaka, Madame Messie, señoras y señores, tenemos nuestro
1: referéndum.
7: Gemelas fantásticas.
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7: Referéndum. Paola Medina.
19: La consulta de hoy dice: referéndum. Tras el acuerdo, referéndum. La paz continúa con basura. ¿Quién incumple? Opción 1, el alcalde. Opción 2, la paz limpia.
0: ¿Podemos anexar opción 3 también, concejales?
19: Sí.
0: Aunque en el acuerdo
19: era solamente alcaldía y la empresa.
7: Mención horrorífica al concejales. Sí, sí. Pero bueno, reiteramos nuestro
1: referéndum.
19: Tras el acuerdo, la paz continúa con basura. ¿Quién incumple? Opción 1, el alcalde. Opción 2, la paz limpia.
1: Referéndum. Referéndum.
7: Renegar, romperse la vesícula. No, señoras y señores, tenemos la pregunta abierta.
19: ¡Claro que sí! A ver, la pregunta abierta. ¿El paseño es más de fideo o de arroz?
7: ¿El paseño es más de fideo
19: o de arroz?
7: Con fileo o con aloz. Señoras y señores, así estamos arrancando esta sin permiso, este segundo bloque. 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
7: 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Vámonos con los mensajitos. ¿A qué número, Evelyn Medina, por favor?
19: Al 789-89975.
7: Habilitamos para que salgan al aire con sus llamadas al 699-52995. ¿Quiere salir al aire? ¿Quiere usted protestar, opinar? 699-52995. Estamos en el TikTok Steve Carrasco Informa y estamos en el TikTok Sin Permiso, por supuesto, a través del streaming Eco Live Streaming Bolivia y en el Sin Permiso Facebook. Empezamos, gemelas fantásticas, por favor, dice.
19: A ver, dice. Miren, nos están mandando una. Un video. ¿Ya? Miren esta joyita que me he encontrado. Ah, ¿cuál mira, de las gemes es? Aprovechando el rojo, amarillo y verde. ¡Ah! Es la de este, ¿no? No lo he descargado.
17: Lo de esta boca es mía.
19: De esta boca es mía, sí, cuando hemos hecho la tribuna libre.
0: El doctor Eric Durante me dice, mira, son las gemelas, dice, ¿no? De Cholita, las gemelas.
19: Sí, yo estaba de
0: ustedes, chicas.
19: Soy yo.
0: Contexto, esta boca es mía, programa de los años 90, que lo tenía a Serrano. ¿Qué Serrano?
19: Ramiro
0: es
19: Serrano.
0: Ramiro Serrano, lo tenía también a Toto Aparicio, Dios lo tenga en su santa gloria, ya falleció. Sí. Capísimos para hacer parodias.
19: Parodias.
0: Hermano. Y en las parodias, lo parodiaban en los años 90, antes de que fallezca obviamente el compadre, al compadre Palenque, hermana.
19: Claro, estábamos, Giovanna Chávez, estaba Martín, Martín, ¿cómo se apellida? No me acuerdo.
17: Martín Díaz.
19: Y estaba nuestro querido Martín Díaz, sí, y nuestro querido Javier Oroz. Conmigo, Evelyn, hemos hecho la parodia de la Tribuna Libre del Pueblo.
0: ¿Tú hacías de?
19: Yo hacía de las Remedios Loza. No, porque hay que aclarar que nosotros más bien ingresamos a Esta Boca Es Mía cuando Toto Aparicio y Ronald Irene deciden apartarse del elenco de Esta Boca Es Mía y hacer su propio proyecto que se llamaba Cabo de Risa.
0: Sí, también.
19: Entonces nosotros ingresamos en esa época junto con los Víctores, Víctor Orihuela y Víctor Vega. Víctor Vega. O sea, ingresamos junto con Claudia Cárdenas. No, Claudia Cárdenas ya era parte del elenco.
0: ¿Y qué personaje hacías tú, hermana?
19: No, yo no entré en esa parodia. No.
0: Entrabas en otro show, por
19: ejemplo. Claro, en otras cosas.
0: Una es que te recuerdes, mira, de Remedios Loza, la gran Remedios Loza, la primera diputada boliviana, parlamentaria de pollera boliviana, se hizo la parodia, con mucho respeto, pero realmente en sorda.
19: No, hermanito, Esta Boca Es Mía era tan hit del momento que los políticos agradecían estar
0: querían
19: en el programa.
0: Salir, claro. Porque, hermana, la máxima, de broma en broma,
19: la verdad se asoma.
0: Obviamente la gente lo asimilaba de tal manera y hasta atenuaba, suavizaba personajes que eran ríspidos en su momento.
19: Claro, como el padre Pérez, por ejemplo, hermano. El padre Pérez con el hombre invisible era terrible. Todos le tenían miedo.
0: Le tenían
19: Nadie quería ir a entrevistas con el cura Pérez, che, hermano.
0: Mira, ¿cuántos fallecidos? El Tata Pérez, 4 o 5 años, chao. Dios lo tenga en santa gloria.
19: Toto Aparicio,
0: hace igual, 4 o 5 años que falleció. Wow, hermano, Don Tito de la Viña este año se nos ha ido también.
19: Sí, sí, sí.
0: Qué tremendo, ¿no, hermana querida?
19: Sí. Así que, hermanito, linda época. Gracias a quien nos ha mandado. Sí.
0: El doctor Eric Durán, anoche, hermana, son las gemelas, una, le dije, ¿no?
19: Sí.
0: Vamos con más, señoras y señores. Inmediatamente, 789-89975. ¿Quieres participar? Directamente al aire, 699-52-995. Gemelas fantásticas.
19: Dice, buenos días, muchachos. 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
0: Está. Está bien, entonces, buena información.
19: Muchas gracias.
0: Dale.
19: Hasta ahí. Tengo los mensajitos, hermanito. Vámonos con el TikTok.
0: Yo voy con el TikTok. Steve Carrasco informa. Quiero que me dice el TikTok. Steve Carrasco informa. Dice, que haga la imitación de la señora Remedios. A ver, dice. Ya lo vamos a ver. Con mucho respeto, tomando en cuenta que ahora, hermana querida, ya pues la figura de la señora Loza, de Remedios Loza, ya está fallecida, entonces hay que tener muy en cuenta ello. Así que, muchachos, vos sabes, nosotros somos de joda, el programa tiene ese matiz, pero también ya somos mayorcitos para ubicarnos con el respeto.
19: Sí, además que hay que decir que la parodia no iba por el lado de cómo era la señora Remedios Loza, sino la parodia era de que había un musical, ¿no? Cantaban en la Tribuna Libre y bueno, yo bailaba, ¿no? Señora Remedios Loza,
17: todos los personajes,
19: la Mónica Medina,
0: Carlos Palenque, el Ramiro Serrano,
19: el Martín Díaz.
0: Y le salía linda la voz, ¿no?
19: Súper.
0: Igualito.
19: Sí,
0: compadre,
19: sí.
0: No, me encantaba.
19: Sí.
0: Dale más, hermana.
19: A ver, vámonos ahora sí con el TikTok.
0: Vamos con el TikTok sin permiso. En el TikTok, Steve Carrasco informa, están flojitos. Antes voy a reiterar, mi querida Evelyn Medina, Paulita.
9: Referéndum.
19: Tras el acuerdo, la paz continúa con basura. ¿Quién incumple? Opción 1, el alcalde. Opción 2, la paz limpia.
0: Referéndum. Tenemos pregunta abierta.
19: Claro que sí, ¿el paseño es más de fideo o de arroz?
0: Rapidito, ¿vos de fideo o de arroz, vos, mi querida Evelyn?
19: Fideo.
0: De fideo. Sí,
19: me encanta el fideo, sí.
0: La miércoles, vos, Paulita, venís
19: no,
0: de fideo.
19: No, el arroz, hermano.
0: Yo igual, de arroz. Yo arroz.
19: Yo también.
0: Y si me preguntas, ¿de qué arroz? ¿El caja o el arroz?
19: Es graneado.
0: Caja, graneado. Graneado.
19: Igual.
0: Me preguntas, ¿el chaufa o el arroz con queso? Arroz con queso.
19: Soy yo chaufa.
0: ¿Tú chaufa?
19: Sí,
0: mira,
19: amo.
0: José, hermana querida, yo soy también de fideo, ¿no? Sí. Obviamente, pero soy más. Pero si me preguntas a mí, ¿fideo, ojito de perdiz o macarrón, ojito de perdiz?
19: Ojito de perdiz, ¿no? Sí, hermana, claro.
0: Cosita, sí, te reitero.
7: El tema de la basura es tan sensible, tan político, te guste o no te guste, y tan social. Y estas cositas atenúan,
19: nos ayudan a bajar un poquito los niveles de rabia.
7: La tensión ante todo, por favor.
19: Así es.
7: Vamos con más mensajes.
19: A ver, a través del TikTok nos dice... TikTok. En radio el audio está igual que ayer con interferencia.
7: Vamos a chequearlo. Vamos a escucharlo. FM, vamos, ¿sí?, a verlo. Pero muchachos, no se olviden, estamos a través del Facebook con Nítido. Facebook Eco Live Streaming Bolivia y Facebook Sin Permiso, TikTok Sin Permiso 2026, TikTok Steve Carrasco Informa. Muchachos, dense modos también, no estamos solamente
19: tenemos
7: por
19: en
7: la
19: varios
7: radio,
19: lugares.
7: Pero obviamente la radio tiene que estar con buena potencia, ¿no es
19: claro?
7: Muchas gracias por reportar. Lo que sí, Evelyn, que nos digan de qué zona.
19: Exactamente, claro, por ahí es de
7: saber.
19: Porque saben, hay que decir, en todo lado y todas las telefónicas están pésimas,
7: sí,
19: en el tema
7: horrible.
19: Señal. Así que hay que ver eso, ¿sí? Dice, Diablo, amor, creo que estoy viendo doble.
7: Son las gemelas, dice, fantásticas.
19: Otro, sea, RC, algo así. Se pasó la Remedios, dice,
7: sí,
19: otro. Bonito, Kevin, buen día, chicos.
7: Hola,
19: el paseño es del arroz, pero un chuñito rebozado con maní, fácil le gana. Ahí sí, sí, hermano.
7: ¿Qué se llama eso? Pues tiene su nombrecito, hermano. El callo, por ejemplo, que ya nadie hace.
19: Ya nadie. Mucha,
7: antes,
19: sí,
7: hermana querida, teníamos
19: media mañana,
7: el matambre, la mañana, sardina con su cebollita, tu pan y tu tomate, ¿no?
19: Sí.
7: Qué rico.
19: Qué rico.
7: Eso, mira, todos los niños comíamos chochos, hermano.
19: Sí,
7: ahora
19: esperábamos.
7: Dale, esperábamos. ¿Ah? Si no, hermana querida, bicervecina
19: con huevo batido.
7: Claro. Por eso, hermanas, somos duros, como decimos, somos viajeros, somos ¡Cuyo! Esta generación es así. Los chicos ahora no te quieren comer nada. Huelen pescado. ¡Iu!
19: Es que, ¿sabes qué pasa, hermano? También.
7: Cállate, fregar.
19: Voy a sacar cara por los jovencitos.
7: Dale, dale, dale, dale, dale.
19: Hermano, ya no existe la tranquilidad de que los padres puedan atender en meriendas a los chicos.
7: Porque te obligaban los papás, vieja. No,
19: te obligaban sí o sí a la media mañana, hermano. Vení, vas a tomar. No, mami, nada. Vení.
7: ¿Te acuerdas
19: vas a tomar
7: del aceite de bacalao?
19: Claro.
7: A mí, pues, mi mamá me pellizcaba. Para,
19: ¿a qué abras tu boca?
7: Para que ese rat... No, de verdad, como dibujo animado, hermana, sí, querida. O sea, te daban aceite de bacalao.
19: ¿Cómo?
7: Porque te daban, hermana.
19: ¿Cómo?
7: Querida.
19: ¿Cómo?
7: Agarró a mi mamá. Era jodido, hermana querida, mi mamá. Dios la tenga en su gloria. Yeah. Ah, mira, neta.
19: No, pero sí.
7: Un ras del espinazo, hermana querida. Y ha sido un sueño bien lindo, les decía, me he soñado,
19: sí, me he soñado
7: de todo, pero hoy día al despertar, pongo mi despertador 5:30 de la madrugada porque me voy al gimnasio a las 6, hermana, cuando tipo 5:15, teléfono, en mi sueño estoy por teléfono, por celular, y hermana, escucho clarita la voz de mi mamá, pero así clarita, así,
19: ay,
7: nene, me decía nene mi mamá, nene me dice, y yo, ¿sabes qué? Mi sueño, sé que está muerta mi mamá.
19: Ah, sabes,
7: sé que
19: está
7: muerta. Pero me tranquilizo y digo, mamá, te extraño, ven. Y se escucha de fondo, hermana querida, se escucha de fondo, hermana, hace un vacío de celular, tipo estática. ¿Cómo es, mi hermana querida?
19: Sí, hermano, y formas de comunicarse de las personas,
7: pero así,
19: hermano,
7: tan lindo, así chiquititos.
19: Claro.
7: Simplemente que escuchar a tu mamá que te diga tu nombre es una bendición.
19: Oye,
7: hermana.
19: Sí, hermano, por eso hay que amarlas, venerarlas a, sí, nuestras madres, hermano, porque gracias a ellas estamos aquí.
7: Extraño cañar con
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11: Es la hora 8:55 minutos.

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2: Lo más destacado de la hora, alcaldía. Trabajadores de aseo firman un acuerdo, así lo anunció el alcalde de la ciudad de La Paz, César Dogbaile, pero sin embargo, todavía continúa el promontorio de basura en las calles. Ojalá que esto pase pronto. Morales asume como ministro de Economía, fue posesionado por el presidente del Estado anoche, joven viceministro que ahora asume la cartera de ministro de Economía y Finanzas Públicas. Cristian Morales, nuevo ministro. Nadia Beller declarará como testigo después de los hechos que se han registrado en los últimos días. Se encuentra en su domicilio después de este atentado, pero va a declarar como testigo. Se pretende construir una nueva reforma para el país, lo dice el viceministro de Economía, Adrián Oliva, que conversó con nosotros a vísperas de una reunión de todos los alcaldes del país.
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3: Así de esa manera pasa la mañana, señoras y señores. Mientras tanto, estamos expectantes a los reportes que nos llegan de diferentes zonas y, por supuesto, la ejecución del acuerdo para recoger la basura en la sede de gobierno.
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0: Estos son los datos del tiempo. La hora.
4: 9:04:09 de la mañana con 4 minutos.
0: Temperatura.
4: Temperatura actual 8 grados centígrados.
0: Humedad.
4: Humedad relativa del 20%.
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2: Señoras y señores,
5: tenemos referéndum
2: para nuestra linda audiencia. Estamos a través de Radio Cana 98.5 frecuencia modulada. Reiteramos nuestro
5: referéndum.
2: Este es el referéndum Gemelas Fantásticas.
6: Por el poder de las Gemelas Fantásticas, actívense.
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4: Tras el acuerdo, la paz continúa con basura. ¿Quién incumple? Opción 1, el alcalde. Opción 2, la paz limpia.
2: Puedo anexar, ¿y qué opinan también de los concejales? Bueno, pregunta abierta, está bien bonita la pregunta abierta, hermano.
4: ¿El paseño es más de fideo o de arroz?
2: ¿El paseño es más de fideo
4: o de arroz?
2: Alguna chifa, hermana querida, en la chucha del mandarín. Por si acaso, la chifa chucha del mandarín existe. Existe, ¿ah? Es como pollo katanas, que está también en cerquita. Existe. La gente, ¿ah? El pollo académico, que todos lo conocen, que está, hermana querido. ¿Nunca han ido al pollo académico?
4: No, pero sí, he escuchado hablar mucho.
2: He escuchado.
4: Vas a disculpar, yo pollo
2: Jackson. Los mormones, no, hermana querida.
4: ¿Dónde, quién?
2: Una iglesia de los mormones, hermana querida.
4: ¿Dónde?
2: De la High Street. Hasta de los riquísimos, hermosísimos, bellos y chascañahuis pollos Jack subiendo la
4: No, es que nunca hemos subido
2: ¿Nunca
4: más.
2: ¿Nunca has ido a ese sector? No. Ah, bueno, ahí casi al frente es los amigos de...
4: El académico.
2: Claro, todos del bonito. Otro nombrecito interesante, hermana querida. Ja, ja, ja.
4: Sí.
2: Los clásicos. Bueno, señoras y señores, entonces, en la chifa, con fileo con aloz.
4: Mixto, yo pido.
2: Hermana, ¿cómo hacen, che, los ¿Sabes qué? Hay una chifita en la... Es la Héroes del Acre, casi esquina Santos Machicado. ¿Cuál es la Héroes del Acre? La que va al túnel del Instituto Americano.
4: Sí, ya, San Pedro.
2: No, para la gente, San Pedro. Gracias, hermana, pero no te metes. ¡Porque de verdad! ¡Uno está haciendo!
4: Pero por lo menos di la zona.
2: Obvio, pues, que San Pedro, hermana.
4: No es obvio.
2: ¡Qué gente, Dios!
4: Hay calles que se repiten en la Ciudad del Alto, por ejemplo.
2: Nunca trabajen con gemelas.
6: Por el poder de las Gemelas Fantásticas.
2: De verdad.
6: ¡Actívense! No,
4: ya, ahora seguí tu historia.
2: Bueno, hermana.
4: ¡Aburrido! Ya, ¡aburrido!
6: ¡Para! ¡Aburrido! Oh. ¡Aburrido!
2: Parece una sesión de parlamento con el Lara,
4: ya, seguí. ¿Y?
2: La cosa es, hermana querida, donde estén esas parcelitas, hay una chifita, la gente conoce, hermana ya. Querida, en la esquina, para ingresar a la esquina de la gasolinera, Héroes del Acre.
4: Sí.
2: Un fideo de delias, hermana. Sí. No sé cómo, y es chino. Yo he entrado, ay, el Krillin de Dragon Ball Z, peladito, rasuradito.
4: Bueno, ahí se nota que eres nomás chango, porque mi mamá Jackie Chan.
2: Yo la primera vez que lo he visto, ay, parece el Avatar, he dicho. No, el chinito, con fileo con alos. Pero qué rico hacen los chinos su fideo,
4: ay,
2: hermano.
4: Sí, sí, a mí me encanta.
2: Y con, obviamente, salsa
4: soya.
2: Delicioso.
4: Sí, deliciosísimo.
2: No tenemos publicidad ni el chino que nos va a escuchar, pues.
4: ¿Qué? Yes, ¿qué va a querer dar publicidad?
2: No, debe estar en otra, ¿no? Pero te reitero, bien rico su fideito. Ese fideo me encanta, hermana.
4: Sí,
2: ahí
4: sienta,
2: ahí,
4: ¿no?
2: Sí, pido con fideo. No pido con arroz.
4: Ah, sí.
2: Ahora, el fideo de los chinitos también es así, tipo.
4: El chaufa es delicioso.
7: El arroz.
2: Sí, su arroz tipo.
4: No, el arroz es perlado, hermano. Es deliciosísimo.
2: Ese es el término, perlado. Bien,
4: sí, es bien, riquito.
2: ¿No?
4: Rico. Ah, vamos a comer.
2: Señoras y señores.
4: Hoy día quiero chiva. Ahorita escribo.
2: Vamos a tomar tecito. Les voy a ofrecer dos canciones hermosas. 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

0: De verdad que me encanta. La vida es rinda, muchacho. Hermana, es como de los Backstreet Boys. Bueno, hablo bien el inglés, un poquito más mejor el castellano.
1: ¿Más mejor?
0: Señoras y señores, hola en Bolivia, Paulita Medina, por favor.
1: Exactamente a las 9:15, 9 de la mañana con 15 minutos.
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0: Bueno, escuchemos al presidente del Estado Plurinacional de Bolivia, Rodrigo Pastorella,
4: promotor de basura en las calles.
0: En torno precisamente al tema netamente de las recomendaciones que le hace, ¿no es cierto?, al nuevo ministro de Economía.
5: Que hoy día se está demostrando en causa, en temas tan puntuales como la estabilidad del dólar, el sistema financiero, la independencia del Banco Central, la capacidad de manejar la economía nacional distante a la política y a la ideología. Sea abierto, sea transparente, sea cercano. Son tres pedidos difíciles de cumplir porque un ministro tiene múltiples tareas. Estamos ante retos enormes.
0: Perfecto, las palabras del presidente, reiteramos. Vamos a hacer el análisis correspondiente al estilo del sin permiso. Pero también fue claro, Cristian Morales, cumpliré.
6: Con plena conciencia del trabajo que tenemos por delante. Gracias por la confianza depositada en mi persona, por este reto de asumir el Ministerio de Economía y Finanzas Públicas, que lo hago con humildad, con responsabilidad y con la determinación de trabajar cada día.

0: por las y los bolivianos de nuestro hermoso país. En estos meses, Bolivia ha enfrentado grandes desafíos económicos. Hemos respondido con decisiones responsables, poniendo siempre por delante el interés nacional.
1: Perfecto, las palabras del flamante ministro de Economía. Estamos hablando de Cristian Morales. Ayer, al promediar ya a las 7 de la noche, se llevaba a cabo este acto. A ver, yo lo escucho. Bueno, las tres recomendaciones del presidente sí. Paola Medina, vamos a remarcarlo, por favor. ¿Qué le dijo a Cristian Morales?
2: Le dijo que tiene que ser transparente, abierto y cercano.
1: Transparente, abierto y cercano. ¿Por qué le habrá dicho transparente? Sabemos, no corrupción, no se compre un Audi como tontito cualquier momento, espere, sea paciente, transparente, ¿no? Uh-huh. Sea cercano. Hermana, el actual ministro, bueno, ex ministro de Economía, estamos hablando de José Luis Espinosa, sí. Se ganó muchos anticuerpos. Sí. Y no porque tenía una cara linda o una cara fea, se ganó muchos anticuerpos muchas veces por la actitud. Sí. Te guste o no te guste, no, yo no soy político, sí, pero un político te ha puesto en el cargo.
2: Claro.
1: O sea, tienes que estar bien político. Ubicado. No, claro. Tienes que estar bien ubicado. Y era un desubicado este caballerito, este Espinosa, pero eso la gente, hermana, no voy a decir lo odiaba, pero había un efecto contraproducente. Y tercer punto para darle, abierto. Cercano. ¿Y qué más le dijo, hermana?
2: Transparente, abierto y cercano.
1: Transparente, abierto. En el caso de abierto, para mí, seguramente es el tema de socializar las nuevas normas, el sistema, la estructura, el andamiaje económico que se proyecta de aquí en más en este gobierno, ya sí. Rumbo a los 10 meses por sacar, no está
2: abierto también, hermano, a escuchar a ver, propuestas, ¿no? Porque es probable, dentro de la intimidad de lo que pasaba en el gabinete,
1: claro.
2: Es probable que el señor Espinosa haya sido una persona muy intransigente, como que son mis ideas, yo sé lo que hago y a mí no me digan nada. Entonces creo que por ese lado también Rodrigo Paz le hace la recomendación quizás al actual ministro para que sea abierto a escuchar propuestas, a escuchar ideas y no se cierre a simplemente sus estadísticas, bueno, ¿no?
1: Lo pasado pisado. Así de simple, lo pasado pisado. Pero este nuevo ministro, uno, yo lo veo realmente timorato, miedoso. Hermana querida, por poco, pásenle un vacín, se quiere hacer pis a este caballero. En la voz te das cuenta, hermana querida, realmente. Esperemos no haya, se haya aplazado, haya sido un burro este Cristian Morales en los cursos de oratoria, pero realmente lo que necesitamos economía, me tape la boca y nos dé un sopapo a todos los opinólogos. Esperemos, pero yo lo veo miedoso, timorato, beneficio de la duda. Dos, en su agradecimiento, este caballerito Cristian Morales dijo: quiero agradecer al papá pitufo de la economía, a mi Jedi, quiero agradecer a mi papito rey, mi maestro, mi tutor, mi alcalde, al ex ministro. Si lo cagó este caballero, este Espinosa.
2: Por algo no está ya.
1: Por algo no está. Una patada en el poto a Espinosa. Hermano, por teléfono. Che, jefe, gracias por darme tu puesto, papito, te agradezco. Y si te dice el José Gabriel Espinosa, pero ¿por qué no me lo has dicho al aire? ¿O por qué no lo has publicado aquí casual con el exministro? No, porque es un tema muy sensible, como salió José Gabriel Espinosa. José Gabriel Espinosa salió con una patada en el poto, así de simple. Y el otro agradeciéndole mi papito, mi rey, papá pitufo, él es mi Jedi. No pues, hermana, ha empezado mal este muchacho, este chango, este cuatecito, ministro Cristian Morales. Gemelas fantásticas, a ver ustedes, por favor.
2: A ver, mi percepción, sí, igual, yo cuando le escuché en el discurso, cuando lo estaban posesionando, yo dije, no pues, o sea, un poquito de coherencia con lo que está pasando, porque si tú pones a una persona que ha estado muy cercana al ministro Espinosa, entonces, puedes imaginarte que tiene las mismas maneras de llevar la economía. Son cercanos y comparten ideas de cómo manejar la economía. Era parte del entorno de trabajo de Espinosa. Entonces, bueno, pero también ahí hago un paréntesis muy grande porque les comentaba yo que ayer escuchaba el análisis de un politólogo. ¿Ya? o economista, si no me equivoco, que decía que difícilmente alguien podría superar la figura de Espinoza porque realmente era muy entendido y lo que decíamos ayer, tiene muchos contactos. Entonces, que era muy difícil nombres que se podrían barajar para que sea el nuevo ministro, no había. Entonces, tenía que ser nomás alguien del entorno de Espinoza. Pero para mí se equivoca el nuevo ministro en agradecer. Es más o menos como que, gracias por darme tu lugar, pero mira, yo por mí no hubiera estado, pero bueno, aquí me están poniendo. O sea, es más o menos un poco justificar el estar en el lugar de su jefe. Algo así lo veo, hermano. Pero bueno, hay que dar el beneficio de la duda, pero lo que sí hay que ser sinceros, hermano, y honestos, es que si hay más de lo mismo, no nos las podemos pasar, y eso también para la gente del gobierno. No nos podemos pasar haciendo, hermano, interpelaciones. Que, o sea, ¿en eso se va a remitir el trabajo de la Asamblea? Interpelación a tal ministro, interpelación a tal ministro, al otro ministro. Ese es el trabajo de la Asamblea, discúlpeme. ¿Es importante? Claro que es importante. Pero si nos vamos a pasar con interpelaciones, estamos fallando.
1: Y Evelyn, ¿cambiará en algo la economía? ¿Beneficio de la duda?
3: Hay que darle el beneficio, pero también un poco incierto, porque más o menos hoy le escuchaba en los medios de comunicación cuando le hacían las entrevistas, muy de flash pasado, ¿no? Y él decía, sí, estamos planificando 2027. ¿Cómo? ¿Planificar 2027, señor? ¿Se lo ha cambiado para que estos meses que continúa el 2026, sacarnos de esta crisis que nos está ahogando?
1: ¡Claro, es ahora!
3: ¡Es ahora!
1: ¡El 10 es ahora!
3: Claro, hermano, porque si no, para el 2027 no sabemos qué va a pasar. O sea, si está ya con esos discursos de, claro, de aquí a 6 meses, obviamente todo tiene un proceso y eso también tenemos que entenderlo.
2: Y eso lo dijo, ¿no? Espinoza también, hermano.
3: Claro, todo es un
2: parte
3: proceso.
2: De sus.
3: Pero el hecho de cambiar un gobierno, no solamente en sigla política, sino en ideologías, aparentemente, era justamente para avanzar como país y no retroceder. Y lo que vemos es que ahora, entre cambio y cambio de diferentes carteras, estamos perdiendo el tiempo, hermano.
2: Señora,
3: y cada vez
2: no
3: nos estamos hundiendo más.
1: Opinen ustedes, por favor. Siempre de la mano. 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
27: Estos son los datos del tiempo. La hora.
28: 9:31, 9:31.
27: Temperatura.
28: Temperatura actual 9 grados centígrados.
27: Humedad.
28: Humedad relativa del 16%.
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30: Señoras y señores, tenemos referéndum en esta jornada. Repórtenos, por favor, Evelyn Medina. Que nos reporte la audiencia. Han venido a recoger la basura, chicos. Se pasó la
28: basura.
30: O Evelyn, que nos digan, no han venido, vean.
28: Sí, igual, así es, a través del 789-89975.
30: No se olviden, Paola Medina.
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30: Este es el referéndum que tenemos en esta jornada.
28: Sí, y queremos que todos ustedes participen a través de nuestras redes sociales. Son 789-89975. Dice, tras el acuerdo, La Paz continúa con basura. ¿Quién incumple? Opción 1, el alcalde. Opción 2, La Paz limpia.
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30: Y señoras y señores, ladies and gentlemen, Gilatanaka, Cuyakitanaka, Madani Messier. También tenemos nuestra pregunta abierta.
28: Que dice, bonita. ¿El paseño es más de fideo o de arroz?
30: Con fideo o arroz. Yo lo dije de arroz. La gemela Paola es de arroz y la gemela Evelyn es de fideo.
28: Sí.
30: ¿Han probado alguna vez ají camba? No, mi mamita, sabes que mi mamita, Dios la tenga en su santa gloria, mi mamita trinitaria, ¿no? Entonces, ella hacía, hermana querida, ají camba se llama. Yo sé que muchos están, debe ser un ají, un churrasco. No, es el arroz graneado.
28: Uh-huh.
30: Y es, hermana querida, el ají de fideo, pero su ají de fideo para chuparse los dedos,
28: ¿ya?
30: Y su arrocito graneado, como dice la pinche gemela, perlado para contar. O sea, mitad, hermana querida, arroz graneado y la otra mitad
28: fideo.
30: Hermana, qué rico. Nunca más he vuelto a comer ajicamba. Mi mamita ya perdió las capacidades,
28: ¿no?,
30: cognitivas. ¿Ah? Ya, mi mamita, los últimos años ya no cocinaba nada. Mm. La última vez que comí ese ajicamba fue, qué sé yo, hace unos 5 o 6 años, hermana. ¿Ah? Y bueno, te reitero, por eso, muchos dirán, pero ¿cómo vas a mezclar fideo y arroz? Vos sabes que, no sé, pues, que, por ahí nomás es un invento de mi vieja, ¿no? Porque las mamás inventan lo que sea para que, uno, primero para no botar la comida, son medias hambres a veces, ¿no?
28: Somos ahorradoras.
30: Las mamás son benditas ahorradoras. Mm. Pero también, hermana querida, hay necesidad. Y la mamá es, por supuesto, más creativa que Einstein, ¿no es cierto? Para que a la guagua, al hijo, nunca le falte comida, ¿no es cierto?
28: Así es.
30: Entonces, tal vez inventado. Pero yo, desde que tengo noción, desde que tengo, hermana querida, lucidez, me acuerdo de la jicamba.
28: El ajicamba.
30: Ese mixto que llamamos ahora.
28: Claro.
30: Es pesado, pero mixto, hermana querida. Es. Claro. Cuando vas a las chifas, por ejemplo, a la chucha del mandarín.
28: ¿No piden mixto ustedes?
30: Yo pido mixto.
28: Yo también pido mixto.
30: ¿Por qué no? A ver, primero, ¿por qué pides mixto tú, hermana querida? Antes de
28: porque me encanta el video, pero cuando les veo comer arroz, también me antojo. Porque es rico. Entonces pido que me dé, le digo, pero más fideo.
30: ¿Qué te
28: digo,
30: sale más mejor, más rico?
28: ¿A mí?
30: A vos.
28: El arroz.
30: Ah, pero ¿te gusta más el fideo?
28: Me gusta más el fideo.
30: Hermana querida, ¿no mixo?
28: No, porque no me gusta mezclar la comida.
30: Ya.
28: O sea, me causa impresión el que esté mezclado.
30: ¿Por qué? Pero, o sea,
28: me parece que fuera sobras.
30: Ya.
28: Sí, me causa impresión, por eso no me gusta. O es arroz o es fideo.
30: Otra pregunta abierta, note que en estos instantes, hermana querida, me viene a la cabeza. Vos sabes que, como son citos, ¿qué preguntamos? Estamos sí, en el grupo, pero al aire inmediatamente somos lúcidos. Eso pasa porque el programa, el Pispirito y las Gemelas, 15 años y nos conectamos en el programa, hermano. Porque
28: después
30: muchos dirán, estos deben cañar después que se deben reunir.
28: No. Deben tener unas reuniones larguísimas, por
30: deben
28: cierto.
30: Deben tomar té, deben visitar sus casas. No, porque las
28: gemelas. No, porque yo no quiero que vayan a mi casa.
30: Qué desgraciadas ahí. Pero bueno, ¿qué pasa? Está bien.
28: Conoce la puerta, ¿no?
4: Yo sí, pero quiero que vaya a mi casa, pero cuando yo no estoy, que para que me lo cuide.
30: Entonces,
4: yo quiero que vaya a mi casa, pero no le invito nada.
30: Hermana, esta es la pregunta abierta. Cuando tú eres, ¿qué se llama? ¿Cuál es el término, hermana, cuando tienes asquito, no ve?
28: Melindroso.
30: ¿Melindroso o melindroso?
28: Melindroso.
30: Melindroso, perfecto. ¿El paseño será melindroso o no?
28: Sí.
30: ¿Qué significa melindroso? Dame un ejemplo.
28: Ya, a ver, con ejemplo, porque voy a buscar después qué significa exactamente la palabra.
30: En el imaginario popular
28: es cuando, por decirte, alguien habla, ¡ay, se le han salido sus mocos! ¡Ay, qué asco! ¡Ya no quiero! No, qué asco, ¿cómo van a hablar
30: y
28: eso?
30: Y al melindroso siempre le toca el pelo de poto del cocinero. Digo, de... perdón.
28: ¡Qué asco!
30: ¿Sabes? Por ejemplo, mi mujer, la Shakira, es melindrosa, hermana.
28: Es melindrosa.
30: Puta, ya pues, ya extremo también.
28: ¿Sabes quién es así? Mi hermana, la Gilka. Yo igual un poco soy, ¿che?
30: La Gilka igual agarra la servilleta y agarra el pollito con la servilleta. Sí. ¿No? Entonces, igual, no le gusta comer con la mano.
28: Sí.
30: ¿No? Mi mujer odia comer con la mano porque dice, se me queda el olor, pero te lavas. No. Bueno, así le he conocido, así nos vamos a morir, así me va a matar. Sí. Pero te reitero, hermana querida, pero siempre a ella el pelo, la basurita, la mosca. ¿Por qué al melindroso?
28: Exacto.
30: ¿Es melindroso el paseño, Paulita Medina?
28: No, yo digo que no.
30: El alteño o el alteño es como los chinos, se comen todo, hermana querida, el saltamón.
28: No, ¿sabes desde qué momento te puedes dar cuenta que la gran mayoría, no vamos a decir todos, pero la gran mayoría no son melindrosos porque se sientan en la calle a comer?
30: Exactamente.
28: Y mira que estás en la calle.
30: Es un tema cultural, hermana.
28: Claro, porque hermano, a mí, no te voy a decir que no, algunas veces me tienta, ¿no?, la comidita, pero el estar sentado ahí cuando hay el trajín de la gente, los autos, el polvo.
30: Hermana, la Red 1, la periodista Patricia del Castillo en Notivisión Central muestra justamente, hermana, la montaña de basura en la garita de Lima. Uh-huh. a unos 2 metros, no 10, así al ladito de la basura comiendo su chicharrón. ¡Tachocho! Y todavía el señor, el caballerito, ¿qué se va a hacer? Pues, ¿sabes qué me encanta? Chancho limpio nunca engorda, chancho siempre se engorda, ya dicho. ¡A todo un noticiero! ¿Cómo es eso de chancho limpio nunca engorda, chancho sucio siempre engorda? Hermana, me he reído en el noticiero. Primera vez que el noticiero me ha hecho reír. Le reitero con la periodista.
28: Declaración, ¿no?
30: Y la red 1. Y obviamente ha sido el caballero, ¿no? Que me sacó esa sonrisa. Pero es así, hermana. Es parte
28: es así.
30: De la cultura.
28: Y yo te voy a decir, no somos melindrosos. ¿Sí? Porque desde muy pequeños, bueno, en gran mayoría, ¿no? Pero porque desde muy pequeños estamos acostumbrados a eso. O sea, a ver la gente comiendo en la calle.
30: Ya.
28: Alguna vez una empanadita en la calle vamos comiendo. La salteña la comemos por lo general al paso. O sea, no tenemos esa, ¿cómo te diría? Esa cultura de entrar necesariamente a un restaurante donde te laves las manos.
30: Claro.
28: O sea, no somos así desde pequeños. Mira los niños, mi mamá ya me decía, hija, nosotros jugábamos en medio de las aguas hervidas en el Choqueyapu con mis hermanos y nunca nos enfermábamos. O sea, es que al parecer, hermano, cuando más melindroso eres, te agarras todas las infecciones,
30: sí.
28: Te agarras todas las bacterias. Pero cuando eres, como decimos, de hierro, de calle, hermano, puedes comer lo que sea, puedes estar en medio de lo que sea y no te pasa nada.
30: El término, hermana, para cerrar, ir con nuestros auspiciadores, obsesivo compulsivo. No ve, hermana.
28: Es una patología.
30: Es una patología. Yo tenía una tía, sí. Con la limpieza, hermana. Todos hemos tenido. Ahí está, puede ser otro. El paseño, ¿es obsesivo compulsivo con la limpieza o no? Esta tía, hermana querida, pero era realmente ya el colmo, ¿no es cierto? Uno, se fabricaba ella los zapatitos, zapatones como en el hospital. No te decía sacarte las patitas porque si no la casa estuviera olor a pateruso. Pero hermana querida, te daba eso como en el hospital. Entrabas con el... Hermana, ese machimbre era espejo. Te estoy hablando de los años 80, te hablo de una experiencia mía de niño.
28: Claro.
30: Te sentabas, te levantabas, ya estaba acomodando la almohadilla de atrás. O sea, ya, ¿me entiendes?
28: Claro.
30: Obsesiva, compulsiva. Tomabas tecito, un poquito, hermana, un poquito. Jalabas la silla, ¿no ves? Suena un poquito, sí. La silla. Rechina, ni suena, hermana. Hijito, ten cuidado, párate, yo te voy a acomodar, puta, hermana. Sí. Para tomar tecito, hermana. Uy, ¿qué tal? Esas porcelanas blancas, blancas, blancas, blancas, hermana querida. Sus cucharillas de plata, o no sé, parecían de plata, brillando.
28: Brillaban.
30: No, claro. Como tu termo cochino, pues, que estás acomodando.
28: ¡Oye! ¡Oye! Y bien abollado.
30: Bien orgulloso, ¿no? Como la vieja chismosa, ¿no? Escucha, ay, sí. Y su termo plateado cochino ahí.
28: ¡Oye!
30: Pero claro, lava tu termo.
28: Pero y esa se usa. Lavado. No, sí. Sí, yo te y creo que los niños de los años 80 hemos tenido ese tipo de traumas, hermano, porque son traumas que una tía o un familiar sea así. Nosotros igual teníamos mi tía que ya está fallecido igual, el año pasado.
30: Pero es patología, como dices.
28: Hermano,
30: ¿no?
28: Nosotros, claro, entrábamos, ¿no?, a su casa y tenía el camino por donde tenías que caminar para no ensuciar el piso.
30: ¡Qué jodida la
28: tía!
30: Te
28: juro. Y tenía sus adornos de esos bien finitos, bien finos, bien elegantitos.
30: Claro, claro.
28: Desde chiquititos, grandes, ¿no? En toda su casa. Y ella ha sido de las primeras que vivía en los bloques de Los Pinos.
30: Jodido,
28: en la zona sur. Hermano, nosotros cuando decía, vamos a ir donde la tía, decía, ¡ay, no! Porque igual, nosotros hacíamos, nos servíamos el tecito y hacíamos sonar por ahí la cucharilla. Así nos decía. Mamitas, no se hace sonar la cucharilla. Mira, así es. Sí. Hasta nosotros. Ya, tía.
30: Etiqueta y protocolo.
28: Servilletas, hermano. Servilletas de tela, pero eran así, pero impecables.
5: Blancas.
28: Su cocina, entrabas y era como que ¡ting! Brillaba todo. Lo ¡ting! Donde mirabas, brillaba.
30: Hermana,
28: así.
30: Yo puta, tenía, no, hermano. Yo tenía mi tío Octavio. Era militar, hermana.
28: Ay. Ya sabemos de dónde quieres marchar.
30: Entrabas a su casa de mi tío Octavio, coronel del ejército, carajo. Entraban Hola, hermanito Carlitos, mi papá también era militar de la Fuerza Aérea, ¿no? Entra Carlitos, entra hermanito, ¿cómo están? Ya eran jubilados, pero te quedas lo de militar.
28: Claro.
30: Y hermana, y ojo, mi papá nos hacía enfilar. La mamá adelante, mi hermano atrás.
5: ¿Como patitos?
30: Claro, todos, hermana querida, teníamos que estar. He venido con la flaca y con los chicos. A que pasen, por favor. Pueden pasar. Y mi mamá, hermano. Mi mamá entraba primero. Le decía: ¡Es su orden, mi coronel! ¡Doy parte! ¡Aquí están mis hijos! ¡Entre, por favor! Y entraba mi hermana, era el huizo, todo marchando, hermano. Hermana, él parado, mi tío Octavio. Serio, ¿no? O sea, no era chiste. Entramos, hermana, parada militar. Buenas tardes, señor coronel, mi tío. ¡Doy parte! No, de verdad, era jodido, hermana querida. Todos hemos tenido tío militar, policía, la tía jodida, obsesiva, compulsiva con la limpieza, hermana.
28: No, y mira, así, no obsesiva, pero hermano, y doy gracias a Dios ahora, ¿no? Porque si hay algo que yo no soporto, hermano, es el desorden y la suciedad. Y eso viene por enseñanza, obviamente, de mi mamita, pero más de inculcadas por mi papá, porque mi papá era el único varón de cuatro hermanas mujeres. Y mi abuela, hermano, te juro, igual, era su casa. Ella no era de las que te corregía, ¿no? No era como mi tía. Pero esa mi abuela, hermano, hasta los trapos de piso parecían toallas para las manos, ¿no? O sea, eran nuevitos. Porque era una persona muy limpia, era una persona muy pulcra, mi abuela, de parte de mi papá.
5: Y sabes que ahora me doy cuenta, mi abuela era naturista, porque ella te curaba todas las enfermedades con hierbas.
28: Y a propósito, hoy día es Día del Adulto Mayor, hermano. Sí, en algunos países de nuestra región y en Bolivia se celebra hoy el Día del Adulto Mayor. Y esto para reconocer también la herencia que ellos nos dan. Pero también para reconocer el aporte a la sociedad, pero también sus capacidades como personas de la tercera edad.
30: No son desechos.
28: No, para nada, hermano.

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0: ¡Qué hermosa canción, Los Carcas! ¡Le pone ritmo, le pone vida, le pone buena vibra! ¡Bravo! ¡Gracias! ¡Adelante! ¡Vamos, juventud, que se puede! Este es el Sin Permiso, hace 15 años de programa. Soy Steve Carrasco Velasco.
1: Soy Evelyn Medina.
2: Soy Paola Medina.
0: ¡Y juntos somos!
1: ¡Punto de vagos! ¡Punto de vagos!
3: ¡Volvió!
1: ¡Punto de cínicos y de cínicas!
0: ¡Punto
1: de tranquilas,
0: María!
1: Siéntese. Bueno. Y todavía se viene a sentar.
0: Es que, hermana, me descoloca, estoy con... Mira cómo
1: no somos vagos, van a disculpar. María, por favor, ¿por qué nos dices vagos?
4: ¡Ándate a la mierda! ¡Ándate a la mierda!
0: ¡Pon música, pon música, pon!
1: Pues si acaso no era el Steve, ¿eh? Era yo.
0: Pon música.
1: Por eso.
0: Quiero que escuches esta canción. Nuevas raíces. Un minutito, hermana, ¿puede ser?
1: Sí.
0: ¿Puede ser, mi cariño?
1: Sí.
0: Y después mensajes, ¿a qué número, Evelyn Medina?
1: Al 789-89975.
0: No te olvides, tenemos
5: referéndum.

0: Tengo sala de prensa y estoy en contacto con Dani Rodríguez, pero nos preguntan, por favor, en el TikTok, hermana querida, nosotros amplificamos en Radio Cala, 98.5 frecuencia modulada. Este es el programa Sin Permiso, dice hermana.
1: Claudita, nos dice Claudia, buen día, no saben dónde se puede cargar gasolina, por favor, tengo una urgencia, dice, por favor, si pueden pasarme el dato, ¿dónde consigo gasolina?
0: Un mensaje también, hermana querida, ¿qué gasolinera era Evelyn Medina?
1: La de la Costanera.
2: La Costanerita, que estaba no con más de 10 autos.
0: La Costanerita,
1: así que, querida Claudia, si nos estás escuchando, claro, si sigues todavía en el live, en la Costanerita no había filas.
0: Sí, sí.
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0: Dani Rodríguez, ¿qué novedades tengo? Por favor, estoy contigo, Danicito. ¿Dónde se encuentra hasta Miraflores?
4: ¿Cómo estás, Steve Jiménez? A toda la audiencia, muy buenos días. Reportándonos desde el sector de Miraflores. Te comento que acá ya vemos trabajos que se están realizando por parte de la Paz Limpia. Ya hay gente que está acoplando la basura y hay algunas camionetas que están recogiendo esta basura que están acoplando y los están llevando a los camiones grandes donde están haciendo el vaciado correspondiente. Tú ves ya una avenida Buch desde la Plaza Villarruel hasta la Costa Rica más o menos, donde los contenedores de basura hasta el día de ayer tenían promotorios grandes de basura alrededor, ya prácticamente vacíos, ya han sido levantados y están avanzando así paulatinamente, bajando hacia el sector de la Plaza Triangular, haciendo este trabajo, ¿no? Esperemos pues que en los próximos días, porque no creo que sea un trabajo de un solo día, ya podamos tener la ciudad nuevamente limpia y libre de cualquier tipo de infección, ¿no? Por lo demás, te comento que el tráfico vehicular con total normalidad, carril de subida y de bajada de la vía Bus, no presenta mayor problema. Sol pleno al momento en todo este sector, no hay nada de nubosidad y bueno, un día cálido al momento. Estaremos nosotros ya bajando, Steve, hacia la zona sur. En un próximo contacto estaremos con detalles del recorrido que vayamos a realizar llegando a la zona sur.
0: Gracias, mi querido Danielito. Vámonos con los mensajes, que ven las fantásticas inmediatamente, 2 minutos antes de ir a la pausa, dice.
1: A ver, los mensajitos nos dicen, Pispi, ¿cuándo vuelve? A ver, voy a ir más arriba. Hoy es día de los Aukis, de todos los Aukis. Pues felicidades, Tata Pispi. Feliz día de los abuelitos. Cuidemos, son personas con mucha sapiencia, sabiduría. Por eso es bueno escucharlos, son llenos de sabiduría.
0: Obvio.
1: Pispi, ¿cuándo vuelve el Chúcaro? ¿Se quedó en Estados Unidos? ¿Volverá el Chúcaro? Pispi, eres bien mamón.
0: ¿Por qué?
1: Un mamón de mamones, ¿eh? Pispi, ricas, deliciosas gemes, encontré ayer un artículo sobre el tema de sexualidad respecto al tamaño del miembro viril del hombre.
0: Uy,
1: enseguida les envío, ya me pareció interesante, ojo, sin tabús, a calzón quitado, para escuchar e informar sobre la sexualidad.
0: Sí, sin duda. Esta canción lógica de Mara para todos los adultos, para mayores, para todos los abuelitos, para todos los sabios de la cultura. Vamos con más mensajes. Dice, hermana querida, 7898-9975.
1: Dice, si no pueden mostrar la parodia con las gemes en el live, o que manden por WhatsApp a cada uno de los que escribimos para poder verlo. Nos picó de curiosidad, dice. Para esa curiosidad.
0: Yo tengo el enlace, te cuento. Me ha mandado el doctor. O sea, los que quieran ver la parodia de los años 90 a Carlos Palenque, a Remedios Rosa, obviamente con el carisma de Esta Boca Es Mía, el programa de 6 años, que nos envíen el mensaje, quiero ver la parodia, donde está una de las gemelas parodiando, actuando precisamente con la figura de Remedios Rosa, muy bonita, con mucho respeto, lindo. Les mandamos, porque es viral también, pero no hay ningún problema. ¡Ándale!
1: Así es. Dice Pispi, deberían cambiar la transmisión de Facebook para YouTube. Porque los programas que se hacen live por Facebook solo quedan 30 días. Luego se borran automáticamente. En cambio, en YouTube se quedan de por vida las transmisiones.
0: Ya, voy a chequear eso. Sí, hermana. Que entonces voy a abrir, pues, hermana.
1: Canal de YouTube.
0: En YouTube. Dale, un mensajito más, hermana.
1: A ver, dice... ¡Ay! Un ratito. Hola, Pipireto. Hay cosas que están pasando desde que Cerimedo fue detenido. Algo que llama la atención es la caída de visibilidad de página de comunicadores que son afines al gobierno, por ejemplo.
3: Es la hora 9:55. 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
2: 1. Ten en cuenta, ahora puedes pagar tu pasaje de La Paz Bus desde tu celular mediante la tarjeta virtual disponible en la aplicación Mis Cuentas. Puedes recargar en línea, consultar tu saldo y realizar el pago mediante QR o NFC, evitando el uso de efectivo y teniendo mayor control de tus movimientos. 2. Toma tus previsiones. Si este miércoles vas a circular con tu vehículo por la ciudad, toma en cuenta que la restricción vehicular corresponde a los vehículos cuyas placas terminan en 5 y 6. Estos motorizados no podrán ingresar al área restringida entre las 7 y las 20 horas. Verifica el último dígito de tu placa antes de salir para evitar multas y contratiempos. 3. Presta atención. En la puerta 1 del Cementerio General ya funciona un nuevo punto de cobro e información donde puedes realizar pagos con tarjeta o QR de manera rápida y segura. También puedes consultar sobre visitas turísticas, ubicación de seres queridos y trámites administrativos.
3: Muchísimas gracias. Ese es el detalle informativo a propósito de lo que está aconteciendo en estos momentos. Señoras y señores, hora en Bolivia, 9:59.
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2: Estos son los datos del tiempo.
3: La hora. 10 con 2 minutos, 10 de la mañana con 2 minutos.
2: Temperatura.
3: Temperatura actual 10 grados centígrados.
2: Humedad.
3: Humedad relativa del 13%.
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5: Tenemos referéndum para nuestra linda audiencia, por favor, que está participando, Gemelas Fantásticas.
3: Tras el acuerdo, La Paz continúa con basura. ¿Quién incumple? ¿El alcalde? Opción 1. Opción 2, La Paz limpia.
4: Referéndum.
5: Uy, la gente
4: referéndum,
5: está participando, referéndum, que da miedo.
3: Sí, gracias.
5: Muchísimas gracias, de verdad. Gracias, estamos en la red social. TikTok sin permiso 2026, TikTok Steve Carrasco informa. Estamos también a través de el streaming Eco Life Streaming Bolivia, Eco Life Streaming Bolivia, y estamos en el TikTok del sin permiso. La radio, nuestra matriz en frecuencia modulada, estamos hablando por supuesto de Radio Cana 98.5, frecuencia modulada. Y bueno, Tito de la Viña, Dios lo tenga en su santa gloria, me decía, Steve, las redes sociales son la cloaca de la sociedad, la cloaca, donde echas la caca, ¿no ves? Las cloacas. Total razón, siempre hay gente que ingresa, hay una tipa que ingresa y dice, yo tengo lentes para la gente de la radio. ¿Y por qué llevo lentes? Porque mi personaje es el Pispireto. Entonces, cuando yo, y uno es por el personaje, dos, por las luces que son fuerte acá, que son lindas, porque es para streaming, por eso nos ven clarito, y nos insulta, además, no me importa, porque es mi personaje que estamos hace 15 años, más bien muchas gracias. Sin embargo, reiteramos, tenemos referéndum. Yo, en vez de entrar a insultar, participaré. ¿Para qué vas a perder el tiempo? Y me trata de muchacho o de yojaya, yo me siento feliz. Porque, amigos oyentes, amigos también de las redes sociales, estoy a punto de cumplir 50 años.
3: ¡Ya, hermano!
5: Hermana, no tengo una sola cana. Y que alguien que es odiadora, la Robustiana Lagordis, que me ha escrito, creo que era mi ex, la Robustiana, y me dice, yo calla con lentes, me siento honrado. Porque, hermana, me dice, este chango. No, no soy chango, ya soy un doncito de 50 años.
3: Sí.
5: Así que, gracias.
3: Don Steve, ya te dice.
5: Claro.
3: Don Steve, ¿cómo
5: Don
3: está?
5: Steve, y que Robustiana Lagordis, que me escribe y me dice que parezco un yokaya con lentes, agradecido. Si me dijeran, estás como abuelito, también me sentiría muy bien. Y más aún en el día del adulto mayor, hermano.
3: No, por supuesto, qué hermano, lindo, de verdad.
5: Qué bendecido me siento.
3: Muchísimas hermana, gracias a toda bendecido la gente que ingresa a nuestras redes sociales con belleza, propósito. Porque creo que cuando alguien entra solamente para insultar o hacerte sentir mal por ciertas características que tú tienes, ¿no? Creo que es gente que pierde el tiempo, ¿sabes? Las redes sociales nacieron con un propósito muy loable, hermano, que era de comunicación inmediata. No la estamos sabiendo aprovechar muchos viejos, esa es la verdad. muchos viejos no las sabemos aprovechar. Entonces, empecemos a darle un buen uso, porque sabes, lo que nosotros hagamos como adultos, como mayores, nuestros hijos lo van a replicar.
5: Sin duda.
3: A veces nosotros renegamos, y los abuelitos especialmente reniegan cuando nos ven todo el día con el celular. Dicen, a mí ya nadie me charla.
5: Sí,
3: todo el tiempo están en el celular. Bueno, si nosotros estamos todo el día en el celular para ingresar a lives, insultar, para ver publicaciones de otros y mandarles qué asco, qué feos, qué... O sea, estoy desperdiciando mi tiempo y estoy arruinando el tiempo de mi familia, porque por hacer eso no estoy cuidando la comunicación en mi entorno. Entonces, creo que hay que ser muy positivos y propositivos al momento de agarrar un teléfono, de entrar a una computadora para hacer comentarios. Y ¿sabes qué, hermano? Siendo el día del adulto mayor, tomemos conciencia con eso. ¿Sabes? Los abuelitos igual, por ejemplo, mi mamita de 84 años apenas está aprendiendo a manejar redes sociales. Pero nosotros, ¿por qué le enseñamos? Porque ella no publica nada. Alguna vez ha querido intentar y lo ha logrado, pero ella más lo hace para distracción. Bueno, nosotros también le hemos enseñado para que ella se distraiga y también para que haya una comunicación más fluida con nosotros. Si tenemos un adulto mayor a nuestro lado, no desperdiciaremos tanto estando con el celular. De verdad, yo agradezco los momentos en los que se apaga mi celular por batería baja y empiezo a comunicarme con mi mamá, reír, charlamos, renegamos por la televisión. Entonces, yo digo, realmente, a veces somos tan individualistas que a nuestro adulto mayor que está ahí al lado no lo tomamos en cuenta porque dizque estamos trabajando, y es mentira, estamos chusmeando en el celular, hermano.
5: Acá hay una sentencia, ¿no es cierto? Y esa sentencia es realmente en dos frases: solo se valora lo que se tiene hasta que se pierde. Y dos, en vida, hermano, en vida. Pasa que cuando uno es joven, amigos, chicas, trago, foto, y las chicas que están con sus hormonas también quieren estar con un gallardo príncipe, pero nos olvidamos de que tenemos familia, adulto mayor, y que no, la abuelita siempre va a estar ahí, lo más tonto que puedes pensar, porque la abuelita se cansa y se muere, el abuelito también, después, pero... Claro, porque en vez de ir a ver a tus abuelitos, estás cañando, chupando, de viaje. No te digo que castres las aventuras de la vida, pero date tiempo para estar con un adulto mayor, porque los abuelitos ya están prácticamente con los días contados. Y el mejor ramo de flores que puedes llevar al cementerio, o el mejor ramo que puedes llevar al velorio, es el recuerdo. Decirle, abuelito, hace una semana hemos estado juntos, he tomado tecito contigo, te he traído tu chocolatito que te gusta, de ocultitas, abuelita, tu cigarrito te lo he prendido para dos villadits, porque si no la mamá nos va, ¿me entiendes? ¿De qué mierda te sirve llevarle toda una camionada, Evelyn, Paola, amigos de Radio Can y redes sociales, una volquetada de rosas, cuando ya está muerta la abuela y el abuelo, el tío, la tía, quién sabe? Porque ahorita nosotros viejos, así cuarentones, cincuentones, nos hacemos que sabemos todo. Y tenemos a la mamá de 70, 80 años que nos sigue esperando como si fuésemos guaguas todavía.
3: Sí.
5: Y todos, por si acaso, vos que ahorita estás escuchándome, que eres un yocaya, una imilla de mierda, vos que eres un viejo ya maduro de mediana edad, te estás enojando porque soy torpe. Por eso me pongo lentes para las redes sociales, porque soy así atrevido, soy grosero. Es mi personaje el pispireto. Pero te digo de frente, ¿ah? Te digo de frente. Mira, ¿tú qué piensas que lo sabes todo? Cuando llegue el momento, la peor sentencia de vida es llegar a la tumba de tu madre, de tu padre o al velorio con la gran, pero esa gran deuda que tienes era que esté con ella. Era, ¿cuántas veces no hemos visto ver llorar gemelas fantásticas tirados en el ataúd? Era que esté más, era que vaya al hospital, era. No, ya no. Vaya, muchachos. Y cierro con esto, gemelas, me complementan. Nosotros somos parámetro de conducta. Pero si tú eres cincuentón, ya eres todo un maduro, y estás con el celular, hermana, y el niño, el adolescente o hasta el joven de tus hijos te dice, y la abuelita, ahí está, a ver si le van a visitar. Y vos, ¿por qué no le vas a visitar? Organicemos, che, fin de semana, chicos, no hay amigos, no hay boliche, nos vamos a ir a ver a la abuelita, porque la abuelita se nos va a ir. En casa empieza el ejemplo, gemelas fantásticas.
3: Sí, sí, y ¿sabes qué, hermano? Yo digo, a veces nosotros pensamos que porque ellos ya han vivido todo lo que debían vivir, esta última etapa de la vida no tiene importancia, que no se distraigan, que compartan con nosotros. Creemos que nunca nos sentimos.

0: los va acabando poco a poco. Ellos no se dan cuenta.
1: Eso de descansar no es peor.
0: No, es peor. Por eso te digo, si tú puedes romper la rutina de tus abuelitos en un fin de semana o en un día de semana, porque ellos ya no tienen mayores obligaciones, hazlo, porque esos recuerdos también forman parte de su vida en esta última etapa que ellos tienen. Pero quien más se va a beneficiar eres tú, porque te vas a sentir satisfecho de haber compartido una tarde de risas, una tarde de al aire libre, una tarde de contar otra vez lo que ya has escuchado 10 veces y te vuelve a contar. Hay que escucharles, porque son sus formas de conversar y comunicarse contigo.
1: Es terapia, al fin y al cabo.
0: Es una terapia que ellos tienen.
1: Evelyn, ¿no? Y por favor, desde las autoridades de gobierno.
0: Jota, sí.
1: Las autoridades,
0: por
1: hermano.
0: Favor, la salud,
1: porque,
0: hermano.
1: Porque nos olvidamos de la gente que está en la calle y que están olvidados. Si somos hijos de mierda, somos nietos, nietas de mierda, ¿por qué los vamos a botar a un asilo como si fuese escombro, como si fuese basura, ¿no? Como si fuese, hermana, un desperdicio. Nuestras autoridades son la peor mierda. Presidentes de mierda, gobernadores de mierda, alcaldes de mierda. Se olvidan de los abuelitos, hermana querida. Y se hacen los buenitos y en elección estos caraduras cínicos ofrecen todos este sector. Los engaña muchas veces cuando van a las confederaciones de jubilados, les ofrecen el cielo y la tierra. Y cuando son autoridades, son una mierda de presidentes, de gobernadores y de alcaldes. Nuestros abuelitos estafados, engañados por los políticos, Evelina.
0: Sí, hermano, ¿sabes qué? Yo digo, lo prioritario para un adulto mayor es tener, por ejemplo, no vamos a hablar de enfermedades que obviamente ya las tienen por la naturaleza de haber vivido tanto y ese cuerpo cansado, pero hermano, mínimamente tener atención de fisioterapia y nutrición gratis. Deberían tener la posibilidad, porque un adulto mayor ya no puede comer lo mismo que come un niño de 15, de 16 años. Tiene que tener una nutrición balanceada, tiene que tener una atención adecuada. Le duelen las rodillas, le duelen los brazos. Tienen que tener la posibilidad de no hacer largas filas para una atención médica, hermano. Yo creo que a todos los adultos mayores el gobierno debería tomar en cuenta como que son de emergencia. No porque lleguen doblados en dos solamente va a ser emergencia. No, es una persona que está viviendo su última etapa de vida. Entonces merece una atención de primera y pronta. No le pueden dar una ficha para volver de aquí a un mes. No.
1: Claro.
0: Que, ojalá sea un mes, de aquí a 6 meses. Les,
2: claro, hermano.
1: Desgraciados.
0: El tema odontológico es vital para los adultos mayores. Debería tener también, no solamente gratuidad, no sé si se dice así, pero debería ser por lo menos con un amplio descuento para que los adultos mayores puedan mantener la calidad de vida al momento de comer.
1: ¿Y hermana?
0: O sea, son tantas cosas en el área de salud, hermano, que necesitan. He visto que hay muchos clubes para gente adulta mayor, pero hay otra gente, hermano, que no, nunca le ha gustado por ahí ser de grupo, de andar en grupo, de hacer actividades grupales, que mínimamente lo que necesita el adulto mayor es estar tranquilo con que puede ir al seguro social y ser atendido psicológicamente y biológico, ¿no? Es decir, sus patologías. Pero no pasa, no pasa, hermano. Y hay abuelitos que dicen, incluso se aguantan y dicen, no, así nomás, está bien, no, no importa, no, se me va a pasar, sí, se me va a pasar.
1: Para, o sea, no, el adulto mayor, cargas,
0: claro, ellos no quieren, hermano, no quieren cargarte con eso, hermano, y se aguantan el dolor. Eso es una crueldad que nuestros adultos mayores tienen que vivir día a día, hermano.
1: Y atención, por favor. Hermana querida, para nuestra linda audiencia que está sintonizándonos, por favor, a veces les cobramos a nuestros seres queridos lo que nos han hecho de jóvenes. Sí, de jóvenes hemos cometido errores, tal vez de papás hemos cometido errores, y cuando somos ya viejos nos cobran o les cobramos. Perdonemos, hermana. ¿Qué va a ser un viejito? ¿Qué va a ser una viejita? Sí, tal vez ha sido malita de... Ya está viejo.
0: Sí.
1: Hijos, perdonen. No sabes vos que cómo era mi papá. Sí. Pero ahora ya no es tu papá de antes. No es esa mamá que te agarraba a sopapos o te chicoteaba con o sin razón. Es una abuelita que ya está desprotegida. No le hagas

0: a esta abuelita que es como un niño, una niña, lo que te hacía él, ella. No repitas el círculo. Perdona al viejito, perdona a la mamá, perdona al abuelito, hermana querida.
1: No, no hay que vivir con rencor, hermano, y como dices muy bien, ni rencor contra los padres, ni rencor contra los abuelos, porque han habido abuelos que han sido muy drásticos para los que hoy en día son padres, y los tratan mal a los abuelitos, sí. Los tratan muy mal.
0: No sabes lo que me hacía.
1: Y si tú por las circunstancias de la vida has tenido que llevar a tu abuelito, a tu abuelita, a tu mamá o a tu papá a un asilo, oye, no te olvides. No te olvides de ellos. Mira que yo vivo a media cuadra de un asilo. Y es muy triste verlos en el sol cuando los sacan y les permiten, porque esa es otra cosa, hermano. Uno piensa que, no, en el asilo va a estar bien atendido. Sí, le pueden atender bien en la comida, en el baño, tiene una cama donde dormir, pero ¿sabes qué? Le has despojado de todo lo que ha construido durante toda su vida.
0: Y su dignidad.
1: Le has despojado de sus cosas materiales, porque él no entra al asilo con sus cosas, es decir, su camita, su ropero, sus utensilios de cocina, no entra con eso al asilo. Le has despojado de tu compañía, la compañía de toda la familia, y lo que es peor,
2: de su
1: ya
2: libertad,
1: no te acuerdas de ir, y su libertad. Le has coartado la posibilidad de hacer lo que él quiere. Porque en un asilo es como una guardería de niños. Todo tiene horario, hasta para levantarse, desayunar. Sí. Y discúlpenme, no todos tienen la vocación de cuidar a un adulto mayor. Y los asumen a muchos que son tan niños en su comportamiento que los maltratan.
0: Y hermana, esto es para la reflexión. Señor presidente, señores diputados, senadores, señores jueces, señores fiscales, todos vamos a pasar.
1: Todos.
0: Tu título, tu poder, tu plata, te puede dar el mejor la mejor enfermera, el mejor hospital, pero enfermedad es enfermedad. Y es ahí si has sido también honrado, honesto, noble en tu mediana edad, etcétera, vas a tener esa retribución de respeto, de cuidado. Porque todos aquellos que ahora tú manejas, mandas, no van a estar cuando estés viejo. Todos vamos a llegar a ello. Reflexionemos, muchachos, reflexionemos. ¡Felicidades a todos los viejitos, los adultos mayores, nuestros abuelitos hermosos! Yo creo que con esta cancioncita le vamos a poner un lindo homenaje, ¿les parece?
1: Sí.
0: Ya escucharemos un poquito. Ay, y después tenemos que ir con las menciones con nuestros clientes. 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Dicen...

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1: Vámonos con los mensajitos. Saber Medina dice.
2: Sí, a ver, al revés. 789-89975.
1: Hola, un minutito.
2: Dice, muchachos, San Jorge, 20 autos en la fila, por si acaso, San Jorge.
0: Ah, para los que quede Claudita.
2: Saludos de Checho, alias el Papaya. Saludos, Pipi Gemelas. Dice, gracias,
0: hola, hola.
2: Dice, me encontré este artículo donde los sexólogos y urólogos indican. Ah, ya, es lo que nos está hablando.
1: ¿Es la pausa?
2: Sí, sí, porque ya, es largo. Ya, ya, otro. Ya. Hola, Pispi y hola, Gemes. No hola. Hagan caso de esos comentarios. Seguro, Pispi, les has debido quitar su ñata a ese cuate o esa cuata está resentida. Son bellos, muchachos, y esos envidiosos que se vayan a la...
1: Bendiciones,
2: dice,
1: igual a
2: como
1: todos.
2: Dice mi María, Don Pispi, tranquilo, ya está cincuentón, sí, pero siempre activos. ¿Sí o no? En las dos canchas seguimos furulando. ¡Chao!
1: Gracias.
2: Muchachos, un abrazo.
1: ¡Volvemos!
4: Es la hora 10:25 minutos.

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14: Estos son los datos del tiempo.
15: La hora:
16: 10:31, 10 de la mañana con 31 minutos.
15: Temperatura:
16: temperatura actual 11 grados centígrados.
15: Humedad:
16: humedad relativa del 12%.
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17: Referéndum.
18: Referéndum para nuestra linda audiencia que nos está sintonizando a través de Radio Cana 98.5 frecuencia modulada. Este es el Sin Permiso.
17: Bienvenidos.
18: El Pispireto.
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18: Paola Evelyn Medina, las gemelas fantásticas. Consulta Paola.
17: Referéndum.
16: Tras el acuerdo, La Paz continúa con basura. ¿Quién incumple? Opción 1, el alcalde. Opción 2, La Paz limpia.
17: Referéndum.
18: Tenemos pregunta abierta.
16: ¿El paseño es más de fideo o de arroz?
18: Más de fideo o de arroz, señoras y señores. Vámonos inmediatamente, por favor, con los mensajitos. 789-899-75. A ver, y la gente que quiera salir al aire, 699-52-995. Sí. ¿Quieres salir al aire? ¿Quieres que se escuche tu voz? Un minuto de participación. No solamente los temas que abordamos. ¿Quieres proponer? ¿Quieres sugerirnos? 699-52-995. Gemelas Fantásticas, vamos Evelyn.
16: A ver, quedamos con uno a medias. Dice, ya. Hola Pispireto, hay cosas que están pasando desde que Cerimedo fue detenido. Algo que llama la atención es la caída de visibilidad de páginas de comunicadores que son afines al gobierno. Por ejemplo, Pomacusi, que desde que Cerimedo está detenido, sus publicaciones bajaron, no tienen ni la cantidad de likes ni de comentarios que tenía antes que Cerimedo sea detenido. Muy sospechoso, ¿no? Al parecer este personaje sí tenía esas granjas bots. Pispireto, ¿alguna vez alguien te ofreció hacer que cuentas tengan más seguidores? Dice.
18: No, trabajamos con las gemelas nuestras cuentas de manera artesanal, pero son seguidores. No
7: sí,
18: son
7: como dicen, son seguidores orgánicos, es decir, que reaccionan a la publicación que
16: claro,
7: tú haces.
16: Porque si ustedes se dan cuenta, para mí, los que son, como quien dice, impulsados, le llaman, son aquellos que abren hoy su TikTok o su página de Facebook y para la próxima semana ya tienen 1,000,000 de seguidores.
7: Sí,
16: o sea,
7: claro,
16: eso es ilógico, ¿no? Eso no es orgánico.
18: Pero tampoco reacciona, no sirve.
16: Claro.
18: Simplemente es pantalla, simplemente es ego. Vamos con más.
16: Hoy se clausuran los dos Juegos Mundiales de Robots Humanoides en China. 16 países en competencia, donde por cierto, un humanoide ya rompió el récord de Usain, dice Bolt, en 100 metros. Pero aún es divertido ver aquí cómo se juega con un toro suelto que cuernea a la gente. O el Tinku, sí, donde se enorgullecen de puñetearse sin ton ni son. Ni razón. Ay, ay, Dios te salve, Bolivia. Llena eres de desgracia. Armando José Barrera Rioja.
18: Gracias, Armandito. Sí. Vamos con más.
16: Otro mensajito. Pispi, debería tener eutanasia para adultos mayores. No me imagino con mi jorobita apenas caminando por La Paz. Prefiero irme con la huesuda, dice.
18: Epa, claro, ese también va a entrar en referéndum, pero ahorita hay otros temas. Hay muchos. Ah, dale, hermana querida.
16: A ver, dice, hola chicos, gran reflexión, Steve. Se me quedó en la mente lo que dices. En vida, hermano, en vida.
18: Hermano,
16: es una reflexión. Aquí yo te paso, me llama mucho la atención que todos dicen cuando muere un amigo o un familiar, ya está en el cielo, ya descansa en paz con Dios. Eso es mentira, chicos, porque la historia del cielo viene de la Biblia. Está en la Biblia la existencia del cielo y en la Biblia dice claramente que no todos se van al cielo. Ahí va la reflexión sobre la muerte y dónde se va realmente la gente cuando muere. Que tengan un lindo miércoles. Atentamente, Ariel Alvarado.
18: Gracias,
16: Ariel. A ver, vámonos otro mensajito y dice, soy Tim Arroz. Ahí está, nos están contestando. Arroz, pues, con su papita, su quesito, su yajua. El fideo es para cuando no hay plata a fin de mes.
18: Hambre los que comen fideo.
16: A ver,
18: uno más, hermana querida, por favor.
16: Más, dice, buenos días.
18: Hola.
16: El día de ayer pasé para las clases del elenco infantil. Ah, ya, están de Modán, sí, muchísimas gracias. Karen, ahora le contestamos.
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20: ¡Ya, Steve! ¡No vienes a la casa rápido porque solo estás en la radio escuchando publicidad!
18: ¡Déjate! ¡Estás trabajando!
7: Mamita, anda. No tienes que ser tan atrevida también, ¿no
18: sí,
7: ve?
18: Sí, hijita, por
7: eso
18: favor.
7: Eso de venir a reclamar a los grandes no está bien.
20: No está bien, mamita.
18: Sí, sí, hijita, ya, 50 años tu tío Steve, mamita, ¿ya?
20: ¡Ah, tío Steve! ¿Qué publicidad tienes? ¡Tanta factura! ¡Que ni siquiera me puedes comprar un helado!
7: ¿Está tanto frío vas a pedir helado, chiquita? ¡Qué vivísima la chiquita, hermano! Te está, vos no te das cuenta, pero te está fiscalizando lo que ganas, ¿no? Sí, sí, sí. Tanta publicidad, te dice. Verdad,
18: bueno, a mí solamente me gustan chiquitos de 20 para arriba, por favor. ¡Ya no se molestan! ¡Vayan, por favor, guauitza!
20: ¡Chepa, chango!
7: ¡Uy, ahí está la chucha con Dori!
18: Sí, la chucha.
7: La chucha con Dori.
18: Sí, sí.
20: ¡Chepa, chango!
18: Ya.
20: ¡Tanta perdón. Publicidad, chango! ¡Te voy a detener!
18: ¡Ya!
20: ¡O voy a detener tu máquina! ¡Ya! Yeah.
18: ¡Vámonos con los últimos mensajes, por favor! Evelyn Medina.
7: A ver, los últimos de este bloque, porque gracias, nos han escrito harto, muchísimo. ¿No? Sí, muchísimo. Dice, a ver. Pispi. Ese que te insulta debe ser un guerrero digital, un bot de Cerimedo, dice. Lara prometió 2,000 bolivianos de bono para los abuelitos. Ahora el Lara más que vuela en octubre,
20: oye,
7: dice.
20: Oye, es cierto.
7: ¿Acaso ha prometido?
20: Claro.
7: Mucha, a mí no ni idea yo. A ver, hola,
20: que dice, el bono dignidad, o sea que va a ser 2,000 bolivianos.
7: Ah, bueno, a ver, dice otro. Buen día, chicos. En el tema de los abuelitos y el rencor que algunas personas tienen contra sus padres, tarde comprendí que ellos también callan, y lo que ellos cargan y callan no es un simple tengo hambre. El dolor es mucho más grande. Al perder a mi señor padre, entendí lo que él callaba y los dolores con los que cargaba. Ahora no es que quiera reparar todo eso atendiendo a mi madre, pero ella se lo merece, y no cometer los mismos errores, porque la vida tiene un fin. Un consejo para la juventud de hoy, no pierdan el tiempo juzgando a sus padres, porque nunca sabrán lo que cargan en sus espaldas. Gracias, chicos, por leer mi mensaje.
20: Gracias, lindo mensaje.
18: Qué lindo. Día del adulto mayor, de verdad, vamos a visitar a los abuelitos, en vida, hermano, en vida. ¿Quiénes quieren ir a visitar hoy a los abuelitos?
21: ¡No quiero! ¡Hijo del diablo!
7: Oye,
20: una consulta. ¿Qué señor?
7: Es bueno saber, y no sé si lo han dicho, ¿desde qué edad se considera adulto mayor?
18: Desde tu edad.
7: Entonces que vengan a felicitar.
20: Que hoy no se olviden de traerme un chocolatín.
18: Claro.
7: A mí me gusta la chifa.
18: ¿Te imaginas? Yo yo ya tengo 50 años. ¿Te imaginas a mis 60, a mis 70?
7: No tienes 50. Todavía te faltan días para 50.
18: Sí, sí, sí. Me han dicho, vámonos a festejar, aprovechar tu juventud.
7: Claro. A los 50 años uno debería festejar porque es medio siglo que está cumpliendo. Claro.
18: Qué duro se escucha. ¿Cuánto vas a cumplir? Medio siglo.
7: Está bien. Claro, nosotros el año pasado sin querer queriendo hemos festejado nuestros 50 años en fiesta grande.
18: Yo, kefir en la mañana, texto que es de Mac y demás, al para ir al gimnasio. Todo eso en Moderna. Está presente con nosotros la doctora. Miren, Kita, ¿cómo está? Un abrazo grande. Bienvenido. Buenos días, doctorita.
22: Buen día.
0: Pues hoy vamos a hablar sobre un tema muy interesante para todos, ¿no? Especialmente acá en la ciudad de La Paz, que nos encantan los carbohidratos. Uf. Que exageramos, ¿no?, en el consumo de carbohidratos.
18: Es nuestra pregunta abierta, sí, va por ahí. Sí, sí. A ver, la pregunta abierta.
7: Ah, sí. ¿El paseño es más de fideo o de arroz?
18: Carbohidratos, doctor.
0: Y hay ratos los dos, ¿no? ¿Usted, ¿cuántas veces mixto?
7: ¿No ven? Yo mixto más, ¿cómo?
18: ¿Usted más de arroz o de fideo?
0: Más de arroz, más de arroz, pues fuera la dieta.
7: Claro,
0: el arrocito.
7: Ahí está, doctorita. Bueno, yo sé que por ahí es muy complicado el tema, pero si tenemos que decir así a grandes rasgos, ¿qué nos perjudica más? ¿Comer más fideo o más arroz?
0: El fideo, claro, no. Especialmente el fideo, porque ese se retuesta, no entra el aceite, y es más carbohidrato. Arroz, en cambio, si tú lo dejas para el día siguiente, es mucho mejor consumirlo, baja sus niveles de carbohidrato, y entonces es una muy buena opción consumir arroz.
7: Arrocito,
0: yo les recomiendo que lo consuman, ¿no? Y de vez en cuando está bien darnos el gusto de consumir ahí arrocito con fideo, pero muchas veces aquí en La Paz estamos acostumbrados a sobrellenar todo el plato. Arroz, fideo, papa, chuño, sí, ¿no? De paso ahí, entonces.
18: ¡Tortilla!
0: Exacto, no. y eso nos puede traer algún tipo, bueno, varias enfermedades, ver, como rapidito, tal, ¿no? Y entre una de ellas está la resistencia a la insulina,
18: ¿y eso
0: no?
18: ¿Qué consecuencia, doctora?
0: La resistencia a la insulina es aquella que no nos deja bajar de peso, que a la larga se convierte en diabetes, ¿no? Entonces tenemos que empezar a cuidar nuestra salud.
18: Hay personas que tienen manchita también en el cuello.
0: Exacto,
18: así,
0: la famosa acantosis nigricans se llama. Empiezan a aparecer unos pliegues negros en el cuello, empieza a aparecer lo que es en las axilas, sí, también, sí, ¿no? Sí. Los pliegues.
18: Entre piernas,
0: exacto.
18: Me han contado.
0: Eso también. Y también empiezan a aparecer los acrocordones, también, como unas verruguitas en el cuello, sí, sí, sí, ¿no? Que empiezan a aparecer ahí. Uno piensa que son verrugas, pero empieza a aparecer en cantidad. Entonces, este también es otro síntoma que tenemos que tomarlo en cuenta, ¿no? Empiezan a engordar los bracitos, empezamos a subir de peso, más que todo en la parte abdominal, y no podemos bajar de peso. Muchas veces pasa que queremos empezar a hacer dieta y hemos subido mucho de peso y se nos hace complicado. Hacemos ejercicio, nos compramos el mejor suplemento y no hay resultados, ¿no? Porque muchas veces la resistencia a la insulina está, ¿no?, muy relacionada con lo que es el cortisol alto, con lo que es el estrés. Entonces, cuando nosotros estamos muy estresados, con demasiado cortisol alto, se nos hace complicado también bajar de peso, ¿no? Porque
18: ¿Y los cambios hormonales de la mujer mensualmente?
0: Ah, ese también es otro tema muy, muy largo para desarrollar. Sí, a partir de los 30, 35 años igual afecta, ¿no? El metabolismo lento que ya se va presentando. Entonces afectan varios puntos son los que afectan en lo que es la resistencia a la insulina.
18: Y somos lo que comemos, que menos fantástica. Rápido, hermana querida. Exacto, ¿qué lleva?
7: Papa, chuño,
18: carbohidrato, tunta carbohidrato.
7: A veces lleva la tortilla y a veces
18: lleva siempre la tortilla.
7: No, sí, no, yo no la
18: uso.
7: Pero bueno, ya. Y a veces hasta arroz más le ponen, hermano.
18: Sí.
7: Arroz, chuño, papa.
18: Somos robustianos, la gordis, todos,
0: ¿verdad? Exacto, ¿no? Y tenemos, de vez en cuando está bien, ¿no? Está permitido, pero también hay que saber cuidarnos. Y también,
18: ¿no?,
0: el orden de los alimentos también influye mucho, ¿no?
7: Y esto de la resistencia a la insulina, doctora, que nos da esos síntomas tan visibles, ¿hay manera de revertir? ¿O es que hay que necesariamente medicarse de, qué sé yo, no sé, con alguna inyección o es hacer una dieta estricta?
18: Natural.
7: ¿Qué podemos hacer?
0: Hay maneras de cuidarnos, uno, principalmente, ¿no? La que siempre les digo, los hábitos. Empezar a cuidar nuestra alimentación y ahí podemos complementar lo que son suplementos como tal. Y acá se los he traído dos packs interesantes.
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18: Solo por hoy terminamos la entrevista. Vamos a reiterar. 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
7: 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Sombrero, sí, querida. Y ahora, ¿estos productos puede consumirlo cualquier persona o hay alguna contraindicación? 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Si es que alguien tuviera una enfermedad de base, por ejemplo.
0: Aquellas personas que tienen enfermedades renales, sí tienen que consultar con su médico, pero después lo pueden consumir.
7: Va a disculpar, doctorita. Continuemos, por favor.
0: Perdón, después lo pueden consumir, siempre les orientamos y siempre les indicamos que empecemos con una dosis baja, no nos vayamos a lo alto. Siempre de manera cuidada, ordenada, consumir tus suplementos, cuidar el cuidado de tu alimentación, implementar ejercicios, es muy bueno para tu salud. No hay que empezar a cuidarnos.
18: Perdón, doctorita, hay personas que no pueden dormir. Te estabiliza.
0: Te ayuda también.
18: Yo he probado, doy testimonio, donde firmo, donde está el notario, de verdad funciona. Sí. 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
0: 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No se les tiene que pasar. O si en algún momento van a pecar, van a consumir algún tipo de tortita, algo, ¿no? Antes su vinagrito, para bajar esos picos de azúcar en sangre, ¿no? Que es lo que necesitamos para bajar.
7: Y este aceite de orégano, que yo he escuchado que tiene muchas bondades.
0: Muy bueno,
7: combinado
0: muy bueno.
7: Con el aceite de coco, el óleo de coco, es una maravilla.
0: Excelente, para la ansiedad.
7: ¿Cómo lo consumimos?
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18: Doctora, gracias por estar con nosotros.
0: No,
18: ¿hasta
0: ustedes?
18: ¿Hasta qué hora atienden?
0: Hasta las 7:30 en la ciudad de La Paz, 7 en Satélite y hasta las 10 en Villadela.
1: 55 minutos.

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5: Vamos inmediatamente con nuestro compañero. Estamos en contacto con Daniel Rodríguez. Daniel, estoy con usted, por favor. ¿Qué está aconteciendo?
6: ¿Cómo estás, Steve? Nuevamente contactándonos, ya bajándose a la zona sur. Bueno, te mandaba imágenes distintas, Steve, del trabajo que se está realizando de parte de La Paz Limpia en este sector de Miraflores. Básicamente ya limpiando y sacando toda la basura que se tenía acumulada. Como ves, ya lo poco de basura que queda ya los están metiendo directamente a los contenedores para que ya no haya basura en las calles, ¿no? Ya paulatinamente el sector de Miraflores aparece más limpio y ya no se ve mucha basura. Y es el trabajo que se está realizando en esta zona, ¿no? Y más abajo, llegando ya hacia el tema de las avaletas, sí, tráfico vehicular con total normalidad. Y bueno, veremos este panorama de la basura, cómo se estará igual desarrollando en la zona sur. En un próximo contacto.
5: Muchas gracias, Danielito Rodríguez. Atención, en la zona de Vinotinto, Álvaro Aguilar nos informa, se observa ya el trabajo de la empresa Trébol con el recojo de basura. Tómelo muy en cuenta, por favor. Mientras tanto, en el ámbito netamente de seguridad, modificaron reglamento y pagaron 870 millones sin garantías en YPFB. 14 personas denunciadas. Tanta plata, Dios mío, 870 millones, plata de los bolivianos. El viceministro de Transparencia, Yamil García, señaló que funcionarios y exfuncionarios de YPFB habrían instalado un esquema para entregar desembolsos millonarios sin tener una sola garantía. ¿Quién va a devolver esa plata? Nadie. Así de simple. Ese es el panorama informativo a esta hora de la mañana.
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2: Estos son los datos del tiempo. La hora.
3: 10:04, 10 de la mañana con 4 minutos.
2: Temperatura.
3: Temperatura actual 13 grados centígrados.
2: Humedad.
3: Humedad relativa del 10%.
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0: Referéndum. Tenemos referéndum para nuestra linda audiencia que nos está sintonizando en los cuatro puntos cardinales. Sol a pleno en la ciudad de La Paz. Ya serán las últimas nevadas, hermano.
3: Esperemos que sí, porque lo que decíamos ayer, hermano, al bajar de acá de la radio, cuando salió el sol mágicamente en la acera del frente, dijimos, vamos, como buenos mayorcitos, vamos a buscar sol. Solcito, decíamos, ¿no? A estas alturas ya, bueno, debería pues haber pasado
0: para
3: todo.
0: Que no se sienta mal,
3: chico. Ay, sí, claro. Vos has sido el que ha salido más temblando aquí, parecías hoja. ¡Qué frío! Parecía una hoja de árbol. ¡Qué frío! ¡Vamos al frente, hermano!
0: Desgraciadas.
3: No, pero es cierto. A estas alturas ya se estaba despidiendo el frío. Y por eso pensábamos que la nevada que cayó tan fuerte el otro día, tanto en Oruro como en Potosí. Bueno, en Potosí ya venía varios días. Pero en la ciudad del Alto y parte de La Paz, hermano, pensábamos que era una nevada de despedida del invierno. No, pues, hermano, todavía falta.
4: Está igual todavía. Ay,
3: hasta el 21 de septiembre todavía vamos a sentir, yo creo, un poquito de frío. Porque ya después ingresa lo que es la primavera.
4: Sí, porque el pronóstico.

0: pese a ser borrachos queridos.
1: No, ¿sabes qué? Estas canciones, hermano, más allá de la letra, porque si te das cuenta, son letras que hoy en día dirían, ¿cómo están incitando a la bebida? No, esa época, hermano, de verdad, era la alegría que te imprimía el estar con unos traguitos, ¿no ve? Era eso, porque además hasta el ritmo te invita a bailar, hermano, y qué sé yo.
0: Yo esperaba que tomen porque mis tíos me regalaban plata. ¿No ves? Claro. Lo primero es... Ya, ¿quién vaya a comprar los chiquitos, hermano, como borrachitos, como duendes, ¿no ve? Trayendo la caja de cerveza. Felices, hermano, porque el cambio no los agarrábamos. Los borrachos bien buenitos, ¿no ve, hermano?
1: Ah, no, nosotros amábamos esta música. Bueno, hay que decir que mis tíos gustaban mucho de esta música y de hecho los Coriguairas, a ver si pones algo de los Coriguairas.
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1: No, de ti. No, me hace mucho recuerdo a mi abuela porque los carnavales, especialmente en mi familia, se caracterizaban por esa música. Sí. La de los Coriguairas, donde eran parrilladas, pero hermano, interminables, donde toda la familia
2: somos
1: nos
2: juntábamos. Somos una familia muy grande.
1: Y sí, y solo el núcleo de mi mamá, ¿no? Porque eran 5 hermanos con los primos. Y mi tío tenía la característica de en carnavales, hermano, nos llevaba pues en camión hasta la zona sur. Y después ya cuando volvíamos y hacíamos la parrillada, todos escuchaban esta música, risas. Ay, cómo quisiera volver a esa época, hermano.
2: Sí.
1: Un ratito nada más.
0: Escucha un cachito, por favor.

0: canta estos temas el Chucky, ¿no? Cuando venga de Estados Unidos, le voy a decir en su cara. A la niña, esa
1: weada nomás. ¡Oye!
0: Perdón.
1: ¡Oye, hipócrita, che! ¡Ya pues!
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0: Qué lindo. Yo tengo otra canción hermosa también, hermana querida, que quiero compartir con todos ustedes. Escúchenla, por favor.
3: No saben lo que mejoré de las hemorroides.
1: Ay, hablamos
3: bien. ¡Oh! ¡Oye!
0: ¡Qué hueva, hermana!
1: Bueno, si
0: la
1: no me...
0: La propaganda de YouTube me llega a las pelotas.
1: Sí, se nota que andas buscando del hemorroides.
0: No. Yo estaba buscando, hermana querida, algo de los chascas.
1: ¿Por qué no le has dicho, ya que le has acompañado a la doctorita, algo para la hemorroides? Ah, para que dejes tu trauma de lado.
0: Por favor, al señor director de la radio Cana, ponga pues de hermana YouTube Premium, hermana. Ya se quedó mal al aire, hermana querida. Mira, hemos pasado de los payas
1: Coriguayras
0: a las hemorroides. Yo quería los chascas.
3: Por favor, ¿puedes poner Lilian?
1: Sí, pues. Lilian, por favor.
3: Lilian, por favor.
0: Lilian.
1: Esa es la, para mí, una de las canciones más hermosas que tienen los chascas, porque igual me hace recuerdo a otra época ya también, donde sí, era muy alegre la gente.
4: A mí me hace recuerdo a los de la fraternidad, los X del Gran Poder.
1: Eran Cuyahuada, pues, Cuyahuada, hermano, los X antes, ahora son Morenada.
0: He confirmado, ahora sí. ¿Qué tiempos aquellos, señoras y señores, ladies and gentlemen? Gilatanaka, Cuyakitanaka, Madani Messier.
5: Bienvenidos.
0: Estamos en miércoles de Rojo, Amarillo y Verde.
5: Bienvenidos, referendo.

0: como hermana una vez. Yo trabajaba pues, con otro dentista hace años, el 2010, ¿no? Antes de ingresar incluso a Radio Gente, hermana querida. Y me tenían que poner carillas, hermano. Y te ponen, antes de las carillas, te ponen, hermana querida, una especie de dentadura falsa,
1: ya,
0: postiza, hermana. Obviamente para que se vaya acostumbrando. Y me han
1: puesto... ¿Pareces caballo?
0: Parecía la mandíbula de los Simpsons, hermano.
1: Parecías el chuleta. Chuleta de condorito.
0: Ay, Diosito. 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
0: 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Música en vivo los fines de semana. Vamos con dos mensajitos, hermana querida, por favor.
1: A ver, dice, yo soy Team Fideo.
0: Fideo, arroz fideo, bárbaro, sí. Hermana querida.
1: Un fideo con huevo a las 3 de la tarde en el alto te salva la vida, dice. Un fideo, además. El arroz es muy delicado. ¿Qué?
0: Uno más dice, hermana querida.
1: A ver, dice... Chicos, les cuento que estoy por el Shopping Norte. ¿Ya? Y es un desierto. Yo recuerdo cómo está. Esto era lleno. Ahora tiendas vacías, desocupadas y muy lejos de lo que fue años atrás. Como centro comercial ya fue, creo. Si ustedes fueran dueños o dependería de ustedes revivirlo, ¿qué harían? Dice.
2: Hermanito, yo haría un patio de comidas y un lugar de centro de juegos para niños.
0: Donde hay comida, hermana querida.
2: No, y donde hay diversión para niños, hermano, se rellena. Sí,
0: claro, comida y niños. Hermana, cuando hay fiesta me invitaba a Robustear a las Gordis, decía, ¿quién va a ir? Donde hay carne y fiesta, decía.
1: Claro.
0: Sí,
1: verdad,
0: sí, es verdad. Querida, así que vamos,
2: Yo también digo, lo del shopping, hermano, tiene que reactivarse de alguna otra manera, porque ya solamente negocios,
0: y que los
2: tiendas.
0: Saquen los de Bolivisión malos.
1: No, de nada. No. Además que los de Bolivisión están en el último. No obstruyen para nada a nadie.
0: Querida, teniendo un medio de comunicación debería ser súper movido. Antes, le doy la más cordial bienvenida a Marco Aguirre, está presente con nosotros. La Escuela Hotelera, ya que hemos hablado de algo rico. Hola, ¿cómo estás, mi querido Marquito? Muy buenos días, Marco.
3: Hola, Steve, buenos días. Aquí, pues, feliz de estar con ustedes. Como siempre, querido Steve, con las gemelas, siempre.
0: ¿Qué eres? Yo soy más de arroz, tú.
3: Yo soy, te diré por el tema, mira, yo soy harto de fideo.
0: De fideo.
1: Ay, sí, yo también.
3: Tienes un gustito, ¿no?
1: Me parece más, ¿cómo diríamos? Más variedad, o sea, puedes probar el fideo de diferentes formas, más sequito, más aguado, de diferentes tamaños. O sea, es más rico para mí.
0: Es más rico, sin duda. Y en la Escuela Hotelera, 50 años.
3: Querido Steve, sí, pues 50 años. Este año estamos festejando todo el año, ¿no? 50 años, mira, de excelencia en cuanto a servicios, a las carreras que hemos brindado, que hemos colocado aquí en el mercado boliviano. Así que bien felices, hermano. Estamos orgullosos de tener 50 años.
1: Eso, y en la Escuela Hotelera seguramente les enseñan a hacer deliciosos platos. Y de hecho les enseñan a hacer el fideo casero. Las pastas caseras, ¿no?
3: Tu pregunta es bien interesante, ¿no? Porque a veces uno relaciona la gastronomía con platos bien típicos, bien comunes, bien coloquiales que tenemos acá, ¿no? Sin embargo, nosotros tenemos la educación en cuanto a gastronomía a un nivel alto, ¿no? Con altos estándares. Hacemos alta cocina, ¿no? Entonces, está muy bien, claro, es parte básica, digamos, en preparar el tema de cereales y demás, ¿no? Pero nuestros estudiantes se enfocan más que todo al tema de preparación de alta cocina, uso de químicos dentro de la cocina, cocina
0: molecular,
3: gourmet, ¿no? Cocina de vanguardia y demás. Por supuesto que se puede usar fideo, claro, por supuesto,
1: ¿no?
3: Que se puede también. Por supuesto que puede usar fideo, sí. Estoy seguro que nuestros estudiantes de forma creativa usarían fideos en varias preparaciones y lo pondrían pues de una manera, les diré, espectacular, cosa que veamos y ya.
1: Claro.
3: Directo a la

0: pancita, ¿no?
1: Y precisamente las carreras. Estas son las carreras. Atención en la escuela hotelera, que ya arrancamos clases.
2: Querido Steve, sí, mira, estamos escuela en las últimas hotelera semanas de inscripciones, ya. Ya estamos en los últimos días, vamos a ponerlo así. Y arrancamos clases en septiembre, la primera semana de septiembre. Y la carrera abierta que tenemos es gastronomía y arte culinario. Barman y garzón profesional y pastelería profesional. Tres carreritas súper rápidas, ¿no? Gastronomía, por ejemplo, que es una carrera de 3 años de duración, donde uno puede formarse ya, ¿no? 3 añitos. Ustedes saben que el tiempo vuela.
3: Ah, no, sí. Definitivamente. Y los bachilleres que salen este año, ¿pueden acceder ya a empezar la carrera o tienen que ser bachilleres egresados, digamos, que ya salgan del colegio?
2: Ah, sí, clave. Te cuento que el tema del bachillerato es indispensable.
3: Ah, ya.
2: Es indispensable, puesto que la carrera es a nivel profesional, ¿no? Sí. Entonces, hacer una carrera a nivel profesional necesitamos el requisito del título de bachiller, ¿no?
3: Ah, perfecto.
2: Entonces, con todo gusto, los bachilleres que están saliendo este año pueden postularse para el año.
3: Claro. Para el año, ¿no? Pero pueden ir a visitar la escuela.
2: Pero por supuesto que sí, las puertas están abiertas. Hacemos, claro, un recorrido. Yo tengo, Steve, y veo las infraestructuras bien grandes.
1: Yo tengo una pregunta más clave todavía, Marlene.
2: Vamos, claro, dale, Steve.
4: Vas a estar con ganas de molestar.
1: En la escuela hay degustación, ¿invita? O sea, pero...
3: Tengo una pregunta más.
2: Está muy bien, va a responder, va a responder, va a responder.
1: Ya, ya, ya. Claro
2: que sí.
1: Práctica, práctica y práctica es en la escuela hotelera, mi hermano.
2: De hecho, sí, mira, nuestros estudiantes pasan clases 6 días a la semana.
1: ¡Epa!
2: Y en los 6 días a la semana, 3 de ellos están exclusivamente metidos en el ámbito de la cocina, de la pastelería, de la coctelería, es decir, ejerciendo sus prácticas, y cada día van desarrollando un producto diferente, ¿no? Dependiendo lo que les va tocando. Y ondeando un poquito más en la primera pregunta,
1: ¿sí,
2: también tenemos cocina boliviana, ¿no? Entonces, en cocina boliviana hay varios platos y platillos que son bien tradicionales, que llevan el tema de cereales, fideos, arroz y demás, ¿no? Que se desarrolla también toda la escuela. Porque la cocina boliviana, también les diré, es un arte bien complejo, bien lindo, es todo un mundo, ¿no? Y en cuanto a degustaciones, querido Steve, pues sí, sí, efectivamente, si los que nos visitan tienen la suerte de llegar en un día donde tenemos productos pequeños y están desarrollando clases, con todo gusto les hacemos una pequeña degustación.
1: ¡No! ¡Caramba! ¡Ya pregunta vos, entonces, inteligente!
3: Yo quería...
2: ¡Me encanta la pregunta, les digo! ¡Son muy buenas! ¡Es la idea! ¡Vamos a la dieta!
3: Hay, en el colegio, por ejemplo, de mi hija, hacen la materia, porque ya las han separado por áreas, hacen la materia de transformación de alimentos. Ahí, ella podría optar por alguna carrera, o sea, la carrera en sí de gastronomía, con ese conocimiento que tiene.
2: Claro que sí, mira, lo interesante de gastronomía es que nosotros les enseñamos desde cero, ¿no? Entonces, no es que les pedimos un prerequisito, tienes que saber cocinar, tienes que tener experiencia, digamos, en cuanto a nutrición, tener tu restaurante, no, les enseñamos desde cero, ¿no? Y el tema de la transformación, por ejemplo, que está cursando tu hijita, es una materia súper, súper, súper importante, ¿no? Porque es parte ahora clave dentro de todos los alimentos que consumimos, ¿no? Porque todos pasan un proceso de transformación, ¿no?
3: Sí.
2: Desde el mismo hecho de hervir el agua con algún tipo de producto, ya estamos transformando un producto en otro, ¿no? Entonces, bien interesante este tema, ¿no?
3: Ah, qué bueno. Entonces, a todos los bachilleres vamos a invitarlos para que pasen por la escuela hotelera, y aquellos que ya son bachilleres y por ahí no se han decidido todavía por ninguna carrera, es una muy buena opción todas las que tiene la escuela hotelera.
2: Mira, nuestras carreras son de alta perspectiva laboral. Esto significa que prácticamente estás asegurando un espacio en el mercado laboral, que ahora está tan saturado, ¿no? Como decía Steve en su comentario, han pasado, o lo leyeron ustedes, el tema de han pasado por varios locales, están vacíos, ¿no? No hay movimiento. Tú lo decías claramente, lo han dicho claramente, donde hay comida, hay fiesta, hay movimiento, genera un poco de dinamismo al tema de la economía, porque es una necesidad humana. ¿Cuántas veces al día comemos? ¿No? Entonces, es un buen mercado, es un buen movimiento económico que genera el tema de la gastronomía.
1: Nunca te vas a quedar sin trabajo, estés donde estés.
2: Claro.
1: Obviamente tienes que saber las diferentes culturas para ella, especialización. Y estas son las carreras, atención, las carreras que tenemos. Estamos hablando de gastronomía, arte culinario, pero también barman, garzón profesional.
2: Sí, querido Steve, tenemos una capacitación súper rápida para aquella persona que dice: yo quiero ya más trabajar, claro. Necesito ya capacitarme en algo. Y qué mejor que certificarte con la escuela hotelera.
1: Exactamente, el aval.
2: Que no solamente te da el aval de la marca, ¿no? Sino también un respaldo del Ministerio de Educación, puesto que todos nuestros títulos son en provisión nacional y respaldados por la resolución ministerial, es decir, lo que otorga el Ministerio de Educación. Entonces, barman, 6 mesecitos, súper rápido, uno puede ya capacitarse y formarse en el área de las barras, de la coctelería, de la enología y en el campo de servicios, y ya empezar a trabajar, ¿no? Que es, como te digo, es un movimiento rápido este tema de la gastronomía.
1: ¿Dónde estamos ubicados? ¿Dónde me inscribo? ¿Qué necesito? ¿Qué requisitos? ¡Marco!
2: Querido Steve, ya arrancamos clases la próxima semana. ¡Epa! Ya iniciando en septiembre, así que están los últimos días. Pueden aproximarse aquí en nuestra casa tradicional, que es en la esquina de la Sánchez Lima, esquina Espiazu, ¿no? Y de ahí, a partir de ahí tenemos varios anexos, ¿no? Tenemos varios anexos donde tenemos toda esta infraestructura adecuada para formar profesionales, pues con altos estándares. Tenemos aulas, piloto, tenemos restaurantes, tenemos el tema de cocinas. Entonces, todo el equipamiento necesario para que los estudiantes se formen muy bien. En cuanto a las redes sociales, nos pueden ubicar por redes sociales en Facebook, TikTok, Instagram, Escuela Hotelera Bolivia. 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
1: 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Marquito, gracias por estar con nosotros.
2: No, pues querido Steve, a ti, querido Steve, muchas gracias siempre por la invitación a las amelitas.
1: ¿Cuándo ver feria? Quiero ir con mi mujer. A visitar.
2: Con mi tupper, va a decir, con mi tupper.
3: Porque no entra a las cocinas.
2: Con mi tupper.
1: No te metan, vos es mi amigo el Marco.
3: Porque eso sí, si no jala la comida, vas a dar ingredientes.
2: Marquito, algo se tiene que llevar.
1: ¡Es
2: souvenir! ¡Ya, Marquito! No, Cristi, siempre estás bienvenido. Ya te voy a estar avisando con las novedades que tenemos, ferias y demás, que siempre está proponiendo.
0: Es la hora 11:25.

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7: Muchísimas gracias. Atención, caso Cerinedo. La fiscalía cita como testigo a la directora de comunicación del gobierno, Jimena Galarza. La comunicadora y periodista Jimena Galarza ahora ha sido citada por la fiscalía. Es la directora general de comunicación estratégica del Estado para que presente su declaración informativa sobre el caso Cerinedo. Fuentes del gobierno confirmaron a Unitel que la comunicadora y politóloga debe presentarse a las 4:30 de la tarde de hoy miércoles. Estaremos atentos. En otra información, deportes. Atención, porque hay novedades en Santa Cruz de la Sierra a propósito de lo que está pasando con la final de la Copa Sudamericana el próximo año. Señoras y señores, se ha confirmado. La final de la Copa Sudamericana 2027 se jugará el 20 de noviembre de dicha gestión y Santa Cruz se alista como anfitrión. A la espera de la última inspección de la Conmebol al escenario Ramón Tawich Aguilera, que tiene ya la fecha del partido de la final sudamericana. Ojo, la confirmación de la fecha, pero la sede aún falta el último retoque en el Tawich Aguilera. Ese es el panorama que se presenta a esta hora de la mañana.
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2: Estos son los datos del tiempo. La hora.
3: 11:33, 11:33 a.m.
2: Temperatura.
3: Temperatura actual 15 grados centígrados.
2: Humedad.
3: Humedad relativa del 9%.
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4: Señoras y señores, qué canción más hermosa, Paulita Medina.
3: Hermosísima.
4: Queremos hoy no homenajear.
3: No.
4: Porque lo hacemos todos los días. Tenemos el orgullo aquí en Radio Cana, en el programa Sin Permiso, de que en estos 15 años siempre hemos reclamado, gritado. Y discúlpeme, mi personaje, el Pispireto, ha puteado. Y de verdad que se ha hecho mala sangre con alcaldes, con gobernadores, diputados, senadores y gobiernos, reclamando siempre por los abuelitos. Es mi orgullo que mi personaje, que es mi alter ego, que es la máscara que tengo, por la cual puedo mandar a la mierda a todos. Y lo he mandado y les he reclamado a las autoridades porque siempre han pensado en ellos, nunca en nuestros abuelitos. Han prometido de todo, Paulita, nadie ha cumplido. Ni los de derecha, de izquierda, que es la misma mierda. Así que, como programa, tengo ese orgullo de decir que no, hoy nos acordamos. No, señor. No, señor. Así que, este tipo de canciones es ribete, hermana, ¿no?
3: Claro que sí, porque queremos darles ese gustito de que hoy escuchen esta música de antes, hermano. Que para nosotros también es recordar esa época hermosa cuando los teníamos vivos a nuestro lado, que compartíamos comidas, fiestas. Ya no hay, hermano, muy pocos.
4: El último que ya.
3: Sí, sí, el otro día cuando celebraron, ¿te acuerdas? Conmemoraron más bien la batalla de.
4: Estamos hablando de la Guerra del Chaco, principalmente el día del armisticio, ¿no es cierto?
3: Exactamente, ahí había una del Chaco, hermano.
4: Son la mejor generación, se nos fue. Y estamos, ¿cómo voy a decir con la peor? Y si es la peor, es porque la que antecede no ha dado los parámetros. Caballeros,
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4: Para ustedes, señoras.
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0: A felicidades, gran abrazo, nuestro homenaje y admiración a todos los abuelitos, Evelyn Medina, a todos los tíos Jaime, a todas las mamás Sonia, a todos quienes ya están, por supuesto, como dice la canción, ¿no? Estamos ya en el último vagón, pero vamos a llegar todos a ese lugar. Esa estación nos espera a todos sin esperar, ¿no? Y ayer me encantó lo que dijo Elena González. Todos estamos en la fila, pero no empujen, por favor. Hola, Evelyn.
1: Así es.

0: pues, y hoy nuestro homenaje es para ellos, pero no solo porque es hoy, sino porque hoy queremos resaltar, claro, quizás a todos aquellos que nos hacen vivir épocas con sus relatos. Creo que no hay cosa más linda que escuchar a tu madre, que ha vivido muchos años más que tú, a tus abuelitos, si los tienes vivos. Si puedes, ahora que hay tanta tecnología, grabales lo que te cuentan, porque realmente eso después será testimonio en vida, hermano, de lo que ellos han vivido, como un cuento de hadas, ¿no? Realmente creo que hay que valorar eso de los abuelitos, que tienen en la mente todo grabado como si fuera el día de hoy. Todo grabado como lo que nosotros ahora tenemos que hacer en un celular. No, por favor, aprovechen la tecnología que tenemos hoy, hermana, en día, hermano, de poderles grabar.
1: Es como en un concierto, ¿no? El cumpleaños de la abuelita, todos como cojudos con el celular. Es como en el concierto, digamos, Maná, BTS, todos grabando. No están viendo el concierto.
0: Para eso, quédense en su casa mirando pantalla.
1: Claro. Deja el celular.
0: Disfruta.
1: Ya, sácate una selfie, ya, pero besala, abrazala, cantale cumpleaños, aplaudí más. ¿Qué le pasa a ese?
0: Sí.
1: ¿Qué me pasa? ¿Qué me pasa, mierda? ¡Me tele uno, carajo! ¿Sabes lo que me pasa? ¿Sabes lo que me pasa? Ese ratito, hermana querida. ¿Sabes lo que me pasa? Que yo la amo a la abuelita. Si tengo que ser ridículo como las gemelas.
0: ¡Qué desgraciado! ¿Por qué te metes siempre en sus cosas?
1: Pero, hermana, cumpleaños felices. Apenitas
0: ya nadie
1: canta.
0: Aplaude.
1: Abrácenla, bésenla a la abuelita, al abuelito. Se nos va a morir, porque se van a morir. Les reitero, la mejor generación se nos está yendo. Se nos ha ido ya prácticamente. Sí. Solamente hay sobrevivientes. Se van a molestar, me hago cargo de mis palabras. Soy el pispireto. Estamos quedando la mierda. Los que llegamos tarde, los justificamos, los que al primer trabajo que te va mal, ya me he aburrido, me voy. Los que, hermanito, te voy a cumplir y no te cumplen. Los que ven el compromiso que pones y no te valoran. Viceversa, los que no aguantamos, resistimos. Y segundo, tercero, lo más importante, los que pensamos que la plata, la posesión, el título te hace, te complementa, pero lo que te hace es ser buena persona, educada, con valor. Lo que eran nuestros abuelos,
0: sí, claro.
1: Lo que es la generación que hoy estamos festejando, pero que por lo menos los estamos evocando. A todos nuestros abuelos y personas de la tercera edad en su día.
0: Hemos perdido y estamos perdiendo esa generación, hermano, que lo vital y lo más importante era mantener la familia unida.
1: Oh.
0: Hoy en día es tan fácil casarse como descasarse.
1: Sí, total y plenamente.
0: Como divorciarse. Es tan fácil por tu trabajo, se entiende. Pero salir y abandonar a los hijos. Antes una mamá sabía la conciencia que tenía que tener al traer a los hijos al mundo y hacía lo que sea, pero tenía a sus hijos como pollos a su lado. Por eso es que tenemos tantos recuerdos de nuestros abuelos, de nuestras abuelas, recuerdos de nuestras madres vamos a tener el día que ya no estén. Y no sabemos qué recuerdos les vamos a dejar nosotros a nuestros hijos. Por eso tomemos conciencia y todavía ese poquito de experiencia que tenemos todavía de nuestras madres, de nuestras abuelas, recojamos nosotros para tener una generación mejor, la de nuestros hijos. Porque si no, como tú dices, hermano, hacemos nosotros el golpe de pecho, somos una generación muy indiferente.
1: Ingrato.
0: Lo que nuestros padres no han sido, nuestros abuelos peor. Seamos hombres y mujeres de bien, que lo primero que tenemos que inculcar a nuestros hijos no es tener plata en el bolsillo para conseguir lo que tú quieres, sino es tener valores en la vida para poder forjar generaciones mejores a las que les anteceden.
1: Y esta generación que ya hoy estamos festejando, mi querida Belinda, es resistencia, es aguantar y ante todo es cumplir ese compromiso que tenía la gente de antes. Hoy, hermana, cada vez la generación es una mierda. Todo merecemos, nada agradecemos.
0: Y justamente yo quería dejar una frase que mi abuelita siempre nos decía, un refrán. No hagas lo que no quieres que te hagan.
1: Sí.
0: Todos vamos a llegar a ser viejos. Y hoy, si tú no tratas con respeto, consideración y amor a los abuelitos, a ti el día que seas abuelito, no reclames nada.
1: ¡Felicidades, abuelitas, abuelitos! ¡Bendiciones!

0: Muchísimas gracias, señoras y señores. Y a nuestras autoridades ya les dijimos en su hocico, en su cara, ¿no es cierto? Lo que tienen que hacer, lo que no se olviden de nuestros abuelitos. Sección alimentación. En sus últimos días que sean de verdad protegidos, abrigados. Y también lo hemos remarcado, para terminar, redondear con ustedes, chicas, olvidemos. Han habido abuelitos que han sido jóvenes, todos. Y tú, joven, vas a ser abuelito. Y tal vez nos hemos equivocado con los familiares, etcétera. Todos somos humanos. El que esté libre de pecado, que tire la primera piedra, ¿no ves? Perdonemos, soltemos, abracemos. Son los últimos días, últimos años, semanas, meses de nuestros abuelitos gemelas.
1: Así es, a ver, vámonos con mensajitos. Vámonos. Y dice, hola, buen día, Steve Gemelas. Buen día a todos nuestros abuelos. Por cierto, mi mamá, suegrita, está conmigo trabajando. La Paz Limpia está limpiando, dice. Dice, La Paz Limpia está limpiando, la Plaza Murillo está limpia.
0: Ay, qué lindo.
1: Soy Chucuta y me encanta el arroz, dice. Excelente programa. Saludos a todos los abuelos. Chao, Nelson Blanco, del fotógrafo.
2: Gracias, Nelson. Y a propósito, bueno, nos da el reporte de Plaza Murillo. Mi mamita, bien feliz, me escribe y lo decía al principio del programa. Mi mamá decía, ¿hasta cuándo, Dios mío, no? Ahora me escribe y me dice, hijita, te cuento que la esquina de la casa, es decir, la Indaburo y Pichincha, ya la han limpiado, recogido toda la basura y han lavado la calle. Ay, está una belleza, dice mi mamá.
0: Está olor a lavandinita, sí, a caboncito. Sí. ¿Cómo tiene? Es que merece, en La Paz se merece ello, por favor. Bueno, señoras y señores, estamos en la parte final. 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
3: Dice la gente que por ahí.
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0: 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Señoras y señores, cerramos ya hasta acá este rojo, amarillo y verde en miércoles.
1: ¡Bien! ¿Qué? Los quiero leer. Sí.
0: Tienes mensajes del programa.
1: Claro,
4: obvio.
0: Está bien, está bien, está bien.
1: Ay, no te va a decir, no te va a decir, Steve me ha escrito mi marido.
0: No, nada que ver. Hola en Bolivia, por favor, señora.
1: Exactamente, señor. 11:49, 11:49.
0: Cerramos, como siempre, este rojo, amarillo y verde. Muchísimas gracias. Esperemos que la próxima semana, desde los Estados Unidos, el Chúquero ya esté con nosotros. Estos últimos 5 minutitos para vos que estás en la sintonía, como siempre. ¡Lucha! Cerrando, estoy contigo, Evelyn Medina.
1: A ver, dice sobre su referéndum: yo pido mixto, arroz con fideo, mentira. Ah, no me gusta mezclar los dos, abierta. Pero veo que muchos les gusta pedir mixto. No entiendo por qué les gusta mezclar ambos. Pispireto, ya que estamos en música nacional, ¿será que puedes poner la canción que está de moda del grupo Norte Potosí? La canción que dice Aura que tenemos, Aura que tenemos aquí de Cascarabos. Te digo para los que farmean Aura.
0: Ay, cada imbécil, ¿no? Farmearme.
1: A ver, otro dice: sí, el Shopping Norte está por quebrar. Las veces que paso por ahí está vacío. Ya no es tan lleno como antes. Bolivisión debería comprar todo el Shopping Norte, o por lo menos comprar un piso más para mejorar su escenografía, su set, porque Bolivisión tiene pésima infraestructura. Me enteré por ahí que ATV está invirtiendo, construyendo sus sets modernos en La Paz, y Bolivisión debería hacer lo mismo. Tomen un ejemplo, Canal F10, que invirtió y gana bien.
0: En el alto, pero no, en el alto, claro, por ejemplo, claro. Estudios de RTP es gigante, es un hangar.
1: De Red 1 igual.
0: Claro, ¿me entiendes?
1: Dice, corrección, dale. Gemen, no todos van a ser viejitos. ¿O la viste a Marilyn Monroe de viejita? No, pero es que ella ha muerto, pues, a los 36 años, chicos.
0: ¿Quién es ese tontín? Claro. Ya sé por dónde.
1: Y es el día del adulto mayor, no del abuelito. Uno se hace abuelo cuando tiene nietos.
0: Entonces, a los 40 años. Ya, papito, bendiciones. Ya.
1: Adiós.
0: Anda, la perro, te va a morder, anda.
1: Dice, hola, mis amigos del Sin Permiso, aquí desde Chasquipampa, por favor, una felicitación a mi hermanita menor, Karen Pilco, de sus hermanos. Muchas gracias, mi amigo Steve y las hermosas gemelas.
4: Gracias.
1: Les veo, les voy a grabar para enviarle, por favor, gracias. Y un abrazo a los abuelitos, que mi abuelo partió hace muchos años.
0: Saludos a la cumpleañera, se llama
1: Karen Pilco.
0: Abrazo grande, bendiciones, mil felicidades. Señoras y señores, cerramos. No nos vas a intervenir, por favor. Vamos a decir, soy Steve, soy Paola, no nos vas a mandar a...
5: ¡Andate a la mierda!
1: Vamos. A ver, ¿pero quiénes son más arroces?
5: ¡A la mierda!
0: Bueno,
1: ¿somos
0: gracias.
1: Más arroces, mixtos, fideos? ¿Qué somos?
0: Hermana querida, más arroceros somos... Paola. Creo que dice Paulita, tenemos que irnos, hermana, un minutito,
1: sí,
0: porfa.
1: Sí, más arroceros, pero por muy poquito, hermano. Muy porque, poquito, digamos, el 60% es arroz y el 40% es fideo.
0: Soy Steve Carrasco Velasco.
1: Soy Evelyn Medina.
4: Soy Paola Medina.
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0: Si acá les decimos de manera ríspida, yo, porque las que menos son las damas, yo soy yokai atrevido, siempre me voy a hacer cargo de mis palabras, pero les digo de frente las cosas. Trabaje, muchachos, para este se les paga. Trabaje. Chapalita Medina, esperemos que hasta mañana menos basura se tenga y menos riesgo. ¿Eh?
1: Claro que sí, gracias por su compañía, por su participación. Nuestro reencuentro mañana para hacer Jueves de Classic Games.
0: Jueves de Classic Games mañana, mi querida. Nos vamos, Evelyn Medina, esta tarde Modán.
1: Así es, vámonos a ver en Modán para bailar y divertirnos. Pero ustedes mañana la cita para que nos cuenten también su raza el espinazo. Claro. Y así van a tener delicioso pollo jack.
0: Muchísimas gracias.
2: Por fin es Jueves de Classic Games.
0: Muchísimas gracias a todos ustedes. Mañana retornamos con todo.
2: Por fin es Jueves.
0: ¿Qué tal? ¿Qué tal? ¿Qué tal? ¿Qué tal? ¿Qué tal? ¿Qué tal? ¿Qué tal? ¡Chao!

0: Es la hora 11:55 minutos.
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poder arrancar en este miércoles, claro que sí, señores. Ahora sí estamos correctos. Ayer nos adelantamos un poquito, ¿verdad? Hoy, señores, miércoles 20.

0: Que ya nos esté escuchando, bienvenido sea usted. Muchísimas gracias por estar junto a nosotros. ¿Cuándo son exactamente las 12 del mediodía? Con 15 minutos, con cuarto de hora. Es el momento de dar inicio una vez más en este miércoles. Un miércoles muy especial para todos nuestros queridos abuelitos y abuelitas de la casa. ¡Claro que sí!
1: ¡Sí!
0: Porque hoy día, queridos amigos, hoy es el Día Nacional del Adulto Mayor. Así es, en Bolivia. En Bolivia se conmemora y se celebra todo esto. Así que les mandamos un saludo muy especial para todos nuestros queridos abuelitos y abuelitas en casa que tal vez de repente están. ¿Y por qué no también? Hay algunas casas de reposo, claro que sí, y mayormente se lo conoce como asilos, ¿verdad? Les mandamos un saludo muy especial. Tal vez de repente nos sintonizan. Les mandamos un saludito muy especial para...

generalmente lo que dicen es de que con el hijo, con la hija eran recontra archi super estrictos. Pero con los nietos y con las nietas, olvídate, se está subiendo encima, no pasa nada, guagua ex. De repente, no sé qué sé yo, tú rompías un plato, un vaso sin querer queriendo cuando estabas lavando o algo. No, pues la plumeada estaba mortal ahí, ¿no? Pero lo rompe la guagua, lo rompe el nieto, lo rompe la nieta. No, no, no, no, no pasa nada, vamos a comprar guagua ex. Y bueno, ese es el cariño de los abuelitos y de las abuelitas. Vamos a estar hablando un poco referente a este día especial de los abuelitos y de las abuelitas. Día del adulto mayor, señor. Bienvenidos, este es Prende la Tarde por Radio Cana 98.5. Claro que sí, Radio Cana 98.5. Un programa que llega para poderte entregar la música que tú quieres, tal vez de repente sentirla, escucharla. Música tropical, que siempre vamos a estar al tanto de lo que está de moda, lo que está actualmente sonando. Y también, ¿por qué no también por colocar canciones cumbias tropicales que ya pasaron, ¿no? Por ejemplo, si es el día jueves, pero esas ya son las más viejitas. Pero hay algunas que tal vez de repente, de a poco, a medida que va pasando el tiempo, obviamente van como que disminuyendo, ¿no? Se fue a la basura, entre travesuras, nuestra historia de amor. Por ejemplo, esta, De la Planta. Oye, De la Planta la está rompiendo, te digo, con las colaboraciones. La está haciendo bastante muy bien. En este caso, Partido en Dos, ¿recuerdas, no? Noches la sueño. Pero en este caso con Daniel Agostini. Así es, Daniel Agostini. En su mes. En este mes de agosto, Agostini. Sí. Estrena esta canción.

partido entonces. Hace 13 días, técnicamente, la estrenaron. Y obviamente es una sugerencia musical que te la presentamos. Bienvenidos, amigos, bienvenidos, bienvenidos. Acá su servidor para poderles... Para poder conducir esta nave. Así es, para poder conducir esta nave que ya arranca. Pero partido en dos. Me presento, mi nombre es Fabricio Escobar y es un gusto poder llegar a poder dirigir esta nave y a la vez también poder transmitirles desde las cabinas de Radio Cana la mejor música tropical. Y no solamente la mejor música tropical, obviamente estamos hablando también de lo mejor en compañía. De 12 a 3 de la tarde, un programa totalmente distinto, totalmente nuevo y obviamente fuera de lo común, que creo que eso es lo más importante de para encontrar, ¿no?, el tema de los programas en las radios. De esta manera arrancamos, señores, de esta manera arrancamos. 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Tenemos que arrancar bastante bien. Y en esta tardecita, en este mediodía, que tú tal vez de repente te estás sirviendo un riquísimo almuerzo, llega, ¿quién? Chambao, junto a Daniel Agostini, con esta excelente canción que dice: Siempre te amaré.

escuchar este clasiquito, señores, junto a Daniel Agostini. La verdad, yo te digo, es otro nivel, Qué buen recuerdo musical, señores, pero ya, obviamente, este actualizadito, ¿no? Con la colaboración de Daniel Agostini junto a Jambao. De esta manera, señores, nos vamos a la primera pausita. Sí, nos vamos a la primera pausa. Ponte cómodo. El único compromiso es quedarte hasta las 3. ¿Ok? Y después, solo lo disfrutas. Nos vamos a la pausita, señores.

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3: Es la hora 12:25 minutos.

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Excelente la sugerencia, señores, en esta tarde. Así es, exactamente, son las 12 del mediodía con 35 minutos. Y qué buena elección que hicimos al iniciar este bloquecito con los guardianes del amor. Con este excelente Amor se escribe con llanto.

pues otra cosita, ¿no? Escucharlo junto a Guadalupe de Broncos. Los Guardianes del Amor. Y como dice. Con la lápiz. ¿Por qué a ver con lápiz? Porque lo borras, pues. Así eres. No te importo, no te intereso.

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0: Un día como hoy que se celebra en Bolivia, tenemos algo bien bonito. Vamos a dejarlo eso para dentro de un momentito, para que también le podamos dedicar el tiempo necesario, para que también podamos hablar referente a esto y que pueda ser, se podría decir, un tema central, ¿ok? El tema de los abuelitos. ¡Ya, exabuelito! ¡Oye, exabuelito! Está más para allá que para aquí, ¿eh? ¡Ya! No te olvides, querido amigo, de que a ti que me estás escuchando, a usted, señor, a usted, señor.
1: 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Eso también lo.
0: Hoy gozamos todavía, tal vez de repente, de fuerza, vitalidad.
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0: No sé si llamarlo juventud, ¿eh? Pero bueno, creo que lo más importante es sentirse vital, 100% activo, sin nada de límites. Emocionalmente bien, que lo podemos manejar tranquilos. Corporalmente de la misma manera. Lo que yo quiero que usted no se olvide al momento de tal vez de repente tratar con una persona de la tercera edad, adulto mayor, es que nosotros también un día vamos a ser abuelitos. Un día también vamos a tener limitaciones. La tecnología actualmente va avanzando. No te puedo decir día a día, porque es minuto a minuto lo que ahora va avanzando la tecnología. Algo nuevo aparece, algo nuevo se presenta. A veces tenemos el problema de, y es que en algún momento sí, yo también he pecado por este tipo de comportamientos y actitudes. Como les dije, yo soy una persona transparente. A mí me gusta mostrarme tal como soy. Y obviamente también a mí me gusta reflejarles tal cual soy yo. No puedo yo fingir de hacerme al perfecto. No, que yo siempre trato excelente a los abuelitos. No. ¿Sabes qué sucede? De que es evidente que nosotros tenemos tal vez de repente problemas, situaciones como que complejas en el transcurso del día. Hace un momento, hace unos minutos yo tuve un inconveniente. En algún momento utilizo yo del aplicativo el transporte por moto para poder llegar rápido a la radio, para poder estar bien. En algún momento yo utilizo esto para que obviamente esté aquí en el horario correcto. Un comportamiento totalmente, ¿qué te puedo decir? Deplorable del señor conductor. Me imagino de que tuvo un mal día, y eso que estamos llegando recién al mediodía. Me imagino que desde la mañana tal vez de repente él ha tenido un mal momento, quizás se ha levantado de mal humor o probablemente ha tenido algún problema y demás.
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0: Incluso no me ha dejado donde debería dejarme, acá en la radio. Me tuve que bajar a medio camino. Y mira,
1: también es bien sabido.
0: Empieza a insultarme tremendamente en la calle, ¿ya? Tenía yo dos caminos ahí que tomar, dos decisiones para tomar. La primera, tratarme de tú a tú con el señor, a lo que él me estaba insultando, probablemente yo insultarle igual, y hasta incluso tal vez de repente llegar a, ¿qué te digo? El tema de los golpes, porque el señor estaba muy, muy agresivo, te digo. Y el otro camino era simplemente ignorarlo. Mira que uno calcula bien sus tiempos. Y yo estaba también con el tiempo calculado. En el transcurso que quizás yo hubiese tomado la primera decisión de discutir y demás con el señor conductor de la motocicleta, se me pasaba el tiempo y quizás eso pasaba mayor. Y el detalle es el siguiente, de que las cosas hubiesen acabado como que mal. La decisión sabia que yo he tomado. He tenido que continuar mi camino a pie porque, como les digo, estaba yo ya con el tiempo calculado.
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0: ama. Y el señor empezaba a gritar y empezaba a gritar y la gente no sabía qué pasaba y venía detrás de mí con la motocicleta gritando y gritando y gritando, insultando. Imagínate, insultando. HDP, o sea, uy, uy, uy.
3: ¿Qué?
0: O sea, muchas cosas provocando, ¿no? Creo que tal vez de repente el señor está acostumbrado a este tipo de cosas y ya provocaba y provocaba y provocaba.
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0: La decisión más sabia que yo he tomado es continuar el camino. Probablemente yo, si es que quizás hubiese estado con el tiempo y tal vez no tenía que venir aquí a la radio, estaba con otra situación y quizás me hubiese como que puesto ahí y hubiese dicho, a ver, un momentito, ¿qué onda? ¿Qué pasa? Y porque también hay límites, ¿no? Entonces, les comento esto un poquito, ¿no? De qué es lo que me sucede hace unos minutos nada más al llegar aquí a la radio. Entonces, ¿a qué quiero llegar con esto? Es de que mira que yo he llegado totalmente furioso. A uno no le gusta que lo insulten, peor todavía que te dejan a medio camino. O sea, pésimo todo, ¿no? Y llegas pues de un, o sea, con la cabeza, se diría, muy caliente, molesto, impotente de no poder ese rato, no sé, poder hacer algo, ¿no? Y el detalle es ese. Aquí yo tengo que venir de alguna manera activado, con energía positiva y 100% feliz. Porque eso es lo que les tengo que transmitir a ustedes. Un respiro profundo y arrancar frente a la tarde. Y hasta el momento, señor, todo está excelente, todo está muy bien. Probablemente uno ya tiene que separar las cosas. Lo personal, ya pasó eso allá. Y aquí es el programa. Y con la audiencia hay que pasarla muy bien. Y ese es el objetivo mío, queridos amigos. Entonces, a veces este tipo de cosas nos pasan con los abuelitos. ¿A qué me refiero? De que un abuelito, ¿qué tal te dice? Hijo, todos los días, imagínate que todos los días mi celular tiene este problema. ¿Qué sé yo? Se me baja mucho la luz. La primera vez, ¿qué tal le has indicado? Mamita o papito, no sé cómo lo llamarás tú a tu abuelito, a tu abuelita. Esto se lo desbloquea, jalas de la parte de aquí arriba, que generalmente siempre se ha sido los celulares, lo desplazas abajo y aquí tiene un solcito, ¿no? Que es como una lucecita. Esto solamente lo jalas y listo.
2: Pero también que de todo,
0: ¿sabes? Ellos
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0: Ponen lo mejor de la atención, pero tal vez dentro de unos minutos se va a olvidar. Y sabes, no es su culpa. No lo hace de manera, con la intención de molestarte. Pero qué tal si te pasó lo mismo que yo hace un momento y justo ese rato te viene, hijo, por favor. Y qué tal si tal vez es una persona que no sabe controlar bien el tema de sus actitudes, de contestar y de responder, ¿ah? Ese momento, ¿qué tal tú le dices? Ay, ¿sabes qué, mami? Ya te he dicho, ¿cuántas veces? Papi, ya te he dicho. ¿Cómo no vas a saber esto tan fácil? Automáticamente, subconscientemente y sin darte cuenta, te estás como que desquitando con el abuelito, con la abuelita, algo que te ha pasado. Y es evidente, quizás como que algo molesto, de que en tu mente tú dices, pero ya le he dicho, ya le he explicado. Y es por eso que te digo, las limitaciones que en algún momento las personas de la tercera edad tienen, tanto mentales como corporales, son muy entendibles. ¿Sabes? Cuando tú te compras algo, cuando tú estás utilizando algo por años, por más que le des el mejor trato, se gasta, claro que sí. El uso constante diario lo hace desgastar. Y a medida que va desgastándose, se va debilitando. ¿Y tú qué crees? Que yo, la verdad, no tengo mucha confianza en estas cosas. En la parte, ¿qué te digo? Medicinal, de laboratorio, vamos a llamarlo así.
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0: No tengo tanta confianza con que una pastilla te va a revitalizar y a la vez también te va a volver a hacer pensar o te va a volver a tener la... Vas a estar 100% activo como cuando eras hace unos 20 años atrás. Tu mente ya va a estar recontra, archi, súper rápida. Vas a tener el pensamiento correcto y demás. No, la verdad es que dudo mucho. De la medicina natural sí le tengo confianza. Le tengo confianza. Alimentos y demás, sí, ¿no? Que por cierto, la nuez indican de que es muy bueno para el cerebro. Entonces, ellos no lo hacen adrede. Ellos no lo hacen porque tal vez quieren molestarte o incomodarte. ¿Y sabes qué es lo que vas a causar después de haberle contestado así? Que mañana pasado, él o ella ya no te van a decir. Se van a callar porque van a decir, le molesto mucho. Le incomoda mis preguntas y yo tonto o yo tonta no puedo hasta ahorita aprender. Y se frustran y hasta incluso tal vez de repente van a agarrar el celular, lo van a apagar y ya no van a querer utilizarlo. Tú le vas a llamar, va a estar apagado, pero mami, tanto te llamo, ¿qué ha pasado, papá? Tanto te llamo. Y es que soy tonta, no puedo manejar un teléfono celular. Lo frustra y directamente no le permites llegar a tener la facilidad que todos tenemos de poder tener un teléfono celular. Entonces, es eso, señores, el tema del adulto mayor. Es un tema muy amplio. Pero de alguna manera yo, Fabricio Escobar, quiero tratar de poder darte una reflexión. Quiero tratar de poder hacerte reflexionar con algunos comportamientos que ellos no deberían tener. No te olvides que ellos en algún momento también han sido jóvenes, también han sido papás. Y al igual, y eso yo me ponía a pensar. Tú no creo que hayas aprendido a atarte los guatos de tu zapato en un minuto. Como tú le quieres enseñar a subir el brillo de la luz de tu celular en un minuto. Has practicado. Y tu papá o tu mamá no creo que te hayas reñido. ¡Ay, cómo puedes hasta ahorita! ¡No vas a saber! Me imagino que te ha debido tener la paciencia necesaria. Y sabes, la vida, ahí llegamos a utilizar esta frase. La vida da vueltas. Y creo que es momento de poder nosotros también retribuir la paciencia que ellos han tenido para que también nosotros podamos llegarles a tener la paciencia necesaria, pero de calidad, señores, de calidad.
3: Gordito consentido.
0: ¿Ok? Vamos a hablar, señores, en el transcurso del programa este tipo de cosas. Vamos a hablar cosas un poquito graciosas también, porque no solamente... Oh, te ya debes estar diciendo, ¡ah, la mierda! El Fabricio y su sermón.
4: ¡Yes!
0: El perfecto ya ha hablado.
4: ¡Yes!
0: Ah, amigos, yo también. En algún momento, sí, he tenido ese tipo de actitudes. Pero lo analizo. Y qué bueno yo, tal vez, de repente, mediante la radio, poder transmitir esto. Eso es lo que necesitan las redes y plataformas de redes sociales.
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0: Yo la verdad no estoy de acuerdo con el tema del término TikToker. TikToker, ok, perfecto. Pero ¿de qué de productivo llegas a sacar? Es que no sé si a mi edad tal vez yo ya trato de poder ver cuando me explican algo, cuando me dicen algo, ya, ¿y qué de productivo sacas de esto? Siempre voy a tener esa pregunta. Que me divierto. Y ya, te diviertes, ok, perfecto. Te has divertido, pero ahora... ¿Y? A mí me gusta más el término influencer. El influencer es el que te influye, como el nombre lo dice. Y de alguna manera creo que yo trataría de poder decir... Por lo menos hoy día, ¿ya? Hoy día yo voy a ser un influencer. Porque quiero influir a que a nuestros queridos abuelitos y abuelitas les podamos tratar bien. Y vamos a poder hablar un poquito de reflexiones, vamos a hablar, como les había dicho, algunos detalles de ellos. Curiosidades que también tal vez de repente tú no lo conoces. Así que no me digas que soy el perfecto. Yo también me equivoco. Ok, señores, momento de continuar con la buena musiquita. Claro que sí, obviamente lo tenemos que hacer. con ese ritmo tropical que a nosotros nos encanta poder sentirlo. Son las 12:52. Con esto nos vamos a la pausa. Ya, al retorno, señores. Seguimos hablando de nuestros queridos abuelitos y abuelitas. Oye, y no solamente eso, por eso yo no quería alargarme. No, a mí me das un tema y yo te lo voy a hablar. Vamos a hablar mucho. Por eso ya estoy pensando, tenemos que hacer un podcast. Sí o sí, tenemos que hacer un podcast. De manera personal, tal vez de repente lo saquemos, no sé si en la radio, pero aparte yo voy a sacarlo, sí o sí.
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0: qué. No voy a estar pensando si me voy a producir, o sea, estilo, no sé, o sea, los de Santa Cruz, aquí, ¿qué viste? O sea, es una producción mortal que le meten, ¿no? No, señores, voy a agarrar yo mi sala, mi silla, mi ventana, y ahí vamos a hablar. Hablemos con el Fabricio.
3: ¡Sí!
0: Vamos a la pausita, señores. Al retorno, Día del Actor y la Actriz, Día Internacional contra el Dengue. Ya volvemos.

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Corazón Serrano, señores, a esta hora de la tarde, 13:13. Corazón Serrano junto a María Becerra. No, no puedo. Mejor se lo dejo para las chicas de Corazón Serrano. Y yo me voy a lo mío. Así es, señores. Continuar con el Prende la Tarde a todos nuestros amigos y amigas que están en este momento conectados. Y tal vez de repente está recién usted sintonizando la radio. Maestrito, amigo, amiga en la oficina. Muchas gracias, esto es Prende la Tarde, que empieza desde las 12 del mediodía hasta las 3 de la tarde, así es, hasta las 3 de la tarde, acá con su servidor, Fabricio Escobar. Hablamos de algo importante, ¿buscas internet de verdad?

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1: A ver, hablaremos un poquito de lo que... Hace rato, che, me han hecho darles un sermón, ¿no? Se han hecho ceñir. Ah, no hay que tratar así al abuelito, a la abuelita. ¿Dónde van a ser ustedes abuelos? ¿Cómo seré yo de abuelo, sinceramente?
0: Hola, ¿cómo? No.
1: La verdad es que no sé si... Sí, sería bueno, ¿no? Un abuelo de 80 y pico años. ¡Locutor! ¡Oh, qué bueno! No sé si seguiré manteniendo también mi voz. No digo que mi voz es una... ¡Oh, qué vozarrón! Y, pero bueno. Tratamos de poder darle... A la locución, ¿no? Que por cierto, el otro día un poquito estaba pensando... Actualmente en los medios de comunicación yo ya estoy... ¡12 años, señores! ¡12 años en los medios de comunicación! Haciendo lo que más me encanta a mí, que es esto de la locución, ¿no? ¡Qué lindo que sinceramente se cruzó por mi camino a esto de la locución, de la comunicación social! Algo que a mí me encanta poder hacerlo. A mí me encanta mucho poder, mediante un programa, transmitir buena energía, buena musiquita, hablar de un tema variadito. Tengo entendido hoy que se viene nuestra amiga La Filito. Muchos le deben conocer, ya estuvo ella acá en Radio Jana. Entonces La Filito nos va a venir a hablar sobre un nuevo proyecto que viene a incorporarse ella aquí a la radio. Y es que lo que pasa es de que yo estoy acostumbrado a poder realizar programa con entre dos o más personas. Varios proyectos que yo he tenido siempre han sido grupales, siempre ha sido por lo menos un mínimo de dos locutoras, dos locutores y mi persona. Entonces, a ver, vamos a hacer un poquito de radio con La Filito también. ¿Qué tal saldrá? ¿No? A ver, vamos a checar. Entonces son 12 años, señores, en los medios de comunicación que yo ya voy desempeñando. Y sabes que creo que es un poco más, pero quiero asegurar todo esto. El primer medio de comunicación y la primera radio donde yo inicié el tema de la locución fue en... Obviamente que sin contar, ¿no? Porque cuando yo pasaba unos cursos ya hacía Yo Te Cuento Radio de manera digital, ¿no? De manera digital, vía internet hacía yo ya un programita que era... Oye, qué buen nombre era este. El Resorte Mañanero, el que te hace saltar como un resorte. Ay, el Resorte Mañanero era pues una revistita que yo tenía, ¿eh? Mis inicios. Y después... Ya, se podría decir así oficialmente, ya realizando radio en FM, lo arranqué acá en el Estado Mayor. Un saludo especial para todos nuestros queridos amigos, colegas de los medios de comunicación de Frecuencia Militar. Así es, señores. Ahí dentro del Estado Mayor hay una cabina de radio y bueno, pues allá muchos lo conocen también como Radio Batallón Colorados. Che, no sé. Alguna vez, estás en Radio Batallón Colorado. Yo, Frecuencia Militar. No es lo mismo, es Gil. Entonces, ahí empecé yo. Pero como les digo, quiero corroborar. Voy a checar un poquito el tema de algunos archivillos que tengo por ahí, fotografías. Y ahí voy a corroborar para poder decir. Pero aproximadamente.

Ahora sí, señores, vamos a hablar. Hoy día había sido también el Día Internacional del Actor y la Actriz. Así que, señores, les mando un saludo muy especial a todos nuestros actores y actrices de Bolivia. ¡Sí! Hay muchos elencos teatrales. En Cochabamba, a ver, hay unos muy reconocidos. Por ejemplo, yo puedo nombrarte a Fico Show, así es, del señor Fico. Champán Show también, que ahí está. No sé si tal vez el Champán Show, pero ahí es obviamente parte de este tipo de, bueno, parte de este elenco. La señora... Uy, ahorita estaba en mi mente.

0: Ya está, ya está. No, es que te das cuenta. Hace rato hablábamos de los abuelitos, ¿no ves? Mira, yo tengo 36 años. Sí, 36 años yo tengo. Y a mis 36 años yo tengo este problema de... En algún momento, mira, yo lo tenía aquí en un segundo. Y en un segundo porque estoy con algunos detalles. Tengo que programar la música, tengo las menciones, la publicidad y demás. Y se te va, se te va. Imagínate que tú a tus 36 años te pase esto a una persona de la doble edad, de 80 años, 70 y algo años. Si se le va algo, o sea, ¿te parece justo como que juzgarlo y reñirle? No, no, ¿eh? A eso es a lo que yo me iba hace un momento. Entonces, a lo que les estaba diciendo es la señora Jenny Serrano. Ah, así es, con esos grandes personajes que tiene, ¿no? No tengo ahorita el nombre de sus personajes, pero pues hace de una... creo que era la sargento... Hay uno pues que hace, ¿no? De sargento ella. Ah, muy divertida. Después el tema de la cholita también, que lo hace bastante bien. Entonces, mira, en Cochabamba, Fico Show, Champán Show, Chaplin Show también había, ¿no? Después aquí en la ciudad de La Paz, Talía Producciones del señor Daniel González. Un saludo muy especial al Riguchito. Después, oye, que en paz descanse, ¿no? Hugo Pozo, así es, el elenco teatral de Hugo Pozo, pero creo que su hijo lo continuó, así es, señores. Gary Pozo es el hijo y creo que él continúa con el legado del papá. Después, a ver, ¿qué elencos más hay aquí? Hay varios, mil disculpas si no me estoy recordando de muchos, yo no soy experto en este tema, pero sí tengo conocimiento. Luca Kibo es del amigo Ramiro, estaba aquí en la radio también. El Pata, el Patita, ¿no? Muchos le conocen en la radio también, ¿eh? Hace un personaje ahí de... peruano muy gracioso. Entonces, hoy había sido, señores, el Día Internacional del Actor y la Actriz. Una fecha que rinde homenaje a los profesionales de la interpretación que conmemora la historia de San Ginés de Roma. Un actor del siglo III, considerado como el santo patrono de la profesión. A ver, lo vamos a desglosar más adelante, ¿ok? Mira qué rápido está pasando el tiempo, ya nos vamos a la pausita. Ya nos vamos a la pausita, señores. Vámonos, vámonos a la pausita, queridos amigos. Al retorno estamos con mucho más, claro que sí.
1: Vos sabes que...

0: Es la hora 13, 25 minutos.
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los chicos de la vía, señores. Así es, los chicos de la vía. Empezando este nuevo bloquecito. Así es, amigos, son exactamente las 13:43. 13:43. Otra vez, los chicos de la vía. Re. Y esta canción sí que pegaba muy bien, ¿no? Esas épocas.

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A ver, hablemos un poquito de lo que mencionábamos hace un momento. El Día Internacional del Actor y la Actriz. El origen histórico, la conmemoración tiene raíces en el siglo III y está directamente vinculada con la historia de San Ginés de Roma, considerado el santo patrono de los actores. La parodia. Ginés era un destacado actor romano que realizaba funciones para el emperador Diocleciano. Oye, qué buen nombre. Diocleciano. ¿Cómo vamos, Diocleciano? El alumno Diocleciano, por favor, pase adelante. Número uno para hacerte la burla, ¿no? De los nombres. No se vaya, no se vaya, chicos, todavía continuamos. Ya. Oye, Diocleciano, buen hombre, ¿no? Al proclamar su fe cristiana ante el público y el emperador, su acto fue tomado como una blasfemia en época de fuerte persecución religiosa, lo que derivó en su tortura y posterior decapitación. ¡Uy, uy, uy! Su imagen tradicional se evoca portando una máscara teatral y un instrumento de cuerdas simbolizando el sutil límite entre la ficción y la realidad. ¡Ah, ya entiendo!

0: Se ubican de que generalmente siempre hay un símbolo, un loguito para el tema de lo de los elencos teatrales. Unas máscaras, una feliz y una contenta y otra triste. Y a eso es a lo que aquí menciona, Su imagen tradicional se evoca portando una máscara teatral, un instrumento de cuerdas, simbolizando el sutil límite entre la ficción y la realidad. Ahora entiendes por qué directamente viene, ¿no?, este tema de la mascarita. Ahí nació, señores. Qué interesante, ¿eh? Qué interesante todo esto. Me imagino que muchos actores y actrices deben tener conocimiento de esto.
1: ¡Ay, Dios!
0: A ver, ¿qué más podemos seguir?

preparación, años de estudio profesional, disciplinas de voz, expresión corporal y análisis de textos. Compromiso, fueron bastantes horas de ensayo, invisibles para el público detrás de cada puesta en escena. El impacto social que tuvo, el poder de construir espacios de reflexión, empatía y el escape de la rutina diaria. Algo importante a destacar, que aunque la festividad global es en agosto, en algunos países celebran de forma paralela en sus días nacionales de la actuación en fechas distintas debido a su hito de propia historia teatral local, como ocurre en mayo para Argentina o Colombia. Interesante poder mencionar todo esto. Y yo te digo, ser actor y actriz es una labor y un trabajo muy, pero muy complicado. A veces hay un dicho, bueno, hay una frase, no sé si la escuchaste. ¿Se nace o se hace? Creo que yo mantengo el tema de se nace. Porque aunque tú, a veces sucede, ¿no? De que, qué sé yo, tal vez insistes con querer ser de una profesión, quieres tener una profesión. Y a veces no es lo tuyo y te esfuerzas y a veces no da. Aunque ahí contradice un poco, ¿no? Referente al tema de... A medida que tú vas insistiendo, a medida que tú vas esforzándote, a medida que tú vas... tal vez de repente querer ser algo... Lo intentas hasta que lo logras. Un poco que se contradice. Pero yo digo, se nace, señores. Para poder ser algo, para poder hacer algo, naces con ese don, naces con ese talento. Y de alguna manera creo que tú lo vas mejorando, lo perfeccionas en el transcurso que va avanzando el tiempo y tu vida. Así que yo soy de las personas que parte de que tal vez de repente en este caso para ser actor y actriz, naces con ese don. O directamente, hereditariamente, lo heredas de tu papá o de tu mamá si en su momento fue tal vez un gran actor o una gran actriz. Después... El tema de los abuelitos, día del adulto mayor,

0: qué nace todo esto? Resulta que esto no había sido un invento de hace dos días, no, para nada. Llegamos al tiempo, hasta el año 1948. Esos nombrecitos. Enrique Hertzgott Garayzabal. En ese entonces el presidente Enrique Hoth decretó decretó su premio para instruir el Día del Anciano. Con los años el término cambió porque hoy sabemos llamarlos adultos mayores. Es mucho más digno y respetuoso para la esencia que sigue siendo la misma. Entonces esto nace, señores, exactamente como lo habíamos dicho. A ver, cuidado, los chicos se quieran ir de los chicos de la vía. No, continúen, por favor, muchachos. Tienen que continuar, se les ha pagado por algo directamente. A los chicos de la vía, loca, así es, tienen que continuar. En 1948 entonces nace todo esto, queridos amigos. Y no sé por qué el tiempo está pasando muy rápido. Son las 13:52. En el siguiente bloque vamos a hablar de ello. Vamos a reflexionar todavía un poquito y vamos a hablar tal vez algunas curiosidades que tal vez tú no sabías. Y también datos que te van a inspirar a poder lograr tú llegar a quererlos mucho más a ellos, ¿ok? Mientras nos vamos a la musiquita, señores. Tenemos que irnos a la pausita, pero que sea pues bailando. Vámonos bailando, tenemos que irnos bailando muy bien. Y obviamente nosotros lo vamos a hacer de esta manera.
1: Manuel Novi, para cantar este tema. Y dice así.

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0: El amor no es así, nos dice nuestra querida amiga Nancy Álvarez. Con la agrupación Ébano, así es, señores.
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0: Uy, uy, uy, que te dediquen a ese tema.

Kellen Álvarez, señores, con esta buena canción. La agrupación Ébano. Exactamente, son las 14 con 12 minutos en todo Bolivia. 14 con 12 minutos en todo Bolivia. 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

0: A ver, hablemos ya de cosas como que más divertidas, si vale el término así decirlo, de los abuelitos, ¿no? De las personas adultas mayores. Hoy recordando, señores, el Día Internacional, no, el Día Nacional, aquí en Bolivia, señores, ojo, ¿eh? Día Nacional de las personas adultas mayores. Te cuento de que hay algunos que han roto récord Guinness, así es, siendo abuelitos lo han logrado.
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0: una de ellas es la abuela Super DJ. Oh, qué bueno, la super abuela DJ. La japonesa Sumiko Iwamuro, conocida como DJ Sumirock, comenzó a mezclar música techno en los clubes nocturnos a los 70 años. Combinando su trabajo diurno en un restaurante de gyoza en la vida nocturna. Oye, qué tremendo, ¿no? A sus 70 años, la abuelita es una DJ. Entonces, si tú tienes 70 años, señor, señora que me está escuchando y sientes y dices, yo ya no sirvo para nada, no es así. Usted todavía tiene mucho poder.

Pau Hacink es el primer centenario en completar un maratón completo de 42 kilómetros en Toronto. Empezó a correr en serio a los 89 para superar una depresión. ¿Cómo nos damos cuenta de las cosas? A veces... He escuchado mucho este consejo que te dicen: oye, la verdad, desde que he terminado con mi pareja estoy muy mal, me siento muy mal, no sé qué hacer. Y el mejor, y eso ratito, te digo, el camino más rápido es pues el tema de la bebida. No, o sea, lo malinterpretan todo. Sí, que la bebida, que nos vamos a olvidar. Peor, se recuerdan, al día siguiente está mucho peor, ¿no? Hasta incluso cometen el error de llamar a la ex o al ex. Y a mí me decían muchas personas en algún momento que entonces, Fabricio, tú te quejabas de tus ex, que has terminado, no sé qué hacer. Solito te vendes, chango. Entonces, lo que en algún momento me decían era: ¿sabes qué? Métete al gym, haz ejercicio. Y qué buena, y qué buen consejo había sido ese, yo te digo. El ejercicio de alguna manera bloquea toda la depresión que tú tengas, tristezas, angustias, y ayuda a que tú puedas combatirlo. Y de alguna manera también te ayudas en corporalmente, porque vas tú practicando este deporte, el que tú vayas a querer hacerlo, en el que tal vez te sientas muy cómodo, y vas también viendo resultados, ¿no? Porque vas ejercitándote. Mira que este señor Pau Hacink es el primer centenario. A los 100 años, o sea, hasta los 100 años, imagínate. Y él empezó a los 89, dice, a tomarlo en serio todo esto. Una maratón completa de 42 kilómetros en Toronto. Uy, qué tremendo. Otra, moda sin edad. Carmen Del Orefice es una considerada modelo, la más longeva del mundo. Sigue desfilando actualmente en pasarelas de alta costura y posando para revistas con más de 90 años. O sea, ¿te das cuenta? Hay modelos que tienen a partir de los 90 años y, bueno, pues, aún siguen siendo contratadas para poder ser, apreciar esa hermosura que tienen corporal y facialmente, y lo logran, ¿eh? Mira que 90 años. Abuelitas que tal vez se sienten y dicen: no, es que yo ya estoy vieja, que ya no. ¿Qué, pues? No, aquí está, señora. Le estoy hablando con datos exactos yo. Que lo nuestro ha terminado. Debe ser un nombre tipo francés, pero es Carmen Del Orefice. ¿Qué más quieres tú de mí? Interesantes datos que nosotros se lo damos aquí, queridos amigos. Récords mundiales que tal vez usted no lo puede creer. Son increíbles, pero sí han pasado. Sin saber que mi amor no te importa. Continuamos con musiquita, ¿te parece? Vamos a continuar la tarde, señores, con buena, buena musiquita. Yo te di todo de mí. Y en este caso, ¿qué te parece si nos vamos con

0: Vámonos, señores, con ellos. Así es, estamos hablando de un Alex Rivas cuando estaba en América Pop, que ahora continúa en América Pop, una canción que dice...
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0: No me dejes.
1: Me dejes. No me dejes así.
0: No me dejes así, por favor. Yeah. Vamos a escuchar.

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0: Recordando, señores, un poquito la agrupación Irreversible, así es, Irreversible, con Juan Carlitos, esta canción que me imagino les llegó a muchos infieles e infielas. No, pues, no hagan eso. Estamos hablando del adulto mayor. No van a llegar a sus 70, 80 años.
1: ¡Ay, yo era infiel!
0: ¡Difícil! Ya, ya, ya, una canita al aire no hace mal, dicen por ahí. ¡Sí! 14 con 41 minutos, señoras y señores, 14 con 41 minutos. ¿Ya almorzaste? ¿Ya te serviste algo riquísimo? Qué bien, qué bien, me alegra. Tiene que alimentarse bastante bien. No comamos cantidad, comamos calidad, que creo que es algo muy importante cuando nos vayamos a servir desde el desayuno, el almuercito. Por lo general siempre me aconsejaba no cenar, a no ser de que después de tu cena vayas a llegar a tener una muy buena digestión, digamos, ¿no? Un tecito y listo. Aún así, pero no, el tema del pan, la masa dice que no es tan buena. Bueno, sin excesos todo yo creo que va a salir muy bien, queridos amigos.

Ok, señores, a ver, sigamos hablando un poco de lo que les habíamos hablado del adulto mayor. 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

0: Oye, qué tremenda esa parte, ¿no? Te defendí ante todos hasta casi morir. O sea, metías las manos al fuego por ese o por esa infiel. Malagradecido y malagradecida. ¿Qué te pasa? Casi les doy un consejo de infieles. ¡No, pues! Una vez ahí me han dicho. Un abuelito. No, no un abuelito. Un señor mayorcito me decía: ¿sabes qué, hijo? Si vas a hacer tus macanas. Yo le escuchaba nomás, pues. Si vas a hacer tus macanas. Y eso que lo estoy restringiendo la palabra, que no era macana. ¿Sabes qué he dicho?
1: ¿Y para quién, quién?
0: ¿Vas a hacer tus cochinadas? Hazlo lejos, bien lejos, lejos, lejos. Para que nadie se entere, me decía.

0: no le he hecho caso y... No, mentir. No, pues, o sea, ese es un dicho de un amigo, ¿no? Un señor. ¿Qué habrá sido ese señor? Un amigo, o sea... Los amigos de la vida que se te presentan ese rato en un boliche, ¿no? ¿De qué estábamos hablando? Me dice, te voy a dar un consejo. Ya, nomás. A ver, hablamos algunos datos importantes también, señores. Curiosidades científicas que tenemos que hablarles referente al tema de los adultos mayores y a la vez también algo que te va a ti, tal vez, me imagino, a sorprender y a interesar. El cerebro no se detiene. La ciencia demuestra que el cerebro humano sigue produciendo neuronas nuevas. Neurogénesis se llaman. Incluso a los 80 y 90 años, sí se mantiene activo con lectura, música o juego. Así que, querido amigo, que tú me estás escuchando, a tu abuelito o a tu abuelita, o si no, usted, abuelito y abuelita que me esté escuchando, lo que más se recomienda es de que el cerebro no se va a cansar, no se va a apagar y ni nada por el estilo. Si usted lo sigue retroalimentando y si usted le sigue dando funciones de trabajo, como darle lectura, escuchar música y a la vez también tener juegos recreativos, va a seguir funcionando bastante bien, ¿ok? Ese es un dato muy importante. La paradoja de la felicidad. Diversos estudios psicológicos demuestran que, en promedio, las personas reportan mayores niveles de felicidad y menor estrés a partir de los 60 años, en comparación a los jóvenes de 20 y 30 años. Se las conoce como la curva de la felicidad en forma de U. Mira. Se dice de que a partir de los 60 dice que vives más tranquilo, ya no tienes muchas preocupaciones, como lo que actualmente estoy viviendo yo. Sí, pues 20, 30, ya igual englobo ahí, pues 36 años, ¿qué pasa? Entonces, interesante, así que me voy a listar para llegar a los 60. Ahí dice que no voy a preocuparme de nada. Estudios psicológicos lo dicen, ojo, yo no me estoy inventando. Y otro, supercentenarios genéticos. Las personas que pasan de los 110 años tienen un sistema inmunológico con células T superactivas que los protegen de infecciones de manera única. ¡Wow! O sea, es como, a ver, mira, lo vamos a plantear así, mira que yo lo veo de esta manera. Es como que asciendes a niveles, ¿ya? Y este nivel, llegar a este nivel de los 110 años, o sea, es un nivel, pues, ¡wow! ¡Mis respetos! Llegas a los 110 años y más, y dice que tu sistema inmunológico llega a protegerte de infecciones de manera única y rápida. O sea, ya no te llegas a enfermar, ya no llegas a tener muchos problemas. Oye, qué interesante, ¿eh? Buenísimos los datos que les estamos dando. A ver, hablamos un poquito sobre el secreto de la eterna juventud que todos quisiéramos tener, ¿no? ¿Puedes hacer un segmento viajero hablando? A ver. Y a la vez también puedes llegar tú a tener algo como algunas ideas en la mente para poder llegar a tener tú el tema del secreto de la eterna juventud. Pronto pagarás mi dolor porque alguien te va a lastimar. Tenemos que conocer 5 lugares en el mundo donde la gente vive más de 100 años de forma saludable. Una de ellas, ya hemos debido ver muchas series o tal vez de repente algunas películas, que en Japón, obviamente en el oriente, hay, en Okinawa dice que hay. Después en Cerdeña, Italia. En Nicoya, Costa Rica. Icaria, Grecia. Y en Loma Linda de Estados Unidos. Sus secretos son simples. A ver, ¿quieres saber los secretos que ellos hacen para que puedan llegar a tener el secreto de la eterna juventud? es la siguiente: moverse de manera natural, caminar, hacer jardinería. También dice que es una interesante propuesta para que tú puedas llegar a estar activo. Tener propósitos de vida claros, lo que los japoneses llaman ikigai, y mantener una fuerte conexión con la familia y la comunidad. Sí, es que eso es lo más importante. ¿Por qué se deprimen? Porque se sienten solos y directamente ya se sienten seres inútiles. Entonces tienen que tener ellos, obviamente, una muy buena comunicación todavía con la familia, con sus amigos y con sus amigas. Es por eso que hay clubes, ¿no?, de las personas adultas mayores. Así que de esta manera, señores, hemos hoy día hablado un poquito de nuestros queridos abuelitos y abuelitas. 26 de agosto, día de nacional en Bolivia del adulto mayor, de los abuelitos y las abuelitas. A tratarlos bien. Hoy día consentile con algo. Consentile con algo que tal vez de repente le gusta. Y a veces, ¿no?, les prohíben algunas gaseosas, no podemos decir las marcas. Hoy día llevarle un vasito, invitarle, no le va a hacer tampoco full daño. A veces son travesuras que ellos lo ven así. Y yo siempre he dicho, ¿no?, y en algún momento me decían también: los abuelitos vuelven a ser niños y hay que entenderles. Eso es lo más importante. 14:51, señores. Nos vamos despidiendo. No te olvides, un día tú vas a ser abuelito y abuelita. Y lo que tú estás haciendo y como tú estás tratando, no vaya a ser de que mañana pasado también te lleguen a tratar tus propios hijos o hasta incluso tus nietos.
1: Pronto pagarás mi dolor.
0: La vida es así, señores. La vida da vueltas. Así que mejor aportarnos bien para que así todo nos salga también excelente. Nos vamos despidiendo, queridos amigos, nos vamos despidiendo, así es. Tenemos que irnos para, a ver, no sé, pues continuar con la actividad. Tal vez de repente tener que ir a almorzar a algunos. Y lo vamos a hacer con buena musiquita, con buena cumbia, señores. Nos vamos, ¿ok? 14:52. Esto fue, señores, Prende la Tarde. Mañana a las 12 del mediodía nuevamente la cita. ¿Ok? De 12 a 3 por Radio Cana 98.5. Mi nombre es Fabricio Escobar y les deseo que tengan una bonita tarde. Yo me voy simplemente diciéndoles gracias.

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0: Muchas gracias, Leo. Me da mucha alegría esto, ¿sabes?
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0: En la cara, buenas tardes. Y buenas tardes, en realidad. Nos hubiera gustado empezar a las 5 en punto, pero bueno, estamos iniciando con el reloj, nos marca las 5 de la tarde con 8 minutos, 9 minutos en todo el territorio nacional. Buenas saludos a los que nos siguen a través de las redes sociales y la multiplataforma de La Última Parada. Nos puedes encontrar en Facebook y en YouTube, por supuesto. Pero no estoy solo, estoy mal acompañado. Digo, estoy bien acompañado por la Emma Bustamante. Hola, Emma.
1: Buenísimas y calientes tardes, sí, señor. La mala compañía que la aburrida, sí, señor.
0: ¿Qué?
1: La mala compañía que la aburrida.
0: Sí, sí.
1: Pero con la mala por lo menos chusmeamos.
0: Sí, sí, sí. Con la buena hay que estar así. Ay.
1: No, con la buena te diviertes. Con la aburrida.
0: No, pero.
1: Va a dormir, señor.
0: Para aburrirse, sin lugar a duda. ¿Qué tal tu día post cumpleaños?
1: Parece que esta vida es de Chuck.
0: Sí.
1: He reído, he llorado, he comido como si no hubiese mañana. Gracias, Pepe. Gracias, chicos. Realmente le he pasado increíble. No creí tener ese cierre de tarde, porque ya les he dicho, yo no esperaba porque que se acuerde. Porque al Pepe creo que una sola vez le he dicho cuándo era mi cumpleaños.
0: Sí, sí, sí.
1: Y como son buenos hombrecitos, el Pepe y el Chris, y la Joss no sabía.
0: Claro.
1: Entonces, yo no esperaba que se acuerde. Así que sí, sí, ha sido realmente una sorpresa muy bonita. Aunque me han hecho llorar.
0: Sí, es rating, es rating.
1: He visto el video después otra vez en la noche con mi mamá, otra vez.
0: No puede decir. ¿Lloraste de nuevo después de haber visto tu video?
1: En la repetición está el gusto.
0: ¿Y quién come callado? Creo que no era, no iba por ese sentido.
1: Les cuento quién me afectó.
0: ¿Te felicitó? ¿Alguno de los ex te felicitó?
1: Sí.
0: ¿Y qué se siente que te felicite? A mí no me gustaría que mi ex me felicite, digamos.
1: ¿Sí? ¿Cómo dice la Joss?
0: ¿Nada? O sea, ¿sí?
1: Gracias. Bien, Joss.
0: ¿Qué dijeron? Menos mal que les hemos silenciado. ¿Qué dijo?
1: Y gracias. Y la Joss dice gracias. ¿Y?
0: Los chicos somos más romanticones en eso.
1: ¿Qué sienten si tu ex te felicita por tu cumpleaños?
0: Que se acuerda y está bien que uno todavía esté presente en la vida de alguien, ¿no?
1: O late tu corazón.
0: No, para nada. Lo pasado pisado.
1: Lo pasado pasado.
0: O vos cuando echas la leche, derramas la leche, vuelves a consumir la leche. No, se derramó y se derramó.
1: La puedo usar para crema humectante. Donde hubo fuego, cenizas quedan.
0: No,
1: ya,
0: pero yo como sé barrer bien.
1: Figurita listo. Repetida no completa el álbum.
0: No, hay que buscar.
1: Pero hablando de leche derramada,
0: me gustaba.
1: Uno agarra la mezcla así con plátano viejito.
0: Pero
1: así,
0: en la mesa.
1: Pero ya está derramada, no la vas a tomar. Te la pones para poderte como mascarilla, pues. Que haga algo útil.
0: La leche de arroz. No, ni para mascarilla sirve la ex.
1: Ni pa'
0: Oye, saludos al padre. ¿Nos seguirán escuchando? ¿El padre obligado? ¿El sacerdote padre obligado?
1: ¿Cuál padre obligado?
0: En la voz te cuento, pero. Alguien. Teníamos un oyente que nos escuchaba de manera obligada.
1: ¿Ah, sí?
0: Sí.
1: Ah, ¿el padre obligado?
0: Oh, cura.
1: Don sacerdote obligado.
0: Sí. Usted. Allá por Miraflores.
1: Mucho gusto, don sacerdote.
0: Creo que estoy viendo mucha información, ¿no?
1: Sí. Don sacerdote.
0: ¿Te imaginas que sí nos esté escuchando y el padre se raye? Está escuchando, padrecito, ¿cómo está? Buenas tardes, a usted sí le saludo.
1: Nos debe que estar queriendo exorcizar por cada barrazada.
0: No, ya sabe. Ya sabe el padrecillo.
1: Un saludo también. Yo saludaba, oye, hace tiempo nos saludó, pero es que creo que ya ni nos monitorean. Nuestros amigos de la alcaldía.
0: Ah, no, ya no laburan, pues.
1: No, el año pasado todavía nos por lo menos laburaban para eso, para monitorear cada que criticábamos. Sí.
0: No, ahora no.
1: Ahora no hay comunicación.
0: No hay comunicación, no hay alcalde, no hay comunicador.
1: Como
0: no
1: diría la chaviza, lit, no hay nada.
0: No hay. Señores y señoras, hoy mandamos un saludito especial. ¿Sabes a quién?
1: A los abuelitos.
0: A nuestros abuelitos, por supuesto. A los abuabus.
1: Un beso a todos los abus. A los abus que no tienen nietitos, aquí pueden adoptar nietitos que se los va a papachar mucho. Si usted tiene a su abuelito en casa, cuídelo, mímelo, apapáchelo.

0: ¿Se acuerda de Heidi. Esta serie? Marco era, ¿no?
1: Heidi.
0: Heidi. ¿No era Marco?
1: No, Marco es el...
0: ¡No te alejes de mí! ¡No te vayas, mamá! Sí.
1: Sí, Marco es el que buscaba a su mamá. Heidi es el que tenía a su abuelito con sus ovejitas.
0: ¿Quién tenía el mono?
1: Marco. Jorge el Curioso.
0: No, Marco. Marco tenía.
2: Marco tenía.
0: Ay, ¿qué? No, ¿Usted vio todavía?
1: No me acuerdo de Marco, la verdad de Dios. Me acuerdo de Heidi porque nosotras teníamos un libro, con mi hermana teníamos un libro de Heidi. Y me acuerdo de los dibujos, pero ya como serie, ya de más grande sí. O sea, tal vez el reprise, la reedición, el remix, ya.
0: Remix. Saludo a todos los abuelitos, a los que están en los hogares de personas mayores. No me gusta decir hogares de ancianos, pero queremos agradecerles por todo lo que han dado.
1: En las casas de reposo.
0: En las casas de reposo, suena mejor. Gracias por todo lo que nos han enseñado. Gracias por dejarnos un país intentando construir. Llegamos nosotros y lo destruimos, sin lugar a duda. Pero gracias por todo su esfuerzo. A ver, a nuestros abuelitos que han trabajado, que eran policías, a los que fueron enfermeras, médicos, un saludo cordial a todos esos abuelitos que han aportado su juventud, dieron todo de ellos para que Bolivia sea mejor.
1: Y que hoy siguen dándolo los abuelitos porque tienen un papel y un rol importantísimo en las casas. Aunque no crean, la presencia de un abuelito para sus nietos es recontra importante. Así que muchas gracias a todos los abuelitos y abuelitas del mundo mundial.
0: Saludos a los abuelitos que son mamás y papás. A los abuelitos que se lo agarran a la guagua y le cuidan mientras la madre y el padre están trabajando o incluso se van de fiesta, ¿no?
1: Sí. Mi mami, por ejemplo, ídola, incluso mal de la columna, a mis tres sobrinos, a mis tres amores chiquitos, los veía y siempre los vio con amor. Así como es medio elocricia como aquí la susodicha.

0: perrito, ¿qué le gustaría? ¿Le gustaría que lo lleven a una casa de reposo?
1: No.
0: ¿O que lo dejen de freguetear y lo dejen?
1: Yo, no, yo que mi casa y fregarles la paciencia.
0: Por dos.
1: Y yo usaría pañal aunque no quiera.
0: Así. Yo no.
1: Solo por jorobar.
0: Yo me sentiría así rara de usar pañal.
1: ¿Por qué?
0: No, iba a decir una guarangada, no puedo. Pero no, yo presumo que debe ser muy incómodo.
1: Debe ser. No usé pañal desde que era bebé yo.
0: Hay pañales que hoy por hoy son como los calzoncitos, que ya se ponen como calzoncito y se saca como calzoncito.
1: Ah, bueno. Saludos a nuestros abuelitos en este 26 de agosto, día del adulto mayor. Si usted tiene todavía a su abuelito, vaya, abrácele y dígale cuánto lo quiere y gracias, agradézcale por todo lo que ha dado en la vida. ¿Qué recuerdas tú de tu abuelita, abuelito?
0: Solo tuve un abuelito vivo, conocí una sola abuelita
1: ¿ya?
0: viva. Y lo que recuerdo
1: ¿qué recuerda a Emma Bustamante?
0: Que cuando me peinaba, porque mi cabello siempre ha sido muy delgadito y enrulado.
1: Ya.
0: Ahora planchadísima ya. Y mi abuelita tenía una cosa que se llamaba sagraña.
1: ¿Sagraña? ¿Qué es la...?
0: Sagraña, o sea, era como
1: sagraña.
0: Un peine de paja.
1: ¿Para sacar las pulgas?
0: No, usan...
1: Las garrapatas.
0: En los pueblitos usan eso, es como una cosa así.
1: Una escobilla pequeña, se podría decir.
0: Algo así, sí.
1: Para
0: sí.
1: el cabello.
0: Y eso me ayudaba a desenredar mucho. Otra cosa que recuerdo de mi abuelita, no le gustaba que le hagamos renegar a mi mamá. Y mi abuelita tenía una forma de... O nos daba con su sombrero, o nos pellizcaba, pero de aquí a... Así finito para que nos portemos bien, pero siempre con mucho amor, con mucha dedicación. Fue un gran apoyo realmente para mi mamita, porque mis papis trabajaban todo el día, entonces nos dejaban al cuidado de la abu. Y recuerdo mi abuelita dejó de cocinar cuando yo era muy chiquitita. Recuerdo su falso conejo delicioso, que a propósito es mi plato favorito para mi otro cumpleaños.
1: ¿Cuál es su plato favorito?
0: Falso conejo.
1: ¡Qué dili! A mí me encanta. Oye, ay, tengo hambre. Vamos a comer falso conejo después.
0: Vamos a... No, ya no. Oye, han seguido creyendo que es mi cumpleaños.
1: ¿Por qué?
0: No anda mucho comida.
1: Hoy día, el recalentado de ayer fue entonces.
0: Más o menos.
1: El recalentado de ayer
0: tengo
1: puede ser.
0: Tengo torta para vender, si quieren la porción, 10 lucas.
1: Oye, qué feo.
0: Es que tengo torta en mi casa de todos los colores, sabores, aromas, tamaños, literal. Las gemes ayer en la mañana me trajeron una torta de este tamaño y me dijeron para tu tamaño.
1: Para tu tamaño, claro. Y nosotros ayer traemos una torta para 100 personas.
0: Para 100 personas, ¿verdad? O sea que, pero sí. Así que abrácenos a los abuelitos, sí. Denles todos sus gustos.
1: Sí, yo me acuerdo de mi abue, de mi abue María Estila Vargas de Cortés, que ya está en el cielo. Me acuerdo las comiditas que hacía, su ají de lengua, que ella misma golpeaba al...
0: La lengua.
1: Claro, su mondonguito, sus comidas navideñas y sus pastelitos navideños.
0: ¿Pastelitos navideños?
1: Hacía de jigote y de quesito.
0: Nunca probé pastelitos.
1: Pastelitos navideños. Y mi abuela era pues cochala. Y las cochalas son de buen diente, entonces, imagínate.
0: Sí, de entrada.
1: Sí, imagínate, tiene una mano deliciosa de mi abuelita, que le mando hasta el cielo un besito a doña María Estela Vargas de Cortés.
0: Además,
1: mi
0: las abu-abu. Abuelitas hermosas cocinaban en una ollita así, 2x2, y servía para todos, sí. Y hasta cuando llegaba a visita.
1: Yo me acuerdo que mi abuelita, después de cocinar, siempre se echaba y dormía así.
0: Ah, sí.
1: Entonces uno le hablaba, por ejemplo, mi papá le hablaba y le estaba contando y mi abuela, ya. Pero anda a dormir, ¿no? O sea, si tienes sueño, anda a dormir a tu cama. No, te estoy escuchando. Ok. Bueno, mi papá se enoja en una de esas y dice, no me estás tomando atención, anda a dormir. No, que sí te estoy entendiendo. Entonces, ¿qué te dije? Le dijo mi papá. Y no, que la vecina, que la burra de no sé quién. Y le dijo, no te estoy hablando de eso. Entonces, entendido. A las abuelitas también un saludo.
0: Sí.
1: Un saludo a nuestras abues y a nuestros abuelitos también. Mi abuelito todavía está vivo, don Mario Cortés.
0: Mario Cortés está
1: en Sucre. Entonces le mando un saludo virtual a mi abuelito también.
0: Ahí está. Y si ustedes quieren mandar un saludo a sus abus, mándenos mensajitos.
1: ¿Cuál
0: mensajosos?
1: Es el número de WhatsApp, si me hace recuerdo. Mañana volvemos ya con el otro.
0: No me acuerdo.
1: Es el

0: 7628-3678. 7628-3678, el número de WhatsApp que está habilitado para el día de hoy. Y estemos en contacto con ustedes y manden sus saluditos, hablen del tema, interactúe con nosotros, mándenos audio, quéjense con nosotros si está de acuerdo o no está de acuerdo de lo que estamos hablando, pero siempre en el marco del respeto. Y recordando que nosotros tenemos aquí para estar. ¿Ya?
1: Tenemos aquí para estar.
0: Si usted puede, contrátese con un medio.
1: Si usted no,
0: malísimo, ¿no?
1: Si a usted no le gusta lo que hablamos, deslícele.
0: Cámbiale de dial y va a escuchar. Okay. No, pero hay más locos en otros medios.
1: Y hay quienes hablan. Ay, que no puedo decir, ¿no?
0: ¿Qué cosa? Ah, no, sí.
1: Estamos en horario de protección al menor. Lo voy al a menor. Decir en redes.
0: Nos quedamos en las redes. Oye, saludos a nuestros amigos que nos escuchan, fieles a oyentes en los mercaditos.
1: Sí, en los minibuses, taxis, en las tiendas. Ahí muchísimas gracias por sintonizarnos todos los días a partir de las 5 de la tarde, la última parada. Y con ustedes los acompañamos para que se vayan a la casita a descansar.

0: Ay, las flores amarillas, las flores amarillas.
1: Ya va a llegar el mes de las flores amarillas.
0: Sí, ¿qué significa regalar flores amarillas?
1: En realidad es por Floricienta.
0: Ah, ya.
1: Ya, en realidad es por Floricienta porque a Floricienta le gustaban las flores amarillas. Para ella representó el amor, digamos. Y entonces el día de la primavera, el 21 de septiembre, se regalan flores amarillas en símbolo del amor, la primavera, la amistad. Así que Capi, Pepe, nos pueden regalar flores amarillas a la Yosemite. ¡Gracias!
0: ¿Y ustedes qué nos van a regalar? Piden, piden y no nos dan nada.
1: Pero usted pida. Guagua que no... ¿Cómo es?
0: Guagua que no llora, no mamá.
1: Ay, esa parecía al revés. Guagua que no llora, no mamá. Yo bueno. Estoy pidiendo para mí, para la Yos, ¿no ellos? Positivo, dice la Yos.
0: Ok.
1: Queremos 3 docenas por casa.
0: Ya, oye, se pasaron. Amarillas. Oye, antes de irnos en la pausa, temas que vamos a estar analizando a hoy. Dejamos un poco lo bonito del programa. Vamos a tener el sector del Gran Poder, digo, de la universitaria. Pero son las 5 de la tarde, 24 minutos en breve. Oye, la noticia que nos ha llegado antes de entrar al aire es preocupante. Una niña se quitó la vida.
1: Sí, producto, ella sería víctima de violación por parte de su profesor en la ciudad del Alto y se habría quitado la vida lanzándose de un tercer piso. De esto vamos a estar hablando después de la pausa para que podamos ver lo que dicen las autoridades y poder reflexionar del tema también.
0: Señores y señores, estaremos desenglosando varios temas, varias temáticas, entre ellas ya la jefa de comunicación del gobierno del presidente Rodrigo Paz ya ha presentado su declaración informativa. Estaremos analizando esto y muchos detalles más tras la pausa. 5 de la tarde, 24 minutos.

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0: show.
1: Me emborracho.
2: ¡Oh! ¡Qué buenos temas, doña Emma!
3: ¡Claro que sí! ¡Es jueves! ¡El cuerpo
4: lo... ¡Jueves, miércoles es! ¿Hoy es jueves?
3: ¿Qué es?
4: ¿Es miércoles? Es sí, es miércoles.
3: Es jueves, chico.
4: Me hiciste confundir de los días. Emma Bustamante, por
3: pero
4: Dios.
3: Pero es que no me deja terminar. Es jueves, chico.
4: ¿Y ahora qué le pasa a la Emma? Yo...
3: es que los temas te confunden.
4: Te confunden.
3: Te hacen que tu cuerpo bailador empiece a vibrar.
4: Y tenemos invitados internacionales, te cuento.
3: A ver, dígame, ¿con quién estamos, señor?
4: A ver, ¿quieres explorar y viajar por el mundo?
3: Pero por supuesto.
4: A ver, ¿a qué país te gustaría viajar? Así, si te digo, con este estilo de música que estamos escuchando.
3: A ver.
4: Quisiera viajarle a Emma Bustamante.
3: Uy, me voy casi al norte del mundo.
4: Ay, por los United.
3: Más abajito.
4: Más abajito, claro, porque hay un muro y no podemos pasar.
3: No podemos pasar, claro. Pero no tengo visa.
4: Señores y señoras, recibimos en nuestro sector de entrevista. Muy importante, le decíamos ya, es una entrevista internacional. Y nos enlazamos hasta México, porque ahí está Armando y los Greys. Aquí están en la programación de la radio. Chicos, ¿cómo están? Muy buenas tardes. Para nosotros todavía tardes. Chicos, ¿cómo están? Ahí ya los tengo en la señal satelital. Ahora sí, creo que sí, ahora les escucho un poquitín bajillo, pero ya. Ahora sí, hola chicos.
5: Hola, hola. Por acá muy contentos de estar en tu programa. Por aquí, encantados por estar en este espacio que nos están dando. Muchas gracias, andamos todos desde
4: aquí. Muy bien, ahí está Miguel Ángel, está también Jesús Guadalupe, ese nombre, sazo. Está también Francisco Javier, Joel Torres... Está también Omar Torres y Baldomero Torres. A ver, ¿quiénes son? A ver, ¿quién es Miguel Ángel? Levante la mano. ¿Están
6: Oscar.
4: Allí está. Ok, Miguel Ángel. Jesús Guadalupe. Presente, Jesús Guadalupe. Francisco Javier Torres de la Cruz. Hola, Francisco. Joel o Joel Torres.
7: Pidor. Saludos.
4: Ahí está. Y Baldomero.
6: Valdemar, servidor. Bueno, el agradecimiento por este espacio que nos brindan para poder saludar a toda esta gente hermosa de Bolivia. Decirles que próximamente Armando y Dolores en
4: Ok, chicos, les pido que saquen el microfonito para que tengamos una mejor interacción con ustedes, la conexión de micrófono, y les escuchemos un poco más natural porque les escuchamos más lejos de lo que están. Lo siento por Canadá, por ahí. Entonces, para que tengamos un mejor audio acá en la cabina. A ver si podemos. Desconectar el conector. El conector del micrófono que esté en el celular o el dispositivo. Y para escucharlo mucho mejor, chicos.
7: Ok.
4: Y a ver si ok, ahí están los chicos. Perdón que les pongamos en apuro, perdón, chicos. Pero es para escucharles. Ahora sí, creo que los escucho mucho mejor. Mucho mejor que hace rato. Me acaba de pasar mi equipo de producción unas preguntas, pero yo no hago pues las preguntas que me mandan escritas, yo pregunto de distinta manera. Entonces, quiero tener una conversación con ustedes más fluida, no con muchas preguntas guionizadas, queridos chicos. Ahora, ¿cuándo nacen ustedes? ¿Cómo nace el grupo? Cuéntenos un poquito cómo los encontramos en las redes sociales. Ustedes me decían, estamos queriendo ir a Bolivia, muy prontito estaremos. ¿Ya están en alguna fecha pensando llegar a nuestro país?
6: Ok, bueno, antes que nada, iniciamos en el 91 como los Greys, a partir de 2001 como Armando y los Greys. Hoy fecha, los 25 años de trayectoria con los Greys. Y el número que me preguntas es que ya estamos claramente, nos van a pasar, no tengo la fecha, tenemos las fechas claves, pero estamos en eso que nos van a decir la fecha todavía. En un momento podremos llegar ya que tengamos la fecha con claridad.
4: Bárbaro, entonces, pero vamos a estar contentísimos de recibirlos en nuestro país. ¿Qué estilo de música ustedes están proponiendo al mercado boliviano? Estaba revisando un poquito de sus temas y son temas que, por supuesto, nos ponen a bailar, pero también nos hablan del amor y del desamor, sin dejar al lado la corrida mexicana tradicional que también ustedes le están presentando.
6: Ok, mira, nuestro estilo es romántico, tropical romántico, como se llama acá en México. Obviamente que también funcionamos otros ritmos, como lo que es el mariachi, que en México es clásico, ¿no? Pero normalmente los estilos originales de cumbia romántica. Ese es lo.
4: Bueno, pero si los tenemos ahí, queremos, antes de continuar la entrevista, que nos deleiten con algo. A ver, ¿alguna cancioncita a ustedes que están ahí, los cinco que nos acompañan en esta entrevista? Ahí ya le pasaron la guitarra, preparadísimos los chicos. ¿En qué parte de México se encuentran? ¿En el Distrito Federal o en alguna otra región?
5: Estamos casi en el centro al norte de México. Estamos en el río. Es ya, queda aquí la frontera de hora. Estás hablando del centro. Ya más cerca de Estados Unidos, estamos en México. Entonces, bueno, vamos a cantar un cachito de un tema, por ahí que tiene un ya, esta que se llama Dame Temor. Vamos a cantar un cachito, a ver qué sale.
4: Adelante, chicos.
5: Ok, va.
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5: Está partiendo, justo.
4: Bárbaro, Emma, ¿te gustó? ¿Estás vos ahí emocionada con los chicos en
3: sí,
4: tu retorno?
3: Sí, hola chicos, ¿cómo están? Emma Bustamante los saluda. Hola, ¿por qué los Greys? Me intriga saber, ¿por qué los Greys? Obviamente Armando para Armando. ¿Por qué los Greys, chicos?
4: Es la pregunta uno que nos mandaron.
3: ¡Ah, mira vos!
5: Sí, mira, el nombre de los Greys proviene de la Grey romana, es una palabra antigua, significa grupo de con un ideal, un mismo, en este caso la música, entonces una congregación de personas encauzadas a la música, entonces por como lo es David
6: y Armando y Grace le pusimos en memoria de un hermano bueno, que no está en nosotros, que partió, el vocalista oficial, la voz original de todas las producciones que a lo largo de los 30 años hemos grabado, bueno, fue su voz y en memoria de
4: Armando. Oye, qué impresionante. Me encanta esa conexión familiar. ¿Ustedes son familia? Porque estoy revisando en la información que me acaba de pasar producción y la gran mayoría son Torres. Cuatro, sí, Torres.
6: Son familia. La mayoría son familia, correcto. Los que integramos el grupo Armando Grey. Te comento que iniciamos el 91 baterista, bueno, Armando, vocalista que está y servidor, los iniciadores de este proyecto, como los seis, y a partir del 2001, como Armando.
4: Y bueno, compartieron escenario con grandes figuras como los Bukis, la banda Machos, Liberación, igual de los Brindis, los Acosta, los y muchos grupos que han compartido escenario con ustedes, por supuesto con una trayectoria de varios años y en esta entrevista exclusiva que estamos teniendo en esta tarde aquí para Radio Can en Bolivia.
3: Sí, chicos, ¿cuándo piensan venirse por Bolivia a visitarnos? Y obviamente el compromiso, si ustedes vienen a Bolivia, sí o sí tienen que pasar por la última parada.
5: Sí, ojalá que nos inviten, pero ya nos vemos.
6: Ojalá, bueno, el plan que nos dice el promotor es más o menos como, no sé si octubre o noviembre. Te comento, ya nos van a hacer saber con objetividad qué fecha serían, así que de momento no lo tengo claro, pero ya cuando me comuniquen, obviamente ya lo haremos.
4: Gracias, chicos, por habernos acompañado en esta tarde. Un saludo hasta México. Toda la fuerza del mundo. Usaría la otra palabra que estamos acostumbrados a usar en esta parte del sur del continente. No sé si allá lo usan para desear buenas vibras a un cantante o a un artista. Dice que te vaya con mucha M de eso.
3: ¡Mucha miércoles!
4: Eso, pero con un poco más fuerte. No sé si lo usan ustedes, pero si lo usan, entendieron, y que les vaya muy bien. Y las puertas de la radio virtualmente van a estar abiertas para ustedes. Y cuando estén en Bolivia, también los vamos a esperar, por supuesto. Y no duden en mandarnos material para compartir y que la gente boliviana se prepare con la música de Armando y los Greys, que nos han acompañado en esta tarde.
5: Sí, muchas gracias. Gracias, amigos de Bolivia, hermanos. Bendiciones para ustedes desde México, sus amigos Armando y
1: los Greys.
4: Eso, ¿quieres seguir bailando, Emma Bustamante?
3: Pero por supuesto, en este jueves chico.
4: Jueves chico, la Emma ya del viernes al viernes chico, ahora el jueves chico y luego va a decir miércoles chico. Usted sabe cómo es la Emma siendo Emma. Le ponemos música, le ponemos ritmo a la tarde. Me confirma mi señor productor si ya tenemos 5 minutos, dice.
3: 5 segundos.
4: Ah, yo 5 minutos, entonces hablemos.
3: Ya lo voy a defender al Capi, porque el Capi tiene la razón.
4: Claro, es nuestro señor productor. En instantes, pero bueno.
3: 4, 3, 2, 1.
4: ¿Ya?
3: ¡Positivo!
4: Adelante, entonces, con buena música en esta tarde.

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1: Cinco de la tarde, 48 minutos. Al tema anunciado, Emma Bustamante, lamentable la noticia que nos hemos enterado en la parte inicial del programa durante esta jornada.
2: Así es, en el área de seguridad justamente se ha reportado desde la ciudad del Alto y lo ha comunicado justamente la directora de la Fuerza Especial de Lucha contra la Violencia de la ciudad del Alto, Claudia Entrambasaguas, ha informado justamente que una menor de 15 años se habría lanzado desde el tercer piso del domicilio de su abuela, ubicado en la zona de Villa Adela, en un intento de quitarse la vida. Según la investigación preliminar, la víctima habría sido víctima de una presunta agresión sexual por parte de su profesor de artes plásticas de 72 años, quien ya fue aprehendido. La menor permanece internada en el hospital materno e infantil. No logró, por lo menos, el informe quitarse la vida. Sin embargo, ha tenido este intento de suicidio.
1: Y hay que conocer en qué fase se encuentra el proceso de investigación por parte de la policía y la fiscalía, porque que una niña o una menor de edad asuma con esta determinación es preocupante y que tiene que ser analizado por las autoridades de las Defensorías de la Niñez y Adolescencia que trabajen en esto.
2: Exacto, tiene que seguir justamente el proceso de investigación y más allá del proceso de investigación, intentar no revictimizar a la menor, tomando en cuenta que esta decisión fatal que toman justamente se debe a eso, porque se revictimizan o porque no hay una salida o porque no
1: algunos toman la decisión. Emita, perdón que te corté, muchas veces usamos el término de revictimizar definamos qué es la revictimización.
2: Es volver a exponer a la víctima a esta situación frustrante de violencia.
1: Es decir, presenta la declaración informativa, como conocemos nosotros, ante la policía, pero lo mismo tiene que repetir ante la defensoría, lo mismo tiene que repetir. Exacto. En el juicio, lo mismo tiene que repetir cuando está el proceso en la investigación.
2: Incluso en muchos casos se ha dado, y espero que ya no se esté dando, por lo menos hace años atrás se daba, que se hacía como una especie de careo, es decir, ponían a la presunta víctima frente al presunto victimario. Entonces, tener que explicar, volver a exponer todo lo vivido frente a quién ha sido tu agresor sexual es una forma también de revictimización y creo que también una forma de revictimización es no tener los plazos y procedimientos que enmarcan la ley dentro de una investigación y peor tratándose de un menor de edad, presumo que debería tratarse con celeridad.
1: Ahora, hay que tomar en cuenta muchos aspectos. Una menor de 15 años que fue presuntamente abusada por su maestro de artes plásticas de 72 años. O sea,
2: el hombre ya está aprendido. El hombre ya está aprendido, está la investigación en curso, pero voy a remarcar nuevamente, a veces, y no quiero juzgar a la justicia, pero se tardan demasiado. Sé que hay muchísimos casos que el personal en el sistema judicial no alcanza para hacer la investigación y tienen archivos y archivos acumulados. Tristemente se tardan para unos y para otros se acelera, ¿no? Depende cuánto tengas en la cartera, pero más allá de eso, creo que sobre todo en el caso de los menores de edad, tanto como se ha hablado, por ejemplo, en el tema de las asistencias familiares, para resguardar el bien del menor, también se tiene que resguardar el bien de los menores, de quienes los rodean, no solamente sean padres y madres, sino también de la escuela, de los amigos, y poder colaborar y acelerar los procesos de investigación.
1: Emma, ya nos confirmaba que el maestro o el profesor ya está detenido, está ante la justicia. Pero según la información que tenemos en las primeras investigaciones o en los actuados de investigaciones, el acusado se habría acogido al derecho a guardar silencio y no ha brindado declaraciones sobre la denuncia. La familia de la menor no tenía conocimiento previo de la presunta agresión sexual, según la información proporcionada por incluso la misma Policía Nacional. La adolescente habría mantenido el hecho en reserva, situación que habría profundizado su estado emocional hasta llegar a tomar esta decisión de lanzarse de un inmueble. Y la recomendación a las señoritas y a los jóvenes, porque no están exentos de este tipo de hechos, que no nos gustaría informar, es avisar a alguien de confianza.
2: Exacto, y por eso yo entiendo la situación de los padres de familia. Muchas veces somos muy estrictos y tratemos de que los chicos no nos pierdan la confianza. No sean confianzudos, pero que no nos pierdan la confianza para poder decirnos qué está pasando. Muchas veces lo he dicho con la vendia ajena, por ejemplo. Prefiero que me llames y me digas, nena, me ha pasado esto, a que lo ocultes. Es mejor que podamos solucionar los dos a que tú te embarres más. Entonces, hagan eso, traten de hablar con los chicos. Yo sé que, sobre todo para los jóvenes, tratar de denunciar algo no es fácil. No es fácil denunciar un agresor en ningún caso, en ningún sentido, pero démosle esa confianza y a los chicos que se acerquen, como lo decías, no necesariamente al papá o a la mamá, sino al adulto que más confianza le tenga.
1: 5:54 PM, vamos a las declaraciones de la policía en las redes, síganos, ahí estará la información ampliada durante la pausa comercial que tendremos en la radio, seguiremos en las redes sociales.
3: Resulta que una adolescente de 15 años habría tomado la decisión de quitarse la vida a través de lanzarse de un tercer piso.
0: En la ciudad de La Paz, transmite.

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9: En un minuto llegamos a las exactamente a las 6 de la tarde en todo el territorio nacional. Tenemos lo último en información a esta hora de la jornada.
8: Urgente.
9: Se ha suspendido la declaración de Nadia Villar por motivos de fuerza mayor en el caso Cerimedo. Es lo último en información que tenemos.
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9: La declaración informativa de Nadia Villar fue suspendida este miércoles después de una comisión de fiscales llegara hasta su domicilio en Santa Cruz de la Sierra para recibir su testimonio. Diligencia que no se logró concretar debido a una programación dentro del proceso por el presunto enriquecimiento ilícito que le siguen en contra de Fernando Cerimedo en La Paz. Pasadas las 4 de la tarde, personal de la lucha contra la corrupción y el fiscal Néstor Torres llegaron hasta el inmueble de Beyer para realizar el acto procesal. Y según la información que nosotros tenemos, debido a su estado de salud, han impedido que ella pueda responder a los fiscales en esta oportunidad. Lo último en información que tenemos a esta hora de la tarde.
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10: Publicado por la misma Nadia Veller. Una vez activados los protocolos para testigos protegidos, declararé voluntariamente. Espero con ansias la reprogramación de mi audiencia con las garantías que por ley me deben de asistir. Se hará justicia, escribió Nadia Veller al momento de la suspensión de su audiencia.
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9: Pero la que sí ha declarado es la jefa de comunicación del gobierno del presidente Rodrigo Paz Pereira, Jimena Lizárraga, sí ha presentado su declaración. ¿Perdón?
10: Galarza,
9: me confundí de... Gracias, Jimena Galarza, directora general de comunicación estratégica del gobierno, ha presentado este miércoles y se presentó en realidad ante el Ministerio Público en la Fiscalía de La Paz para presentar su declaración informativa en calidad de testigo dentro de la investigación por legitimación de ganancias ilícitas que involucra al ex asesor político del presidente Rodrigo Paz Pereira, el político argentino Fernando Cerimedo. Pasadas las 4 de la tarde también llegó hasta dependencias del Ministerio Público acompañada por su abogado. Media hora después se conocía que la funcionaria tenía que estar, por supuesto, en instalaciones de la Fiscalía Departamental. Estamos compartiendo con ustedes imágenes de hace instantes nada más, imágenes de gentileza de la red DTV que nos permite en la multiplataforma presentarles cómo llegaba Jimena Galarza, hasta dependencias de la Fiscalía en La Paz. Es lo último en información.
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0: hizo el ritmo ¡Shot! De los cinco impuros y naturales que están con nosotros en la cabina principal, doña Emma Bustamante Lizárraga.
1: ¿Quién es Lizárraga?
0: No sé, siento
1: que... Te trae loco, Pepe. Lizárraga. Te trae loco.
0: Murillo Lizárraga, ya me acordé quién es.
1: Vamos a ver quién es. ¡Un saludo, Lizárraga!
0: Ya, pero a Jimena. Si hay una Jimena Lizárraga en la vida, comuníquese, por favor.
1: Tiene una salida con el Pepe.
0: Pago la salida. Yeah. ¿Quiénes están con nosotros, Emma Bustamante?
1: ¡Por supuesto, show! Están los Tinkus de Ciencias Puras y Naturales. Tinkus puros, chicos, bienvenidos. No somos cualquier cosa. Buenas tardes, chicos. Buenas tardes. Al micrófono.
2: ¿Qué tal? Buenas tardes.
1: Estamos con Rafael, Dylan y Martín. Muy buenas tardes. Y aquí, mi querido Rafa, está ahí el tocayo de Don Rafiki. Está caracterizado de buen tinko.
0: Y con el verde tradicional, por supuesto, de la naturaleza de los tinko y puros y naturales que están con nosotros. Se vino caracterizado.
2: Sí. Sí, sí, efectivamente, ya que es una representación simbólica de nuestra fraternidad, del Tinku, que viene del norte de Potosí.
1: Ahí está. Chicos, ¿por qué Ciencias Puras tiene Tinkus? ¿Por qué han elegido la danza del Tinku?
0: Están sufriendo, parece su examen, ¿no?
1: Es que estoy tomando la monografía, no saben, aquí nos ha escrito el decano Valdés, me ha dicho, les vas a dar examen porque apunta a la monografía. ¡Ah, mentira! Se cae de susto.
3: No, yo ya. El Tinku es una danza muy bonita, aparte de que es de las pocas danzas que simbolizan... rituales que hay todavía. Aparte de que el norte de Potosí es de las pocas regiones en el país que aún mantienen varias de sus costumbres, aún se siguen organizando en ayllus y parcialidades. Entonces es bueno recalcar eso.
1: Ahí está, y estamos también con Martín. Martín, bienvenido a la última parada. Emocionados porque ya no falta ni un mes para poder hacer la entrada.
4: No falta casi nada, ya el 13 es la preentrada, el 19 ya se viene la parte de la entrada y estamos detallando los últimos retoques para entrar con todo el ánimo como nos caracteriza a nosotros los cinco puros y naturales.
1: Ya están en ensayos, todavía hay gente que quiere bailar, que se está animando dentro de la misma UMSA. ¿Pueden empezar a ensayar o ya es tarde?
4: No, tenemos cupos disponibles, estamos ensayando en la parte del Parque Urbano Central, en la plataforma B. Nuestros ensayos son los martes y jueves y sábados. Martes y jueves son de 7 a 9 y los sábados de 4 y media a 7.
1: Ahí está, chicos. Ensayamos desde cero porque hay gente que conozco de apellido Lizárraga.
0: Antes ya me acordé quién es.
4: Cuéntame.
0: Me confundí, es Roxana Lizárraga la que trabajó con Janine Áñez. Yeah. Igual corrupta, pues.
1: O sea, lo mismo. Espero que tengan dos pies izquierdos. Vuelvo, no retomo. Que tengan dos pies izquierdos, que con paciencia les enseñamos, o ya tienen que venir así pro como son ustedes.
4: No, simplemente que tengan con la energía, la pasión para poder ensayar. Nosotros estamos.
1: Dos pies izquierdos.
4: No, puede tener un solo pie, tranquilamente, no discriminamos, pero nosotros enseñamos desde cero.
1: Desde cero, ¿no?
4: Desde
1: importa.
4: Cero. No importa que no hayas ensayado de alguna manera Tinku en el colegio, lo que sea.
1: Que no, nunca hayas bailado y que.
4: Solo tienen tener las ganas y el ánimo de querer aprender y nosotros le vamos a dar todas las facilidades para que puedan venir, ensayar, ver cómo estamos ensayando nosotros y contagiarse de la energía. ¿Por qué? Porque la entrada universitaria es algo de energía, es algo de pasión, tienes que vivirlo. Para poder disfrutarlo.
1: Como dicen por ahí, si no lo sientes, no lo entiendes. Mi querido Dylan, lo decíamos bien, mucha gente dice, ay no, es que muy caro debe ser bailar, no me van a cobrar 5,000 pesos por uno, tampoco, ¿no ve? ¿No ve?
3: Solo un riñón.
1: El otro se lo dejamos.
3: Bueno, la cuota que estamos manejando en la fraternidad para los que forman parte de la facultad es 770 y 850 para los externos.
1: ¿Bolivianos?
3: Sí.
1: ¿Me lo juran?
4: Se lo juramos.
1: Sí, y así viejitos como el Pepe también pueden ir a bailar.
4: No discriminamos.
1: No discriminamos.
3: Lo que importa es que tengan ganas.
4: La energía de bailar, la edad es lo de menos.
1: La edad es, ahí está, y lo decían los chicos, no son ni 800 lucas para que puedan bailar.
0: Tu memorándum está en la oficina de al lado.
1: No van una semana y estamos.
4: Vacaciones.
1: Vacaciones. Así es, después del regalo de ayer. Pero qué bien, chicos, me encanta la energía que tiene. Y obviamente hay que tener mucha energía para bailar el tinku. Muchos dicen, no, me voy a cansar. Cansa, los movimientos son bastante ágiles.
3: Sí, precisamente por eso se pide que vengan a los ensayos. Porque si uno se lanza al éxito directo a la entrada, no. En el ensayo es cuando realmente uno agarra resistencia y ya vas probando. Porque si la danza es pesada, es muy bonita y es reconfortante llegar al final del recorrido, ¿no? Pero sí.
1: Ahí está, ya lo saben, tincus puros y naturales. Chicos, si quiero hacer alguna consulta, todavía no estoy 100% animada. ¿Cómo puedo comunicar para poder participar con ustedes?
4: Está bien, sí, nosotros tenemos nuestras redes sociales, tenemos TikTok, Facebook, nos pueden buscar como Fraternidad Tincus Puros y Naturales. Y pueden comunicarse a este número de teléfono que es de mi persona. Lo pueden anotar, es 699-36-329. A Martín. Pueden escribirme en cualquier momento, obvio, en horarios permitidos.
1: Para cualquier cosa, dice Martín.
4: En horarios permitidos para que puedan tener cualquier tipo de información. Igualmente, pueden venir a los ensayos. En los ensayos podemos dando la información, todo lo que quieran averiguar. En los días de ensayo pueden venir a buscarnos y preguntarnos.
1: Ahí está, ya lo saben, ticos puros y naturales. Comuníquense 699-36-369. 699-36-369. A 329. Ya estoy dando mal el teléfono.
0: Otra fraternidad para llamar.
1: Maldito, me has dicho que te leí. Ahí está, 699.
0: Soy Jimena Lizárraga.
1: 36329 sí. 699 36329 para que se puedan comunicar. Chicos, estos 700 y pico de bolivianos, ojo, de pesitos, ¿qué incluye? ¿Solo el traje? ¿Solo el día de la entrada?
2: Cubre mayormente una lista enorme. No solo es unas cuantas fiestas. Cubre.
0: Sí, si pago solo la fiesta, ¿cuánto?
2: No, tiene que incluir. Incluye lo que son. Estamos con dos bandas muy grandes confirmadas.
1: Uy.
2: La que es la poderosa San Andrés.
1: No manches.
2: Y la banda que es de la Los Andes. La fusión Los Andes.
4: Son las bandas que la van a acompañar en la preentrada y la entrada.
1: Para las dos, para la preentrada y para la entrada.
2: Para la entrada. Sí. También vamos a contar lo que va a ser va a cubrir lo que es la chaqueta, la polera, también va a ser la que es el bautizo para los nuevos, la fiesta de bautizo, la fiesta de chachahuarmi para la elección, para...
1: Porque ahora no solo es Ñusta, ¿no?
2: Ya no es chachahuarmi para que nos represente en lo que es en la Ñusta.
1: Ay, mira qué bien. Yo no estoy tan nueva, pero igual voy a ser bautizada.
0: ¿Y sabes cómo va a sonar?
1: ¿Cómo?
0: Así. Oye, bárbaro con la poderosa San Andrés.
1: Sí, señor, y por supuesto una de las bandas más reconocidas de la ciudad de La Paz, la Proyección San Andrés, y por supuesto, bien, qué lindo, chicos, que ustedes puedan, y voy a decir siempre que la juventud pueda seguir demostrando, más allá de dos minutos, o más allá de hablar de cultura, mostrarla, vivirla y hacerla sentir, y sé que uno de los grupos que más espera la gente ver es a los Tincus Puros.
2: Por esa razón estamos invitando a toda la población que venga a participar, universitaria, que venga a participar y ser parte de esta fraternidad.
1: Ahí está, ya lo saben, solamente con los tincus puros y naturales, 699-36-329, 699-36-329,
0: ¿está bien el número?
4: Sí, no, está bien, simplemente me estoy mentalizando para los mensajes que puedan volver a llegar.
0: Van a llegar, entonces, chicos, felicidades, que les vaya muy bien. Que les vaya muy bien en la monografía y que salgan una.
1: ¿Ya han defendido la monografía?
4: Sí, ya hemos hecho la defensa.
1: ¿Cómo nos ha ido?
2: Nos ha ido bien, bastante bien. Efectivamente, nos ha ido súper.
4: Hemos tenido mucha afluencia de personas, como hacía la parte del atrio del monoblog de la UNSA. Entonces, hemos tenido la participación de tanto las autoridades como también de toda la población universitaria y de las personas que se han interesado en venir.
1: qué lindo, qué lindo. Y eso es lo bonito que le decíamos, de que no solamente es danza, sino también es educativa, de alguna forma, en la entrada universitaria.
0: Ahí está, felicidades a los chicos de la UMSA y por supuesto, felicidades a los chicos de los Tinku y puros y naturales. Naturales y puros, iba a decir. ¿Se puede cambiar el o no?
2: No. No.
0: Porque ahí
1: está inscrito.
0: Ah, bueno.
1: Okay. Tinkus puros y naturales.
0: La invitación ya está hecha para que ustedes, si no van a participar, lleguen por supuesto hasta la ciudad de La Paz y vayan a lo largo del recorrido, que muy pronto sabremos si se vuelve el recorrido tradicional o se mantiene el recorrido del 2024. Pero vaya, disfrute con la familia, es un bonito momento de la reactivación económica y de conocer nuestra cultura y de defender que la danza que acabamos de conocer es 100% boliviana. El tincuy es nuestro. Cuidado que los vecinos de al lado digan ahora el tincuy es nuestro, que nació en Cusco, que no sé qué. Y usted ya sabe parte de la historia de cómo se inventan estas personas que obviamente no tienen la identidad propia y tienen que robar identidad de países cercanos. Y los chicos del tincuy estarán con la poderosa San Andrés. Y felicidades por supuesto, chicos. Buena gestión, sin lugar a duda.
4: Muchas gracias.
2: Muchas gracias. Gracias.
0: Seguimos con más nosotros, le dejamos con música, ¿le parece? Porque seguiremos conociendo las fraternidades de que participarán en la entrada universitaria. Porque...

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Emma Bustamante y José Cortés les acompañan en la programación de la radio acá en Radio Cana 98.5 en frecuencia modulada y en las multiplataformas de La Última Parada, en Facebook, en YouTube, completamente en vivo y obviamente los posteos que se desarrollan en nuestras cuentas de Instagram y también de TikTok. Seguimos conociendo, Emma Bustamante, a las fraternidades que participarán de la

0: y Sergio Alarcón. Bienvenidos, chicos, a La Última Parada. Al micrófono, mi amor, al micrófono. Eso, ah, sí. Muchísimas gracias. Ahí ya, está.
1: ¿Cómo estamos?
2: Muy bien, mi primera vez.
0: Tú eso, la primera vez no importa, siempre como...
2: Pero después normal.
0: Después normal te acostumbras. Qué lindo, qué buen carácter, chicos, y qué bonito. ¿Qué se tratan los Huititis?
2: Bueno, la danza de los Huititis tiene un origen, bueno, aunque muchos no lo sepan, en la ciudad de La Paz, en la provincia de Aroma. Se lo baila cada 8 de diciembre. Y bueno, en base a lo que es la evolución de cada danza, se ha ido proyectando en Oruro, ¿no? Y el resultado de esa idiosincrasia se la va difundiendo ahora, ¿no? Los Huititis originales se los toca con licus, es una danza más ceremonial, yeah, una expresión para más ceremonial, exacto, pero ahora ya es una expresión más de carnaval, ¿no? Es en base al sincretismo cultural que todas las danzas creo que van teniendo a lo largo de los años, ¿no?
0: ¿Licus?
2: Son como una especie de quenitas.
0: Oh, ya.
2: Que se las toca. Bueno, los músicos, las mujeres antes en la danza de los Huititis, originario de La Paz, no bailaban, solamente bailaban hombres, varones vestidos de mujeres con más de 20 polleras. Esto en Patacamaya, ¿no?
0: ¿Ya?
2: ¿Y por qué esos sectores, por ejemplo, por ahí también hace lo que es la huaca huaca? Utilizan, claro, igual amplias polleras. Entonces, era como una expresión, una emulación, ¿no? Es parte de su sincretismo cultural, es parte de su historia también, de su cultura y la vestimenta, de cómo lo hacen ellos originalmente, ¿no? Y luego ya en Oruro, en los 70, se llevaron la danza, la expresaron inicialmente con tarqueada, ¿no? Luego ya la expresaron con sicureada, ahora ya se la interpreta con sicureada. El uniforme, en realidad, el traje o la vestimenta ya está un poquito más modernizada, más brillosa, más vistosa, y es algo que también nos ayuda a difundir nuestras danzas como bolivianos, ¿no?
0: Qué bonito y qué buena explicación. Me quiere robar mi trabajo. Me quiere robar, ya sabes, Pepe, si yo me enfermo, a la Tania. Querido Sergio, ¿cuáles son los personajes? ¿Qué personajes tiene la danza del Huititi?
3: Bueno, como decía Tania, más que todo es el tema de la por diciembre para precisamente pedir la lluvia. Como en ese tiempo hay temporada seca, entonces pues son los guerreros del sol, dicen, ¿no? Entonces van bailando, que son el Huititi como tal. Luego están las chicas, que son las tahuacos, las guarmis. Y bueno, últimamente se ha incorporado lo que son los maraqueros y otro tipo también de figuras. Pero la esencia del Huititi es como tal con las máscaras, ¿ya? Que son tipo, inicialmente eran tipo como arlequines, como cuchillos. Pero entonces, claro, por eso es que cuando, si ustedes ven, están bailando, están saltando, precisamente es porque están pidiendo la lluvia.
0: Ah, ustedes son los responsables de las últimas lluvias en agosto.
3: Un dato curioso, justo cuando defendimos la monografía, estaba soleado. Vienen los tribunales, jueces, y ¡fa! Se pone a llover así. Cosas del Huititi.
0: Chicos, qué bonito. No tenemos mucho tiempo, ustedes saben, claro, el tiempo, claro, en los medios es súper corto. Pero invitemos a la gente, a la población universitaria sobre todo, que puedan ir a ensayar, porque hay cupos todavía.
2: Exactamente, bueno, los cupos, como bien lo decíamos, son limitados. Es una danza que está teniendo bastante aceptación en la ciudad de La Paz y creo que se está proyectando. Bueno, yo como representante de los Huititis FEM, estamos apoyando a los Huititis San Andrés, junto al Centro Cultural Guairazupay, y créanme que es una experiencia que no se van a olvidar, en serio que es una experiencia muy hermosa. En Jiscanato tuvimos ¿cuántos bailarines? Más de 350 bailarines, entonces es una cosa muy inmortal la que se tiene, y las expectativas son altas, ¿no? Invitamos y mandamos un saludo a todos nuestros fraternos, Huititis San Andrés, Huititis FEM, unidos con un solo corazón, y pues bueno, los invitamos a todos a los ensayos en el atrio de la Universidad Mayor de San Andrés. El día de hoy vamos a estar con música en vivo, o sea, a partir de las 7 de la noche los esperamos para poder bailar y sentir la energía. Pueden bailar de cualquier personaje, de warmis, de huititis, de maraqueros, obviamente con el mejor estilo nuestro, y bueno, esperamos que esta versión de la entrada sea una versión inolvidable, ¿no?
0: Que sea una versión inolvidable. ¿Horarios y dónde los podemos ubicar?
3: Van a ser todos los lunes, miércoles, jueves y viernes a partir de las 18:30.
0: De a partir de las 18:30. Edad, no importa, no, si importa, caibitos como no nosotros importa, podemos ir.
3: No importa.
2: Todos son...
3: Está baratito para los caseros.
0: ¿A cuantito y por qué tan caro, joven?
3: 380, todo.
0: ¿Bolivianos, Luquita?
4: No, no, no. Claro, me claro. Estás cargando.
0: Solamente la entrada.
3: No.
2: Polera, entrada, banda, fiesta.

0: enfrentada.
1: Bolera para mí.
2: Igual. Sí,
3: exacto, exacto.
1: ¿Para mí?
3: Sí.
1: ¡Vamos! ¡Vamos de una! Hoy nos ven en el ensayo.
2: Eso.
3: 380. Todo, todo caserito. Baratito, baratito, baratito.
1: Y ahora me llega un mensaje y me dice: a mí me gusta bailar huititis, pero soy de otra universidad. ¿Puedo bailar? Me pues preguntan.
2: Claro, sí. No, claro que sí, problema. Es universitario. Exacto. Y vale.
0: Yo era universitaria.
1: Pero vos estudiaste con el mariscal, ya hemos dicho.
0: Pero no importa, el mariscal me da su venia, baila, hija.
1: Emma decía que la entrada universitaria se debería convertir igual que alguna entrada de festividad y que todos lleguen arrodillados hasta el monobloc.
0: Que entre en el atrio de rodillas a San Andrés.
3: ¿No? Está San Andrés.
0: Claro. Pero me apoya que entren así, claro, del como donde la virginidad de rodillas ahí para que nos cueste y que claro, podamos aprobar todo.
3: No, pues si no bailas siendo universitario, difícil te va a ir a salir.
0: Oh.
3: Así que es una cábala la que hay que cumplir bailando en la.
0: En 3 años igual en la universidad.
3: Y mejor huititi.
1: Sales con excelencia.
0: Yo ya estoy agendando. Número, chicos, por si acaso alguien quiera información.
3: Claro, el 758-64-738.
0: Ya, 758-64-738, esta vez lo dije bien.
3: Sí, sí, sí.
0: 758-64-738 con los Huititis San Andrés.
1: Gracias, chicos, por haber venido.
3: No, invitados más bien, es una fraternidad institucional, o sea, está aquí, equiparada, como por decirte, a la Llamerada San Andrés, igual institucional. O sea, de todas las facultades, de todas las carreras, es este Huititi. Y bueno, obviamente aquí estamos, como decía bien Tania, con el gusto y el placer de también sumarnos conjunto, tanto los FEN como nosotros como San Andrés.
1: Antes de irnos de la pausa, ¿tienen algún gritito?
2: ¿Perdón?
1: ¿Algún grito?
2: Bueno, nosotros los FEM sí tenemos.
0: A ver.
2: Es ¿quiénes somos FEM Bolivia? ¿Quiénes somos FEM Bolivia? Gina, Gina, Gina.
1: Bueno, nos han acompañado los Huititis de San Andrés. Nos vamos a una pausa, que estamos de retorno en instantes. Nada más, síganos en la transmisión en redes y también en la radio.

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5: Horas 18:31 en todo el territorio nacional, y me complace en darle la bienvenida a Marco Fuente. Él es analista político y con quien vamos a analizar la situación coyuntural que está viviendo el país. Un ministro que ya está fuera. Algunas voces de pasillo hablan que podría llegar al Banco Central de Bolivia. Un nuevo ministro que, según el vicepresidente, es la continuidad de lo mismo. Jimena Galarza, que hoy fue citada por enriquecimiento ilícito por parte del asesor político del presidente Rodrigo Paz Pereira. Aún permanece un cielo todavía nublado en el Palacio de Gobierno y en la Casa Grande del Pueblo. Querido Marco, buenas tardes.
6: Muy buenas tardes a toda la audiencia de tu programa y a toda la gente que nos ve también a través de las redes sociales. Sin duda alguna, pues, un panorama complicado todavía para el gobierno, porque la solución a la crisis económica no pasa por el cambio del ministro. Sí, puede ser una señal, porque teníamos a un exministro, José Gabriel Espinosa, muy cuestionado, que en todos estos meses, desde el inicio de la gestión de Rodrigo Paz, no le ha sabido dar una respuesta y una solución a esta crisis económica, un rumbo económico, un norte económico. Imagínate, hasta la fecha, el gobierno de Rodrigo Paz todavía no nos ha planteado cuál va a ser el modelo, el esquema, la visión y el norte económico. Por ejemplo, en la Constitución Política del Estado establece que tenemos un modelo económico social, comunitario, productivo, pero no nos ha dicho el gobierno si esto, por lo menos en la práctica, iba a cambiar, si iba a mantener, o íbamos a tener un modelo económico capitalista, liberal, socialista. No nos ha planteado todavía un modelo económico. Y ahora, pues, el nuevo ministro nos ha dicho, por lo menos en las primeras alocuciones que ha hecho, que él va a continuar con las políticas y las acciones que ha dejado su antecesor, José Gabriel Espinosa. Esto nos daría a entender que vamos a seguir, y ahí la pregunta, ¿vamos a seguir con ese mismo letargo en cuanto a decisiones y políticas económicas? Esa es la cuestionante. Obviamente, el beneficio de la duda está ahí a favor, sin duda alguna, del nuevo ministro.
5: Y el nuevo ministro que en sus primeras intervenciones pidió perdón a su familia, por a su hija principalmente, por no estar durante esta época. Pero bueno, es parte de la política de nuestro país. Hoy el ministro de la Presidencia, Fernando Aramayo, ha posesionado a nuevas autoridades viceministeriales. Estamos hablando que tenemos un nuevo viceministro de Gestión Legislativa, que es Wilson Santamaría, la viceministra de Igualdad de Oportunidades, Jimena Echeverría, Adrián Oliva, que se convierte en ministro de Autonomías y Tierras, Gonzalo Rivera, viceministro de Coordinación, Planificación Estratégica y Planificación del Desarrollo del Estado, Marcelo Yamil, viceministro de Transparencia. Son los nuevos rostros, entre comillas, pero son 5 nuevas autoridades que asumen algunos viceministerios, pero ya nombres conocidos, querido Marco.
6: Así es, el gobierno parece que está teniendo problemas, serios problemas, de encontrar gente nueva, gente que le pueda dar un refresco a una imagen en pleno gubernamental muy desgastada, muy deteriorada, son personajes ya conocidos, muchos de ellos, en la política, en anteriores gobiernos. Ahí Adrián Oliva, exgobernador, ha perdido terriblemente en Tarija, y bueno, le dan un espacio seguramente de poder ahora. Pero ese es el problema, ¿no? Aparentemente no hay gente ajena a la visión política, sin duda alguna, de Rodrigo Paz. Parece que hay una ola también de renuncias. Esto también es llamativo. Recordemos, el día de ayer ha renunciado un viceministro, si no me equivoco, de coordinación gubernamental. No recuerdo el nombre. Entonces, me parece que también hay mucha gente que en los próximos días, si se escuchaba ahí entre pasillos, por lo menos en este círculo rojo de la política, que hay mucha gente que está pensando seriamente en renunciar a algunos cargos, porque ver a un gobierno con muchos problemas, muchos cuestionamientos, pero además contradicciones internas. Y tú hablabas del ministro de la Presidencia, que el día de hoy ha ratificado y ha dicho que el decreto llamado Dieselazo no se va a abrogar, no se va a derogar, dijo el ministro de la Presidencia, pese que el día de ayer el viceministro Hernán Paredes decía en un discurso, incluso ahí delante de la gente que fue a resolver una posible movilización, dijo: esto se deroga o se abroga, pero este decreto vamos a hacer modificaciones. Entonces ahí hay una contradicción, por lo menos yo lo veo así. Algo está pasando en el gabinete ministerial, tanto a nivel de ministros, viceministros, que no están teniendo el mismo lenguaje, y esa descoordinación seguramente hace de que mucha gente que de repente es externa al gobierno no quiera, por más invitación que haya seguramente por parte del gobierno, no quiera verse involucrado en este gobierno.
5: Ahora, antes de pasar, porque justo estoy revisando la lista del primer gabinete ministerial del presidente Rodrigo Paz Pereira, y la mitad por lo menos no está. Ha habido muchos cambios dentro del gobierno nacional, y decíamos, son cinco nuevos viceministros, algunos ratificados. Jimena Echeverría, ratificada en el Viceministerio de Igualdad de Oportunidades. Adrián Oliva, también ratificado en el Viceministerio de Autonomías y Tierras, pero Wilson Santamaría, que es ratificado en el Viceministerio de Gestión Legislativa, ¿no crees que va a tener algún choque con Samuel Doria Medina? Porque recordemos que era un fiel seguidor de Medina.
6: Sí, es que acá habrá que ver también el tema ético, ¿no? Aunque en política, lamentablemente, la clase política ha perdido ya muchos valores. En el sentido de la ética política, la lealtad, la convicción, pero bueno, yo me imagino que el señor Santamaría pues asumirá la responsabilidad, y ahí todavía deja entrever que hay algo todavía, los resquicios de alguna gente ligada a Samuel Doria Medina que pertenece al gobierno. Sin duda alguna, eso también tarde o temprano le va a pasar factura al propio Samuel, porque esto da a entender que todavía sigue en permanencia mucha de su gente, en el gobierno de Rodrigo Paz.
5: Mira, estoy revisando, ahora me voy a lo del gabinete ministerial. El primer gabinete ministerial fue José Luis Lupo como ministro de la Presidencia, también Óscar Justiniano, ministro de Desarrollo Productivo y Economía Plural, que continúa en el gobierno. Lupo ya no está. Beatriz García, de Educación, que tampoco está. Freddy Vidovic, de Justicia, que tampoco está. Edgar Morales, de Trabajo, que tampoco está. Fernando Aramayo, que comenzó siendo ministro de Relaciones Exteriores y ahora es el ministro de la Presidencia. Gabriel Espinosa, ministro de Economía. Marcelo Salinas, ministro de Defensa. Estos dos últimos ya no están. Marco Oviedo, ministro de Gobierno, que permanece en el gobierno nacional. Mauricio Medinaceli, ministro de Hidrocarburos. Mauricio Zamora continúa en el Ministerio de Obras Públicas. Y Cintia Yáñez fue ministra de Culturas, que ya no tenemos. Marcela Flores, la ministra de Salud, cuestionada. Y Fernando Romero, ministro de Planificación del Desarrollo. De 8, 12, 14 ministerios, solo se quedaron 4, 5 ministros. O sea, al parecer Rodrigo Paz no estaba preparado para el gobierno, y claro ejemplo es la salida de tantos ministerios. Claro, Vidovic fue retirado a la semanita nomás, a los tres días, y cancelan ese ministerio.
6: Sí, a ver, es que ese es el problema, ¿no? Si la gente recuerda, Rodrigo Paz, cuando estuvo en campaña, dijo, vamos a achicar el Estado, vamos a reducir el aparato gubernamental. Pero imagínate, si hubieran reducido, han eliminado algunos ministerios, el de Cultura, que ha sido muy cuestionado, el de Planificación, pero sigues manteniendo algunos esquemas, principalmente en niveles como de viceministerios. Muchos decían, por ejemplo, ¿qué hace, qué rol cumple un viceministerio de coordinación legislativa? Y se lo cuestionaba mucho, por ejemplo, al viceministro Santa María, que cumplía el rol del vicepresidente. Hay varias reparticiones dentro del aparato gubernamental que habría que hacer un análisis realmente para ver el trasfondo, el fondo, cuál es el aporte en la gestión gubernamental. Hay muchos espacios, viceministerios, direcciones que han sido muy cuestionados porque no tienen un sentido, no tienen un impacto profundo tanto a nivel político, social, y se ha cuestionado justamente que si bien han desaparecido estos ministerios como el de Planificación, el de Cultura, Turismo, pero se han ido a fusionar a otros para crear estos megaministerios, por así decirlos, como el de Economía, el de la Presidencia, por ejemplo, que ha absorbido varios ministerios, por ejemplo, el de Cultura, ahora se ha creado una agencia. El problema es lo que decíamos hace un instante, ¿no? Es un gobierno que llega a la estructura gubernamental, llega al poder político sin un plan de gobierno, sin un esquema, sin un equipo de trabajo, sin los mejores hombres o mujeres que puedan acompañar esto. Mucho se ha cuestionado y se ha dicho que el gobierno, que el presidente Rodrigo Paz se habría rodeado y sería un gabinete ministerial de cuates, de amigos. Muchos de esos cuates, amigos, obviamente ya han caído en el caso de el ministro de Economía y otros más. Todavía siguen ahí alguna gente, pero el problema es ese. El gobierno está demostrando debilidad, falta de planificación, falta de horizonte político en la gestión gubernamental con estas improvisaciones. Ahora, habrá que ver también con este nuevo esquema y ahora la ratificación o no de algunas autoridades, habrá que ver ahora cómo funciona el aparato gubernamental, que ya te decía, está muy desgastado, principalmente por la imagen del presidente y todos estos escándalos que han ido surgiendo mes tras mes, y este último caso de Cerimedo Beller, ¿no?
5: Te agradezco, Marcos, por supuesto, por estar con nosotros en esta tarde y por la predisposición que tienes con nuestro programa y con el medio. A ver, se viene septiembre y estamos terminando agosto, el mes patrio. Se viene septiembre con mucha información, sin lugar a dudas. Va a concluir el estado de excepción. Va a ver si el gobierno amplía, pues tendrá que tener respaldo del legislativo para esto. Y se viene octubre, un mes que los bolivianos tememos mucho. Gracias, Marco. Buenas tardes.
6: Muy buenas tardes, y sí, sin duda alguna se vienen semanas complicadas. Esperemos que no sea así, pero bueno, veremos cómo va marchando nuestro país. Gracias, muy buenas tardes y un gusto.

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0: Ay, bueno, usted se acostumbró a que nosotros estemos locos en la tarde.
1: ¡Estamos todos locos!
0: Pero quien se une a nuestro club...
1: ¿De la locura?
0: Es el vicepresidente Edman Lara.
1: Yo te voy a ser sincera. Ayer ustedes me regalan... por ejemplo, el ramo de flores está ya en mi peinador. Y lo puse con algo que me regalaron las chicas hace años atrás. A mí me encantaría ponerme, porque es una tiara con luces, ¿ya? Pero no me la voy a poner. Pues estoy loca, pero tampoco.
0: Y usted dirá por qué le dicen ahora al vicepresidente loco. Es por... si ustedes están en la radio, váyanse a las redes sociales, búsquenos como La Última Parada. Y si estén en la radio, pues le vamos a tener que comentar. Le llegaron unos zapatillos al presidente. Ah, pero ¿quién nos regala cosas?
1: Exacto, o sea, uno por cariño regala, y más cuando vas aún cuando es tu producción. Obsequias a quien te da la gana, pues.
0: Claro.
1: Como quieres. Y creo que atinado, porque es muy al estilo Edman Lara, unos zapatos tipo más sport, que sí lo vimos sí. En muchas ocasiones a Edman Lara, que tenía como cuando les ponemos a los chicos para que no se les pierda cosas en el colegio.
0: Pero a mí me ponían pues el bolígrafo, el marcador, el borrador, no el zapato, y por lo menos me ponían el nombre, no el número de la lista que soy. ¿Qué? Sabemos que Edman Lara es vicepresidente, pero ¿cuál era la razón para que agarremos y hasta en el zapato nos demos cuenta que es vicepresidente? O sea,
1: es que no tiene banda presidencial, tiene zapato vicepresidencial.
0: Es Edman
1: Lara. Literalmente él puede decir, ponte en mis zapatos.
0: Bueno, tal vez estaba pensando para eso el vicepresidente de los bolivianos.
1: Salió un comunicado en la vicepresidencia, yeah, justamente, que aclaraba esta situación, que él no fue quien puso esta grabación en los zapatos, porque mucha gente, lo primero que llamó la atención al momento de hacer cobertura fueron los zapatos del vicepresidente.
0: Chismosos los de Bolivisión.
1: Chismosos todos. Chismosos todos. Y salió la comunicación de la vicepresidencia aclarar justamente que fue un obsequio de un atleta cochabambino,
0: uruguayo, sí. Es Alfredo Conduri quien obsequió los zapatos al vicepresidente y recibió respaldo para los sudamericanos. La visita fue el pasado 11 de agosto, hasta donde llegó, pero hoy se puso el vice. Y claro, no sacaron hasta que se hizo. No sacaron hasta que hoy se hizo público, ¿no? Y todavía, como buena agencia de marketing, la vicepresidencia nos ha dejado el número de Condori. Es el 75...
1: Si usted quiere grabar zapatos.
0: 75-20-0050.
1: Ahí está. Y obviamente los memes no se han dejado esperar.
0: Los bolivianos no esperan.
1: Bolivia puede esperar lo que sea, menos frenar la memeología.
0: Sí, sí, sí.
1: Porque todos ya han sacado, empresas han sacado, haciendo promociones con los zapatos. Alguno que otro grupo de cumbia ha sacado así los zapatos y su logo. He visto, incluso, y voy a decir el nombre, Mario Espinosa, publicó un post con un zapato que sea periodista.
0: ¿Me lo hacen? ¿Me lo hacen uno que diga Pepe Cortés en mis zapatos? O sea, por lo menos con IA me lo pueden hacer.
1: Lo voy a pensar.
0: Don Capi, ¿podemos hacerlo?
1: Lo vamos a pensar, dice el Capi.
0: No, o sea, aunque por lo menos con IA. Un zapato para que publique mis redes sociales y todos sepan que soy periodista. Pero a ver, vamos a ver qué dice las redes sociales. Es una publicación. A ver, esa publicación la tengo acá. Es esta, ¿verdad? No, es esta. Es esta. Pollos Cochabamba puso en su publicación 2x39 bolivianos.
1: Oferta para que usted no se olvide.
0: Los Trampa también tienen sus zapatos vicepresidenciales.
1: Para que usted vaya a bailar.
0: Y ahí está la del Mario Espinosa. Vamos a ver enseguida que dice periodista. Bueno, Mario, ya pues, diles a tu equipo que un poco más de criterio, pues, el nombre nomás, Mario, ¿qué pasa? Bueno,
1: pero por ahí Mario, para pegar con Yurex.
0: Bueno, sí, Mario no es tan cercano a las redes, ¿no? Entonces, por eso le acepto a Mario.
1: Claro.
0: A Mario Espinosa.
1: Pero es su estilo.
0: Es su estilo. A ver, otro que en el zapato del vicepresidente, pero en versión payaso.
1: Ahí está.
0: Con los colores payasísticos dice vicepresidente. ya estaba yo viendo que ya estaba sentando cabeza, pero es como cuando tu pareja te dice, soy fiel esta vez, sí te voy a ser fiel. Y tú le crees.
1: Perdóname, no lo voy a volver a hacer. Lo perdonas y estás a punto de darle un beso y te enteras que te ha puesto el cacho.
0: Sí, y ahí viene otro más. Dice, por si se me olvida, compañero,
1: no,
0: compañero.
1: No, no.
0: Compañero, compañero.
1: Ojo, por si acaso hemos recaudado esas fotos, sí, del internet.
0: Luego ahí está las zapatillas de una marca internacional y una que se ha hecho viral, es Farmeador de Aura.
1: Farmeador de Aura.
0: Pero, ¿sabes cómo es el escritorio del vicepresidente?
1: A ver, ¿cómo es el escritorio del vicepresidente?
0: Te muestro, este es el escritorio del vicepresidente. Su borrador, que dice vicepresidente, su regla, que dice Edman Lara, y sus tijeras, que dicen vicepresidente. Ahí está.
1: Para que no se olvide que ahí iba a decir una guarrada, mejor lo digo.
0: Bueno, ahí está. Cosas que pasan solo en Bolivia. Gracias, Emma.
1: Muchas gracias.
0: Oye, tenemos un tema pendiente y mañana hay que analizarlo.
1: A ver.
0: El tema de Tatiana Marcet. Rodado cabezas en Santa Cruz de la Sierra.
1: Hace 2 días sacaron la Asociación de Periodistas un comunicado. Y
0: pero gracias. Dejamos para mañana, ¿te parece?
1: Lo dejamos para mañana, lo dejamos en el tintero y a usted colgado de eso.
0: Ok, cuélguese de eso, señor. Pero nuestro recomendado de la semana y con el que nos despedimos viene la mano de Danico, el único que nos dice familia aquí en la radio. Chau.

0: Es la hora 18:55 minutos.
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